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2: ¿Cuánto marca el termómetro corazón?
3: En Santiago, 13 grados.
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0: ¿Qué hora es, corazón?
1: Faltan 2 minutos para las 9.
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0: ¿Cuánto marca el termómetro, corazón?
1: En Santiago, 12 grados.
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1: Faltan 2 minutos para las 10.
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0: ¿Cuánto marca el termómetro, corazón?
1: En Santiago, 12 grados.
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1: ¿Qué hora es, corazón?
2: Faltan 2 minutos para las 11.
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1: ¿Cuánto marca el termómetro corazón?
2: En Santiago, 11 grados.
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0: hora es, corazón?
1: Faltan 3 minutos para las 12.
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0: ¿Cuánto marca el termómetro, corazón?
1: En Santiago, 11 grados.
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0: hora es, corazón?
1: Una, un minuto.
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0: ¿Cuánto marca el termómetro, corazón?
1: En Santiago, 10 grados.
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0: hora es, corazón?
1: Falta un minuto para las dos.
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0: ¿Cuánto marca el termómetro, corazón?
1: En Santiago, 10 grados.
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0: ¿Qué hora es, corazón?
1: 3:01.
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0: ¿Cuánto marca el termómetro, corazón?
1: En Santiago, 10 grados.
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0: ¿Qué hora es, corazón?
1: Falta un minuto para las 4.
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0: ¿Cuánto marca el termómetro, corazón?
1: En Santiago, 10 grados.
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0: ¿Qué hora es, corazón?
1: Falta un minuto para las 5. 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

0: ¿Cuánto marca el termómetro, corazón?
1: En Santiago, 9 grados.
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0: hora es, corazón?
1: Son las 6 de la mañana.
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1: ¿Cuánto marca el termómetro, corazón?
2: En Santiago, 9 grados.
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1: Señoras y señores, bienvenidos y bienvenidas a este vacilón matinal de Radio Corazón. Estamos ya comenzando una nueva jornada. Hoy estoy como medio, estoy tomadito, ¿no? ¿Qué dice? Espérame. Ya, señoras y señores, bienvenidos y bienvenidas a este nuevo programa. Se llama el vacilón matinal de Radio Corazón. Comenzamos con toda la energía, con toda la buena onda que nos entrega usted a través de todas las plataformas. Estamos en todos lados, Radio Corazón FM, para que usted de inmediato conecte con nosotros. Bienvenidos y bienvenidas a este lindo y hermoso programa. Se llama el vacilón matinal de Radio Corazón. ¿Cuál es el WhatsApp? Anote el WhatsApp de la radio. Ahí está.
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1: Está lindo el día. Está

0: Bienvenidos y bienvenidas a este martes 14 de julio. Estamos esperando la lluvia. Martes 14 de julio, actualmente tenemos 9 grados en Santiago. La humedad llega al 74% y se espera una máxima de 15 grados. Sí, señor, sí, caballero, 15 grados se esperan en la región metropolitana. Oye, se espera el aguacero. Yo igual cacho que la gente del sur como que se ríe de nosotros, pero es como un acontecimiento.
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0: Hoy día estamos contentos, felices, porque hoy día es martes de reggaetón old school. Usted elige esa canción del reggaetón old school. Oye, trae mucho recuerdo el reggaetón old school, ¿sí o no? Lo importante es que usted recuerda también con nosotros. Recuerda esa etapa dorada, esa etapa hermosa de tu vida, donde te recuerda a alguien especial, ¿cierto? Bueno, ahí está el WhatsApp.
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0: Oiga, entonces usted hace su petición musical, porque hoy día es martes de reggaetón old school. Comenzamos este vacilón matinal. Mi nombre es Carlos Arriola, soy DJ Toti Chile. Bienvenidos y bienvenidas. Hoy día es el día del chimpancé. Día mundial del chimpancé. Es el Día Mundial de la Orca. Es el Día Internacional del Auxiliar de Enfermería. Abrazo gigante para todas las queridas enfermeras. Y también es el Día Internacional del Tiburón. Mira, hartos días. Además, se conmemora también la toma de las Bastillas. El año 1789 se produce la toma de la prisión de las Bastillas, antigua cárcel francesa, en donde se encontraban las víctimas de las arbitrariedades monárquicas. Algunos estaban ahí sin un juicio ni siquiera. El simbolismo de esta caída de esta cárcel pone término al antiguo régimen y da inicio a la Revolución Francesa, siendo además detonante de muchas revoluciones en Europa. La toma de las Bastillas en 1789. Una radio con memoria. Radio Corazón.
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0: Guarda el tiempo en las Bastillas, unas cuantas semillas.
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0: Señoras y señores, martes de reggaetón old school. 6 de la mañana con 35 minutos.

0: 6 de la mañana con 35 minutos, comenzando este vacilón matinal de Radio Corazón. Buenos días.
1: Buenos días, Toti.
0: Hola.
1: Un abrazo, compadre, que tenga un excelente día. Escápate conmigo de Wolfine.
0: Listo.
1: Buen tema.
0: ¿A qué te recuerda esa canción? Hacemos martes de reggaetón old school.
2: Buenos días, Toti, ¿cómo estás?
0: Hola, amigo,
2: oye, que tengas buen, muy buen martes.
0: Igual.
2: Oye, ¿puedes poner la sensación del blog, Toti, por favor?
0: Dale, mi perrito lindo,
2: y
0: dale.
2: Y nos vemos más ratito en la radio.
0: Vale,
2: chau, chau,
0: perrito,
2: saludos.
0: Venga, al tiro nomás, mi perro, si quiere, véngase. Acá
3: hola, Totito, ¿cómo estáis?
0: Bien, ¿y tú?
3: Oye, yo te quiero comentar lo que me pasó ayer.
0: ¿Qué pasó?
3: Yo soy profesora.
0: ¿Ya?
3: Entonces llegó una abuela a reclamar.
0: ¿Qué pasó?
3: Y reclama. No, o sea, que estamos criando hijos de cristal. Y reclama porque yo le puse sin tarea con la pipa hasta rojo. Porque la niña se estresa con el lápiz rojo.
0: Era.
3: Así que ahora ya no hay que poner lápiz rojo, pues. No podemos usar el lápiz rojo ahora. ¡Qué terrible!
0: Bueno, igual está bien, pues, amiga. O sea, no sé qué mira el público. A mí me cargan lápiz pasta rojo. ¿Qué manera de sacarme rojo?
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0: ¿Qué opina el público de lo que acaba de eso mismo? Lo que acaba de decir la amiga. ¿Qué opina usted en el WhatsApp? Queremos escucharte, ¿eh? Porque nosotros, cuando escuchamos estos reggaetón old school, igual nos ponían harto rojo, ¿sí o no? A mí me tapan en rojo, oye.
5: Ya lo sé, Toti. De Magnati Valentino. Con tirillo.
0: ¿A qué te recuerda esa canción, amigo? Eso es lo importante, ¿eh? Buenos días.
6: No, Toti, ya está bien, ya no estamos pasando, ya tiene niños de cristal. Ahora no se los pueden ni mirar y ahora escribir con lápiz rojo. Ay, ¿en qué época estamos viviendo?
0: Mira, muy bien.
7: Buenos días.
0: Muy bien, buenos días.
7: Bueno, si la mamá Toti no quiere que le rayen el cuerno con lápiz rojo, que se preocupe más de la cabra chica y se ponga a hacer las tareas.
0: Ya, pero amigo, ¿pero qué está hablando, amigo? Voy a empezar a dar los números de teléfono, weón. Pero mira lo que acaba de decir este pajarito de Dios.
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0: Martes de recuerdos. Podemos recordar también el colegio. Usted también puede hablar de lo que acaba de decir la amiga. Completamente respetable. Y aprovechamos de saludar también a todas nuestras queridas amigas y amigos que se dedican a la educación. Eso mismo. A educar a sus hijos. Abrazo gigante, ¿eh?
8: Buenos días, Totito. Aquí la Fran, ya camino a la peguita. Oye, Totito, coloca. Ayer la vi solita. Buen día.
0: Oh, abrazo grande.
9: Buena, Charlie.
0: Sí, DJ Toti Chile.
9: Un saludito para la bruja que éramos, para mi papito. Y colócate, compañera de Vico, sí, que ella, esa se la dedico a ella.
0: Muy bien, ¿a qué te recuerda esa canción? Son los martes de reggaetón old school, del vacilón matinal de Radio Corazón. ¡Levántate!

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1: Hola Toti, ¿cómo estás? Yo recuerdo que cuando estábamos en el internado, yo me enamoré de un sacerdote. Y... ay, no, ¿qué estoy contando? ¡Ay, qué soy hueona! Perdón, no puedo contar estas cosas.
0: ¡Señora Marta!
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0: Oye, me gusta esta canción, mira. 6:39 a.m.
3: Buena, Toti, ¿cómo está, compadrito? Aquí saliendo con la Catita, el Caquito, el Ángel. Para la chamba, compadre, el colegio. Un gran abrazo, compadre. Vale, vale, gracias por todo.
0: Martes de reggaetón old school. Desempolvamos los disquets. Desempolvamos los mini discs. Desempolvamos los CD. Oye, todavía tengo algunos CDs por ahí guardados de esto.

0: con la Denon 4500. ¡Ah! La Denon DJ 4500. ¡Ah!
1: Buenas, Toti. Yo creo que hay un punto de vista que a lo mejor a la niña le causa un tipo de ansiedad porque piensa que es algo terrible, algo muy malo. Claro. Puede que pues sea por eso, pero no hay que sea de gritar, puede que sea por eso, ¿no?

0: y pensar que fuimos el futuro de Chile en algún momento.
1: ¡Sí, bueno, mi perro! ¿Qué canción te recuerda de esa época? Son los martes de reggaetón on the old school del vacilón matinal.
2: Buenos días, Totito. No, Totito, con el mismo lápiz, su huascazo en la cabeza a la mamá.
3: No. Tío, buen día, Toti. Aquí el patrullo Maipú, llegando a la peguita, compadre. Oiga, ¿puede ponerse ensayo milenos? ¿Hay algo en ti, compadre?
1: Listo.
3: Que tenga buen día.
1: ¿A qué te recuerda, amigo? Eso es lo importante. ¿A qué te recuerda esto, reggaetón old school?
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1: A mí me hace acordar de una polola que tenía de esa época. Le decía, te voy a dedicar esta canción porque tú eres una...
5: Si eres fotogénica, el mundo es arena, ay, ay, ay.
1: Ay, Carlos, que eres loco.
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1: Ay,
5: qué buena. La luna llena, la orilla de la playa.
1: ¿Qué pulsera andáis trayendo? ¿Se acuerdan de esos carretes donde nos ponían una pulsera, cabro? ¿Se pueden acordar de qué color eran las pulseras esas? La roja era que buscáis como beso, ¿no? Chiquillos, ¿ustedes me ayudan en el WhatsApp, porfa?
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1: No me puedo acordar, pero la pulsera tenía que ver si quería darle un beso, quería ir algo más serio. Si está ya ocupada también, tenía otro color, ¿o no?
6: Hola, Toti.
1: Hola.
6: Yo pienso que está bien. Ahora a todos los niños no se les puede decir nada. Yo también trabajo en un colegio. Son totalmente de cristal, no los puedes mirar, no los puedes corregir en nada, porque todo le afecta. Y eso nosotros mismos hemos ido diciendo que a crecer.
1: Bien. Respetable todas las opiniones acá en el vacilón matinal de Radio Corazón.
7: Tito, buenos días. Ponte, dile que bailando te conocí de Don Omar. Me acuerdo de ella.
1: ¡Oh, amigo!
8: Buena, Toti. Uno llegaba al colegio sin la tarea. Te rayaban la hoja entera con lápiz rojo. Anotación negativa. Y después tenías que llegar a la casa. Uy, ahí sí que era...
1: Saca
8: de mugre.
1: Ay, martes de reggaetón, el school del vacilón matinal.
9: Hola, Toquito. Las pulseras de Ponceo.
1: Sí, vos, ¿se acuerdan de las pulseras de Ponceo? Pero tenían unos colores particulares, ¿o no?
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1: Ahí la vamos a buscar, espérame.
10: Sí, había una pulsera que era rosada, que era maricueca.
1: Ya, pues.
11: Buenos días, Toti. Eso de niño de cristal igual es culpa de los padres, lo miman mucho.
12: Y la que tenía más pulsera era porque era la más bacán, la más popular. ¡Oh, qué recuerdos, Toti!
1: Es que sabéis que quiero hacer una fiesta reggaetón old school. Quiero hacer una fiesta reggaetón old school, pero de pulseras.
13: Yo me equivoqué, Toti, me puse la pulsera de matrimonio.
14: Oye, oh. Toti, colócate el doctorado de Tony Dice. Oye, yo me acuerdo cuando iba a la disco, después salíamos a su bajón y no pasaba nada.
1: ¡Ah, bueno, amigo! ¡Somos dos, hermano, somos dos!
15: Buena, Toti. Colócate la canción fundada, qué tiempo aquello, de Ponceo.
1: Vamos, ¿a qué te recuerda?
16: Buenos días, Toti. Más las dos ahí, bo, porque sí puede corregir, pero no se debe escribir con el lápiz rojo. Así que, ojo con eso. Mal ahí las dos. Mal la acción de la mamá y mal la profesora al escribir con lápiz rojo.
1: Mira, mira la opinión de la gente.
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1: Le habían pedido esta canción 6 de la mañana con 45 minutos.
17: Buena, Toti.
1: Buena, hermosa.
17: Eran los tiempos de la pulsera de Punta Juárez. Las
1: ¿sí
17: pulseras
1: no?
17: Flúor y bailáis los reggaetón y ponceabais. La pulsera roja era beso. La pulsera no. Verde parece que era compromiso.
1: ¿Ya?
17: Y por ahí uno iba ahí cachando el color de la pulsera.
1: Oye, ¿sabéis qué? Está bueno. Voy a hacer fiesta, se lo prometo.
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1: ¿qué canción?
5: Que fracasé.
1: ¿Qué canción te dedicaron en esa época? ¿Qué canción te dedicaron?
5: Tony Dice.
1: Oh. Esta canción me dedicaron a mí una vez.
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1: ¿Qué canción te recuerda a ese ex, a esa ex de la época del reggaetón old school? ¡Ay, ay, ay! ¡Estoy sufriendo!
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1: Queremos a las chiquillas participando con nosotros. ¡A los hombres!
18: Oye, Toti, hablando de ponceo, ¿por qué no te pones poncea, mami, poncea?
1: ¡Mira!
18: La pulsera celeste, la guaguita.
1: No, ¿en serio?
5: ¿Y de qué me vale?
1: Les prometo que les voy a hacer una fiesta. Prometido, prometido, cabrón.
12: Nadie te va a amar como yo, Toti. Esa me la dedicó el desgraciado. ¡Oh!

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1: 6 de la mañana con 47 minutos.
2: Nadie te va a amar como yo, Toti. Esa me la dedicó el desgraciado.
1: ¡Oh, para ti, amiga!

0: ¿Ya? La pulsera celeste en niño.
1: No.
0: Fiesta de revelación de género.
1: No, no es. Cambiaste la pulsera del ponceo por las revelaciones de género.
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3: Buenos días, Tati. Buenos días, Tati. ¿Van a ir Pokémon o no?
1: ¿Cómo?
3: ¿Van a ir Pokémon? Con el chupete en la oreja, un chupete en el cuello.
1: Oye, estaría bueno. Oye, pero estaría bueno hacer una fiesta así, ¿o no? ¿Qué dice, chiquillo?
4: 17 minutos.
5: Buenas, Tati. Buenas, Tati. Buenos días. Buenos días. ¿Cuántas? Oye, pero los que vamos a esa fiesta tienen que activar el fotolog. Ah, con esa nacimos de oro, pues, Toti, me da recuerdos.
1: Oye, me
5: entre
1: gustó.
5: Entre latas. Uy.
1: Me gustó eso, pero abrimos de nuevo lo del fotolog. Está bueno.
6: Creo que la pulsera roja
1: ¿ya?
6: era porque me hiciste bien la tarea.
1: Ya.
7: Ya, Toti, sácate ese carrete y no sé, nos vamos a Avenida España.
1: Sí, no, y terminé. Tal cual. Terminamos en Avenida España, cabrón.
8: Hola, mi Toti querido, muy buenos días.
1: Hola, belleza.
8: Que tenga muy bonito día. Ya, besito.
1: Bechito.
9: Buenas, Toti, buenas, Toti. Oye, ahí te mandé una foto de la pulsera. Toti, ¿cuál es la canción, la sensación del bloque? Por favor.
1: Listo, gracias.
9: Oye, Toti. Arrendamos el urbano, arrendamos el urbano con departamental. Si no tenéis carnet escolar, no entráis a la fiesta. Mancina la con cimarra. Oh,
1: qué bueno, vamos a dejarse. Oye, está bueno, mira. Vamos a dejar solo entrar con el carnet. Como del año 81 para adelante, ¿no? Más o menos, esa es la época, ¿no?
10: Hola, buenos días, Toti. Saludos.
1: Hola.
10: Qué recuerdos.
1: ¿Te gustó? Faltan 10 minutos para las 7. Somos el vacilón matinal de Radio Corazón.

0: botella.
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0: Pobre corazón. 6 de la mañana con 51 minutos. 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
2: Avisen cuánto y a qué hora va a ser la cimarra en la pega.
0: ¡Oye, está bueno! Esta fiesta tiene que ser con cimarra. Tal cual. Y usted va a poder entrar solamente con el carné, ¿eh? Pero ahora tiene que ser el carné como del Cefam, ¿sí, hermano? Tenéis que tener mínimo una enfermedad de base. Y lo importante, te tiene que doler la rodilla. ¿Sí o no? Tiene que ser una fiesta con dolor de rodilla.

0: Es que además tienes que entrar con un Nokia de esos grandes, de esos Nokia con colores.
1: Si yo no te vuelvo a ver.
0: ¿Sí o no?
2: Buena, buena, Toti. Oye, tienen que entrar con el carnet de adulto mayor del consultorio, si no, no entran.
3: Toti, soy hipertenso, así que tengo el pase libre.
0: Bienvenido, hermano. Bienvenido a la fiesta reggaetón old school.
4: Toti, yo creo que uno de los requisitos es ser hipertenso, te digo al tiro.
5: Buenos días, Toti, con el carnet de crónico.
0: Listo.
6: Toti, buenos días, buenos días. Oye, cumplo con todos los requisitos.
0: Muy bien, muy bien.
6: ¿Tenemos algún premio para los que cumplimos los requisitos?
0: Sí, vamos a hacer un paseo por Fantasylandia.
2: Toti, con el Nokia 5200.
0: ¡Uy, qué bueno ese Nokia! Había un amigo que coleccionaba los Nokia, pero perdí el contacto. Háblame, amigo, @DJ Toti Chile. Por favor, el amigo que tenía una colección.

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0: Oiga, faltan 4 minutos para las 7. Ya cantamos, son las 7. En este vacilón matinal de Radio Corazón. Oye, voy rapidito. Radio Corazón FM, @ DJ Toti Chile. Usted nos deja el me gusta, usted nos deja el comentario por ahí. Saludito para Nancy Saavedra, 3.31. Susana Flores Ávila. Faunde Macarena Rubio. Francisco Sepúlveda. Quevedo dice, buenos días Toti, saluditos a Luis Felipe y a mi esposa Vania. Francisca guión bajo Margarita dice, saluditos, feliz santo a mi hermano Camilo, de santo no tanto, pero feliz siempre. Oye, saluditos a los Camilos que están también de onomástico. Monkey guión bajo Blas 99 dice, saluditos viejo para la tortuguita. Haroldo.Torres, AX Guerrero, Chinacli. Mario Punto Martínez Mella, también abrazo gigante para Sarita Barrera Méndez. Francisco Sepúlveda. Franja Velasco, buenos días Toti, saluditos desde Quilpué. Lorelai Punto Cortés dice, buenos días Toti. Carlos Saavedra Godoy. Y muchas gracias a toda la gente que escucha el vacilón matinal de Radio Corazón. Ya cantamos, son las 7. Con la familia, con los niños. ¡Levántate, Chile!

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1: Vamos, Chile, vamos todos cantando. Son las 7 en este vacilón matinal de Radio Corazón, dice. Cholachete. Queremos escuchar a la familia, a los niños y las niñas cantando todos. Son las 7.
2: Son las 7. Saludos a ti.
1: Un besito grande.

0: 7. Ay, terminé temprano el turno, menos mal. Yo voy para la casa totito.
1: Abrazo grande.
0: Buen día para todos.
1: Te queremos, amigo.
2: Son las 7. Y vamos al colegio con la radio. Corazón. Aquí está a mi lado mi tía. ¡Feliz día!
1: ¡Abrazo grande!
3: Son las 7. Hola, Toti.
1: Hola.
3: Hoy día desperté con un dolor de brazo, pero tampoco tanto me duele. ¡Chau!
1: ¡Abrazo! Hola, Toti, te queremos.
4: Saludos.
1: Bechito.
5: Son las 7. Saludos, Toti. Somos de Los Ángeles y vamos al colegio. Saludos.
6: Saludos al tío Freddy.
1: Besito, tío Freddy.
4: Son las 7 y voy contento porque llegó mi jefecito de vacaciones.
1: ¡Eso es!
7: ¡Hola, Toti! Son las 7.
8: Vamos saliendo de la laguna de Aculeo.
9: Son las 7 y vamos al consultorio.
1: Vamos Chile.
10: Son las 7. Buenos días, Toti, un saludito para todos ustedes en la Radio Corazón.
1: Besito grande, son las 7, levántate, Chile. Vamos, arriba.
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12: ¿Qué hora es, corazón?
13: 7:03. 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

0: 7 de la mañana con 10 minutos, 7 de la mañana con 10 minutos. Escuchas el vacilón matinal de Radio Corazón. Mi nombre es Carlos Arriola, soy DJ Toti Chile. Recuerde, usted me puede seguir ahí en redes sociales. También nos puede dejar el me gusta y el comentario en Radio Corazón FM. Señoras y señores, llegó el momento de Todo es Increíble. Todo es increíble. Todo es genial si en equipo tú vas. Todo es increíble. Escucha el vacilón matinal.
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0: Llegó el momento en el cual toda la gente, todo Chile, nos dice que es increíble para ustedes. Todo es increíble porque tenemos la posibilidad de tener un día más, porque tus hijos están bien, porque tienes la posibilidad de disfrutar de tu pareja, de tu señora. Todo es increíble. Usted manda el audio de WhatsApp. Lo importante es darle a usted un programa positivo. ¡Que te vaya bien!
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0: Esto se llama
2: Todo es increíble.
0: Todo es increíble, ¿eh? Es increíble. Escucha el vacilón matinal.
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3: Hola, Toti. Todo es increíble porque tengo a mis hijos, Ariel y Joaquín, que los amo mucho.
0: Eso, besito.
4: Para mí es increíble volver a tener otro día más de vida que Dios nos regale y poder compartirlos con nuestra familia y con nuestros hijos, donde los amo mucho.
0: ¡Eso es!
5: Hola, Toti, buenos días. Hola. Yo voy con mis tres increíbles hijas, Rocío, Julieta y Dominga.
0: ¡Besito!
6: Hola, Toti, todo es increíble porque voy al colegio y me encanta ir y aprendo muchas cosas. Bueno. Besitos, Toti.
0: ¡Besito! ¡Todo es increíble! Escucha el vacilón matinal.
7: Todo es increíble porque salimos a las 7. Saludos a mí de Gaspar.
8: Y para mí todo es increíble, mi hija Martina, mi hijo Máximo, que los amo mucho y que tengan un hermoso día, y gracias por hoy día por estar aquí.
0: Abrazo.
9: Hola, Toti. Hola. Todo es increíble que estemos la familia junta. Todas juntas, juntadas.
0: ¡Eso es!
10: Toti, un beso al increíble de mi esposo, mi amor, mi cuquita que va de camino al trabajo.
0: ¡Buena, besito, besito, besito, besito! El vacilón matinal de Radio Corazón, 7 de la mañana con 13 minutos.
11: Todo es increíble, el jueves es feriado.
0: ¡Vamos!
12: Todo es increíble, tengo un hermanito. ¡Saludos, Toti!
0: ¡Bechito!
13: Y ayer te escribí porque mi hija Martina cumplía 10 años y nunca salió al aire mi saludo. Así que le deseo muchas felicidades para ella.
0: ¡Besito!

0: ¡Eso es!
1: Muy buenos días, Toti. Todo Hola. Es increíble, todo es increíble. Me voy a creer que hoy día la tía Katy me dijo, lo espero, mi amor, con desayuno. Todo es increíble, Toti. Buen día.
0: ¡Eso es!
2: Hola, Toti. Buenos días. Es increíble tener un día más de vida y hijo sanito. Besito, Toti.
3: Todo es increíble,
0: Todo es increíble. Todo es increíble. Escucha el vacilón matinal.
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0: 7 de la mañana con 15 minutos. 7 de la mañana con 15 minutos. ¡Levántate, Chile!
5: Toti, saluda a mis primos Lucas y Juanita que van en el furgón ahora a su colegio. ¡Adiós!
0: ¡Bechito! ¡Abrazo!
6: Increíble, porque el jueves es feriado y yo me pedí un día de vacaciones el día viernes.
0: ¡Buena!
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0: 7 de la mañana con 15 minutos. 7 con

0: colegio. Antes mi mamá me llevaba primero. Entonces ahora mi papi, por fin, todo es increíble.
1: Hola, Toti.
2: Hola.
1: Todo es increíble porque mi hija ya

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1: 7 de la mañana con 18 minutos. 7 de la mañana con 18 minutos. Y llegó el momento de nuestro reportero de calles y carreteras.
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1: Somos el vacilón matinal de Radio Corazón. Y recuerda, 7 de la mañana con 18 minutos de este martes 14 de julio. Y llegó el momento en el cual usted nos manda un audio de WhatsApp. Nos dice qué está pasando a su alrededor. Y cuando finaliza su audio, tiene que decir que es uno más de nuestros reporteros de calles y carreteras. Oiga, atención, muy importante. Hay procedimiento de emergencia, sí, procedimiento de emergencia en Avenida Santa Rosa con Franklin. Esto es debido a un lamentable accidente ahí en Avenida Santa Rosa con Franklin, que obliga al desvío de Santa Rosa en Avenida Isabel Riquelme. Prefiera al norte por Gran Avenida, Sierra Bella o Avenida Vicuña Maquena. Esto es en Santiago. Oye, lamentable accidente de un bus del Transantiago Sistema Red. Dios mío. Bueno, hay procedimiento de emergencia, entonces ampliado en Avenida Santa Rosa con Franklin para que tome los resguardos del caso. Reportero de calles y carreteras.
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0: Buenas, Toti.
1: Hola.
0: Yo voy camino para Isla de Maipo y se ve todo tranquilito, todo expedito.
1: Perfecto.
0: De calles y carreteras.
1: Abrazo grande para mis queridos amigos de ahí de Isla Maipo.
2: Hola, Toti, soy Ignacia. En Valle Grande, la avenida de la montaña, hay taco, pero avanza. Reportero de calles y carreteras.
1: Gracias.
3: Buenas, Toti. Salvadores despejados, gracias a Dios. Reportero de calles y carreteras.
1: Muchas gracias.
4: Buenos días, Toti, buenos días, buenos días.
1: Hola,
4: camino
1: buenos días.
4: Camino Melipilla, la escoba, camino Melipilla, llegando a Tres Poniente.
1: Oye, ¿qué está pasando ahí, mi amigo? No hay semáforo, ¿qué está ocurriendo? Tránsito vehicular aumentado, entonces.
5: Aquí en Alto Macul, despejado, reporteros de calle y carreteras.
1: Pechito.
6: ¿Cómo estamos, maquinón, DJ Toti? Acá el
1: hola,
6: teacher,
1: hola,
6: acá
1: teacher.
6: En Rasuri, camino Melipilla, despejado, rica mañana, Toti. Reporteros, calles y carreteras.
1: Abrazo.
7: Hola, Toti, aquí en Agua
1: Santa. Abrazo.
8: Buenos días, Toti.
1: Hola.
8: Todo despejado en toda Lava. Saludos a Federico Silva, reporteros de calles y carreteras. Federico Silva de cumpleaños. Besos.
1: Bechito.
9: Hola, Toti. Jorge.
1: Hola.
9: Desde Coquimbo.
1: Hola,
9: bajando
1: Coquimbo.
9: Por la cantera, todo expedito. Saludos a Lauri.
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1: 7 de la mañana con 21 minutos. 7 de la mañana con 21.

0: Buen día, Toti. Buen día, Toti. Que tengas un excelente día y una excelente semana aquí. Vamos por la maldita autopista del sol. Ya más llegando a Rinconada, oye. El taco de siempre, Toti. Saludo.
1: Un clásico taco, amigo.
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1: Oiga, mire, lo quiero contar algo. 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
1: Una pausa muy cortita. A la vuelta viene la familia con los niños.
3: ¿Cuánto marca el termómetro, corazón?
4: En Santiago, 9 grados.
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0: mi niña se ríe conmigo, si tan linda. La tortuguita me celebra a mí, toda la, me celebra todo mi chiste, ¿cierto, mi niña? Ya. ¿Qué le dijo un postor? Ah, ya, llegó el momento del saludo de todos los niños de Chile. Señoras y señores, llegó el momento en el cual usted manda el audio de WhatsApp. Queremos que los niños y las niñas de Chile participen con nosotros y saluden a la tortuguita. Mi niña más linda, más bonita. Incluso queremos también que los niños me expliquen algo a mí como papá, que no cacho nada. Es que lo que pasa es que la tortuguita anda diciendo una frase que está como viral. Entonces igual quiero que los niños me expliquen a mí, porque yo soy papi y no cacho bien. Pero es algo del queque, anda pidiendo queque para todos lados. Queque para allá. No, la verdad no cacho. ¿Me ayudan en el WhatsApp? Ahora si los papitos y las mamitas saben también, manden su audio.
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0: Yo por mientras le voy a ir a hacer un queque, ya que pide tanto queque ese tortuguita. Tanto queque que pide. Ya le voy a hacer. Ya, si le, ayer le hice un queque, mirilla. Sí, tan bonita. Ya, voy a ir a hacer el desayuno igual. Hoy día nos toca huevitos. Huevitos ricos, ¿cierto? Ya, mi amor, vengo. Tiro. Se partió, mi niña.
2: No puede caminar. Se lastima de una pata.
0: Ven por acá. ¿Dónde quedaron los huevos?
2: Ya no puede.
0: El sartén.
2: Se lastima de una pata. No puede.
3: El meme que dice la tortuguita es un meme que dice yo corto el queque.
0: ¿Qué?
4: Hola, tortuguita. Soy Quinte Faría, de Villa Alemana. Te viene el niño Godzilla.
5: El niño Godzilla, wow.
6: ¿Qué? ¿Quién dijo qué? Yo quiero qué.
5: Yo quiero qué. Mi papi yo entiendo mucho yo villayes. Yo entiendo yo piqué. Yo qué. ¿Quién dijo qué?
6: ¿Quién dijo qué? Yo quiero qué.
7: Aquí la que corta el queque soy yo.
8: Ay, qué chiquena.
9: La tortuguita, ¿cómo está? Yo quiero queque.
5: ¡Queque! Díganme que yo queque, niños.
10: Yo quiero queque.
5: Yo quiero queque.
11: ¿Quién dijo queque? Yo quiero queque. Hola, tortuguita, me llamo Gusto. Chao.
12: Ay, queque. ¿Qué es eso, queque? ¿Todo cree queque?
5: ¿Queque?
13: Que yo quiero queque todo.
14: Hola, tortuguita. Yo quiero queque.
15: A lo mejor la tortuguita quiere un queque mágico.
5: No.
16: Hola, tortuguita, yo soy Antonella. Y la que parte el queque soy yo.
5: ¿Qué escucha queque? ¿Qué dijo queque?
17: Hola, tortuguita, tu marina.
18: Yo. Hola, tortuguita. El queque. El queque lo hizo Adriana. Adriana tiene queque.
19: Yo quiero queque. No te queque, tortuguita. Yo quiero queque.
5: Yo queque.
9: Buenos días,
5: Oye, niños.
3: Tortuguita. ¿Sí? Que te vaya bien al colegio. Saluda a mi papá y a mi mamá.
5: Te amo, mamá.
4: Adriana tiene queque. Hola. Soy Mónica y Areli. Aquí la que partimos el queque somos nosotras.
6: Tortuguita, yo voy abrazada a mi colegio. Saludos.
5: Te amo, que llegues muy bien.
7: Yo soy casada con hijos. Me llamo Kina y vendo queque.
5: Te amo. Mándeme ya yo.
15: Tortuguita, yo necesito queque para cantarle cumpleaños a mi mamá.

0: la que corta el queque soy yo.
1: ¿Queque? ¿Dónde es queque?
2: ¡Doña queque!
3: Hola, tortuguita, ¿cómo vende el queque?
4: Hola, tortuguita.
2: Oye,
4: quiero queque.
2: Yo también quiero queque.
4: Hola, tortuguita, yo también quiero queque. Saluda a mi mamá y a mi papá.
2: ¿Qué tiene
4: y a mi hermano.
2: ¿Qué tiene queque?
4: ¡Quiero queque!
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6: Qué linda, mi amor. Ahora entendí más o menos el viral. Ahora lo entendí.

0: es mi amiga Emilia Álvarez. Si le podría mandar un saludito, por favor.
1: Un saludito y un besito. ¡Mua, te amo!
2: ¿Qué no?
1: Ay, ¿qué hizo Keke?
3: Yo quiero Keke.
1: ¡Keke, yo Keke!
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5: Así se siente y no lo puedo entender.
0: Hola, tortuguita. Voy tarde al colegio y además tengo una prueba en la sala de química.
6: Hola, tortuguita.
1: Oye.
6: Yo le llamo Mateo, voy a cumplir 7 años.
1: ¡Mamá, Mateo!
7: Hola, soy Matías. Yo quiero Keke.
1: Yo me quiero Keke.
6: Hola, tortuguita, ¿cómo estás? Soy Elisa. ¿Yo cómo hace desayuno?
1: Y me comí huevito.
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2: ¿Qué no?
1: Ay, ¿qué hizo Keke?
3: Yo quiero Keke.
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1: ¡No
0: responde, pero siempre tira un like! ¡Chileiki! ¡No responde, pero hace tweet!
8: ¡Hola, tortuguita!
1: ¡Hola!
8: Yo soy Elena y le quiero mandar saludos a mi hermano Samuel, que va a ir a conocer un colegio con mi mamá.
1: Buena.
8: ¡Saludos!
1: ¡Yo ya voy a ir de paseo! Yo hoy día ya voy de paseo, voy a ir con mi mami. Voy a ir con mi mami a la biblioteca. Y teníamos una visita guiada. Una visita guiada.
8: Hola, tortuguita, le quiero mandar un saludo a mi Lela y tengo la prueba 10 de matemática.
7: Hola, Tati, vamos a llegar tarde porque se dan puras vueltas en la casa.
1: Ay, mi gallín.
9: Hola.
1: Con mi gallín, vamos a ir con todo.

0: tortuguitas me premiaron por mejor asistencia. Soy la Sofi.
1: A mí me premiaron también.
2: De un sorbo te voy a tomar.
1: A mí también me premiaron. Me puse una callita feliz.
3: Tortuguita, déjese.
0: Pero tortuguita, si ni siquiera tiene mamá.
4: ¡Mi amor! No le digan eso a la tortuguita, ¿no? ¿Qué? Ya. Ya, mi amor, tranquilita. Ya, venga, venga. Ríase, ríete un poquito ya. Ya, mi amor. Ahí está.
0: Hola, tortuguita. Queremos mucho. Saludos de Quique.
5: Tortuguita, a mí me tocó leer el libro de la tortulenta para la prueba. Chao, te amo, me llamo Lilian.
1: Ese libro te enseñamos dos cosas. Como por ejemplo, te enseña a que la constancia es una gran virtud.

0: Hola, tortuguita.
1: Hola.
0: Tortuguita, ¿quieres ser mi hermana?
1: Yo.
2: Tortuguita, soy Josefa, voy en camino al colegio. Con
1: te
2: mi
1: amo.
2: Papá.
1: Te amo, mamá.
3: Hola, tortuguita, soy Isa.
1: Te amo, Isa.
4: Hola, tortuguita.
1: Oye.
4: Me llamo Simón de Huapín, llegamos al colegio con Ángeles, chao.
5: Hola, tortuguita.
1: Oye.
6: Hola, tortuguita. Saluda a mi hija Nia, mi hija Mari. Saluda a mi papi Miguel. Besito, los amo.
7: Hola, tortuguita, te amo. Me gusta la guerra K-Pop.
1: A mí también me gusta la guerra K-Pop. Me gusta la ñoye.
8: Hola, tortuguita. ¿Le puedo mandar un saludo a Alexander, por favor?
1: Yo.
8: Gracias.
1: Hola, soy Luis y Alexander.
9: Tortuguita,
10: ¿qué?
9: Aquí con Violeta al colegio. La dejaron
11: sin
12: queque
11: al
12: final.
13: ¿Qué? ¿Qué? ¿Qué? ¿Qué? ¿Qué?
1: Yo quiero queque.
14: Hola, tortuguita.
1: Oye.
14: Un saludo al Peter, a la Lucy y al Guille.
15: Hola, tortuguita. Voy al colegio, tengo más sueño.
1: Te amo.
16: Tortuguita, a mí también me tocó leer la tortulenta.
1: La tortulenta. Escuchando la tortuguita de la corazón y leyendo la tortuguita. ¡La tortuguita!
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18: ¡Linda! 7:47 a.m. Somos el vacilón matinal de Radio Corazón. Ahí está mi niña. ¿Cómo se ríe? Ya, oiga, tortuguita, voy a buscar sus cositas. Ya, en cualquier momento llega la tía Anita, ¿eh? A buscarla, claro que sí, pues. Queremos que los papitos también. Queremos que las mamitas reaccionen con nosotros en el WhatsApp. Mira.
17: Más 56 9 61 40 65 58.
18: Y nos digan qué, qué le recuerda a esta canción. Eso. A algunos le va a recordar cuando jugaban con unas gomitas. Explíquenle a la tortuga.
1: Explíquele.
18: Los papis te van a explicar.

0: Hola, tortuguita. Nosotros nos recuerdo la playa cuando estábamos bailando y polo liando, tortuguita.
1: Buenos días, tortuguita. Hoy día voy al colegio.
2: Hola, tortuguita. Esta canción me recuerda a las alianzas en el colegio. Antes de licencia.
3: Hola, tortuguita. Soy la Trini. Una pregunta. ¿Quién es tu mamá o en qué trabaja? Saludos.
4: Tortuguita, es que antes no había muchos recursos, así que una gomita la teníamos que partir para comer dos personas. Así que la compartíamos con las chicas.
5: Hola, tortuguita, vamos al colegio.
6: Hola, tortuguita, que te vaya bien, sácate puro 7, me toca música. Para el profe Goku, chao.
7: Hola, tortuguita, estoy caminando al colegio con mi amiga.
8: Hola, tortuguita, te quiero.
9: Hola, tortuguita, ¿cómo estás? Mándale saludos a la Ariela, que hoy día está de cumpleaños. ¿Y cómo vas con el conejo?
10: Esto me recuerda a las primeras clases de Zumba que se hicieron en las discotecas. Todos seguíamos a una persona.
11: Buena tortuguita, que te vaya bien en el colegio. Anda bien abrigada porque hace frío. Y los papás no le enseñan a hacer hirientes a

0: Hola, soy Tuguito, mi nombre es Pascal y estoy feliz porque hoy día llega mi primo a par de sus vacaciones. Te quiero.
1: Hola, soy Tuguito, vamos a cambiar de colegio. Soy mi aporto, ya falta poquito para el cumpleaños.
2: ¡Buena, te amo!
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4: ¡Qué linda mi tortuguita más hermosa! Ya, mi niña, prepare su mochila porque en cualquier momento llega la tía y usted sabe. Ya, mi amor, vaya, ¿qué está haciendo? Está riéndose. Ya, oiga, somos el vacilón matinal de Radio Corazón, 7 de la mañana con 51 minutos. Y atención porque no pierda tiempo. 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

mira. La tía del furgón, hermosa. Usted tan bella como siempre. Gracias, tía, por venir a recoger a la tortuguita. La va a llevar al paseo, ¿cierto? Sí, pues hoy día la tortuguita la va a llevar a... Va a ir a la Biblioteca Nacional, ¿cierto, tortuguita? ¿Cierto, mi niña? ¡Esto, maldito, pechocha! Ya, oiga, tía, acá en la mochila... ¿Me escucha, tía, o no? Acá en la mochila le dejé el permiso...

0: mamitas, los tíos y las tías del furgón, la gente del Transantiago, Sistema Red también, nos están escuchando. Abrazo gigante para todos ustedes. Gracias por estar ahí. Somos Radio Corazón, somos el vacilón matinal.
1: Hola, Tortolita, que te vaya súper bien en el colegio. Soy la Trini, te amo. Vamos a ser rosadas.
2: Yo, Trini, te amo.
3: Hola, Tortuguita, que te vaya bien.
2: Yo, niño.
4: Hola, Tortuguita, yo soy Román. Y yo soy Agustín,
5: Tortuguita.
6: Chao, Tortuguita, que te vaya excelente. Un abrazo.
7: Chao, Tortuguita, te quiero. Yo soy Connie.
2: Hola, Connie, te amo.
8: Hola, Tortuguita. Vamos atrasados al colegio. Nos quedamos dormidos. Chao.

0: Tortuguita, que te vaya súper bien en el colegio. Un saludo grande para Antonella Esmeralda y Víctor Almazabal.
1: Chao, Tortuguita, que te vaya bien en el colegio. Te quiero mucho. Chao.
2: Chao, Tortuguita. Que tengas excelente día.
3: Hola, Tortuguita, ¿cómo estás? Y mándale un saludo a mi mamá, Ana María.
4: Chao, Tortuguita, espero que te vaya bien en el colegio.
5: Chao, niños.
6: Chao, Tortuguita, que te vaya bien

0: Tortuguita, vamos, ultra, mega, hiper, Saiyajin, fase 5, ¡adiós!
1: Yo quiero que qué.
2: Yo quiero que qué.
3: Chao, mi amor. Chao, mi niña. Qué linda, mi tortuguita. Un abrazo gigante, familia de Chile. Gracias por estar ahí con nosotros. Nos reencontramos mañana. Recuerde, somos el vacilón matinal de Radio Corazón. Chao, muchas gracias. Lo queremos. Adiós.
4: Eso sería todo por la mañana de hoy. Desde ahora todo el país está con las pilas y el corazón recargado de amor, felicidad y buenas canciones. 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
6: ¿Qué hora es, corazón?
7: 8 de la mañana.
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3: Estás en La Mañana de la Corazón, el matinal radial de Chile. ¿Cómo están, chiquillos? Muy buenos días, bienvenidos.
12: Martes 14. Ya estamos a martes 14, ya martes estamos comenzando 14. Esta jornada previo a las lluvias, esta jornada de la semana corta porque jueves es feriado, esta semana donde te acompañamos con música, entretención y alegría y juventud.
3: Oye, sí. Oye, chiquillos, no es por alarmar a la población sin duda, pero ya están avisando en serio que se preocupen los municipios, ya están en las calles viendo la posibilidad de que no se vayan a inundar ciertas calles, Macul sobre todo, en fin, hay varios sectores de nuestra capital que se inundan fácilmente porque dicen que va a caer mucha agua, dicen, se pueden equivocar, sí, pero dicen que va a caer mucha agua de los últimos no sé cuántos por eso, años.
12: Sí, va a ser como el quinto temporal más fuerte de los últimos 100 años.
3: Imagínate.
12: Gobierno decretó emergencia preventiva entre Atacama y los ríos. Por eso queremos ser insistentes. Somos un programa de atención, lo estamos acompañando, pero no somos hueones. Tenemos que saber prepararnos.
3: Claro, hay que estar preparados, chiquillos. Así que vayan preparándose, preparando sus casas, vayan aperándose con algunos saquitos de arena por algunos sectores,
12: vayan
3: preparándose.
12: Ayer tiramos como 250 sacos. Ya. Lo importante hoy día es estar en compañía de La Mañana de Corazón. Si quieres saber lo que va a pasar, cuándo comienza la lluvia, cómo nos preparamos, tenemos agüita, Toti. ¿Qué pasa en tu departamento con la lluvia?
3: Totito, ¿cómo le baila?
13: Estoy aplicando protocolos, cita de Linja.
3: Protocolo, ya tiene todo listo y dispuesto. La muy canaleta, bien.
13: Mi canaleta está reiniciada,
3: cita de Linja. Eso es lo importante. Oye, es que la canaleta esté limpiecita, ¿eh?
12: Preguntó don George en la entrada de la radio, me dice, ¿cómo es la reiniciación? ¿Dónde hay que apretar?
13: Vamos a hacer una junta, muchachos.
3: El reseteo. El reseteo, ya chiquillos.
12: Estamos con 9 grados en este momento en la capital, máxima de 15. 9 y máxima de 15. Y mañana baja.
3: A 13 parece.
12: Entre 13 y 14.
3: Entre 13 y 14.
12: El jueves 13 grados. Y vamos a morir, pero con las botas de agua puestas.
3: No, hay que estar tranquilo. Ya chiquillos, bienvenidos a La Mañana de la Corazón. Ustedes son nuestros corresponsales de calles y carreteras, así que nos van contando con qué se encuentran en el camino. Santa Feria, zúmbale primo, que te vaya bien.
12: En tu radio.

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2: Por lo que ha pasado, Carabineros de Chile está informando hace poquitos minutos, actualización. Desvío de tránsito por siniestro vial para buses del servicio Red en Avenida Santa Rosa al norte, desviado por Isabel Riquelme al poniente. San Diego al norte y Ñuble al oriente, retomando nuevamente por Avenida Santa Rosa al norte. El servicio es habitual. Por el accidente también, lo que había pasado también en la mañana con explosión 3 de choque, por el producto de la evasión policial. Así que estuvo duro eso. Queremos saber cómo están esta mañana, queremos saber cómo parten esta semana. ¿Y cómo van a vivir este feriado día jueves?
1: Sí, oiga, les recomendamos que la gente vaya a buscar y se apere con linternas, no con velas. Porque de verdad uno a veces se acuerda de su niñez que
2: lo apagó. Que era color, a menos
1: claro,
2: que
1: uno
2: color.
1: Se acuerda de su niñez que los apagones eran con vela y todo. Pero el peligro inminente con las velas, al final puede pasar cualquier cosa, uno se queda dormido. Y hemos sabido de muchos incendios producto de velas. Así que invitamos a la gente que vaya ya juntando sus linternas por si hay algún corte de luz importante.
2: ¿Qué es lo que ha pasado? La historia, ¿qué es lo que no ha pasado con esta lluvia así? Vamos a hablar de la sinceridad de Santiago.
1: Cosas domésticas, tampoco estamos alarmando, sino que son cosas que uno a última hora puede decir, cresta, ¿y a dónde tenía la linterna?
2: Somos de cartón y todo esto, y Santiago probablemente va a haber corte de luz, van a caer árboles, ya va a pasar eso. Entonces, ¿qué necesitamos? Primero, conexión.
1: Los cargadores externos que tenga usted, esos que los tiene tirados en un cajón,
2: cárguelos todos.
1: Exacto, muy bien, andas muy aperado tú, muy bien, qué lindo.
3: Lo estoy cargando,
1: muy bien, cárguelo.
2: ¿Qué otra cosa más? Los amigos, los compañeros que tengan generador, no lo presten. No lo presten. Si llega el jefe a pedir el generador prestado, no lo presten. Sí, lo presten.
4: ¿Qué pasó?
2: Nada.
1: Es que lo estamos preparando para lo que va a ser el temporal. Que lo más probable se va a cortar
3: si el jefe
1: la
3: pide,
1: luz.
3: Yo se lo presto.
2: Si que me lo pide, yo pongo vela y le presto mi generador.
4: Hasta el cable.
2: Oye, ya.
1: Agua, pero en bidones si puede, vaya. Usted mismo, si tiene algunos bidones en la casa, llénelos con agüita para que después tenga para el baño, qué sé yo.
2: Sí,
1: sobre todo para tomar. Claro, para tomar ahí, para hervir agüita.
2: Es que eso es lo más importante, el tema del agua, si tienen cabros chicos también. Sí. El agua para el baño.
1: Para cocinar.
2: Comprarse si no tiene una cosa, por ejemplo.
1: Buena idea, fíjate, voy a ver el tema del agua, voy a empezar a juntar.
2: Las toallitas húmedas, porque ¿con quién nos hablábamos, cabres? ¿Nos vamos a hablar por partes? Sí, pues.
1: No, sí, mira.
2: ¿Tú tienes cabros chicos, no?
1: Así como nos están pintando el temporal, que va a ser corto pero intenso, más vale estar preparado.
2: Sí, veamos cómo se prepara nuestro público en el más 569.
1: 61-40-65-58. ¿Tienen linterna, chiquillo? ¿Ustedes tienen como un pequeño plan de contingencia? Yo, por ejemplo, tengo una radio a pila.
3: ¿En serio? ¿Sí está bien?
1: Pero que ahora se cargan en USB, como más modelo.
3: Claro,
1: pero
3: claro.
1: Una chiquitita, como la clásica radio a pila antigua que está en el baño, la tengo lista. Yo estoy preparando todo, ya tengo todo al lado de mi cama preparado, las luces de emergencia, todas las cosas.
5: Buenas, buenos días, chiquillos. Si está bien, se ha visto todo y yo estoy preparado ya. Ya tengo la linterna con 4 pilas.
6: Oye, chiquillo, un dato. Las linternas como para ahogar, las venden súper caras a veces. Yo ando en bicicleta y las luces de las bicicletas a veces alumbran más, duran más y son más económicas.
1: Buena.
3: Es cierto, mi compadre Stambuk a mí me regaló
1: esa
3: una.
1: Esa sirve para el baño también.
3: Me regaló una de bicicleta a mi compadre Stambuk, a cual le mando un besito grande ahí.
2: Manolito también, yo también le agradezco a él porque tengo la bicicleta también, gracias a él.
3: Y sabe que alumbra mucho, cita de Berin, y también es USB, cita de Berin.
1: Ah, buenísimo.
3: El otro día con Stambuk nos reiniciamos también, cita
2: de Berin. El tema es que si vienen con carga USB, tenéis que cargarlo con algo después de casi 8 o 12 horas. Por eso es importante.
1: Los cargadores externos.
2: Cargador externo o tener algo con pila. Entonces, por eso la vieja inventada pila sirve
1: también
2: igual.
1: Sirve, claro.
7: Hola, chiquillo, buenos días. Yo me preparo teniendo linterna solar, porque si se corta la luz, podemos con todos los 8 y las pilas salen muy caras. Así
1: buenísimo.
7: Que las solares me han salvado un montón. Y tengo unas cuantas toallas viejas por si aparecen unas goteras por aquí y por allá. Porque uno nunca sabe. Y unos baldes a mano.
1: Sí, muy bien.
7: Salvado todo.
1: Muy bien. Yo también tengo, aparte de la linterna clásica a pila, hay una que es con manivela. Yo la tengo. Te queda el brazo adolorido, pero no importa. igual te da luz. Entonces tiene una manillita y una... Suena así.
3: ¿Qué técnica, Citadel? ¿Le sacó usted? ¿Pero qué técnica?
1: No, para el otro lado. Es hacia adelante, así.
2: Acá hay historia.
3: Oiga, Citadel, ¿cómo la aplica usted, Dios mío?
0: Yo escucho.
1: Da vuelta la manillita rápido, se carga la linterna y tiene una linterna que no se apaga nunca.
3: ¿Cómo es?

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0: Tu radio corazón, 8 de la mañana con 24 minutos. Y llegó el momento de irnos a la pausa justa y necesaria. 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
4: En Santiago, 9 grados.
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0: no va a faltar si se corta la luz, Candela. Oye, ¿tienen batería externa, no? ¿Tienen esos power bank? ¿Tienen generador? ¿Con qué se preparan para la lluvia? ¿Se preparan con comida? ¿Con agua? ¿Con cosas electrónicas? Cuéntenos en el más 569.
1: 61.
0: 40.
1: 65.
0: 58, por si
1: yo me estoy operando con un cargador externo, que no tenía ninguno bueno en la casa, así que ahora me voy a comprar un cargador externo.
0: Eso, bueno, hay gente que necesita generador, porque hay lugares, por ejemplo, donde para sacar agua necesita ahí generador. Tienen bombas de agua y necesita ahí un generador que te alimente.
1: Anda.
0: Sí, pues. Hay lugares, por ejemplo, que la tienen, por ejemplo, en departamento. ¿Ya? La cocina, Evelyn, eléctrica.
1: Toda la razón, por eso tipo, a mí me gusta la horta.
0: ¿Y te gusta la horta?
1: La gas.
0: Y en departamentos, por ejemplo, ustedes saben, ¿ustedes tienen habilitados los enchufes del pasillo si se le corta todito?
2: Sí, nosotros no se nos corta el agua.
1: ¿No se les corta?
0: ¿Y la luz? ¿Y la luz?
1: ¿A ti te cortan el agua?
2: La luz, sí, de repente. Cuando la luz se corta, si te ve el hinchavito.
1: Ya.
2: Pero. El baño no deja de funcionar.
1: Ah, okay.
2: Entonces ustedes pueden ir a mi casa a hacer del 2 si quieren.
1: Mira,
2: en mi casa no se preocupen.
0: Quieren cargar los teléfonos, en mi casa yo tengo el generador.
3: Hola, hola,
1: chicos. Vamos a llegar toda la casa del chavito.
3: Yo me preparo con velas, les vendo velas a mis vecinas, porque nadie tiene velas cuando se corta la luz.
4: Panel solar y batería cargada.
0: A eso.
3: Hola, chiquillos, ¿cómo están? Buenos días, buenos días. Bueno, yo en mi caso ya estoy súper precavida. En mi casa tengo muchas luces que se cargan con el USB y son de sensor de movimiento.
0: Ya.
3: Además tengo paneles solares y además tengo luces de emergencia, living, comedor, cocinas, baños y pieza. Así que bien, y tengo mucha agüita y tengo generador también.
5: Chavito, buenos días. Hola. Chica Evelyn, buen día. Toti, buenos días. Yo, bueno, se corta la luz, tenemos luz de emergencia aquí en el condominio, pero tenemos bomba de agua. Pero si se corta la luz, el agua no llega.
0: No funciona, eso
5: y
0: pasa.
5: Y casi nunca llega al quinto piso.
0: ¿Tipo?
5: Pero ojalá que todo esto no sea tanto. Ya me estoy asustando ya.
6: Sí, tienes razón, Chavito. Que algunas personas, como a mí, cuando se corta la luz, también nos quedamos sin agua. Porque tenemos una motobomba. Así que tuvimos que hacer la instalación para conectar un generador a la casa y obviamente quedar con lo esencial. Así que eso, estamos con generador cuando se corta la luz.
0: Oye, mucha gente nos hablaba del tema de los paneles solares cuando dicen que deberían, por ejemplo, ayudar con créditos blandos, o sea, que no fuera un crédito súper, o ayudar también para que la gente pudiera comprar los paneles solares en un país donde tenemos imagínense, el norte de Chile, granjas solares que son súper buenas, debería haber un buen precio. Hoy día, ¿saben cuánto cuesta poner para una casa de 5 personas?
1: Carísimo, carísimo.
0: Más o menos entre 5 y 6 millones de pesos.
1: Ay, qué caro.
0: Para poner. Pero eso sin batería, eso que te llegue luz solamente en el día. La batería, súmale 5 millones más. Entonces, si quieren ayudar a que seamos un poco más independientes, un país que tenemos emergencia, que tenemos terremoto, que tenemos este tipo de cosas, deberíamos tener, por ejemplo,
1: o que nos inundamos fácil.
0: O deberíamos tener también ayuda, no que te lo paguen gratis, pero por último que sea un crédito pagado en 40.000 cuotas, pero que no terminéis pagando 20 millones. Pues. Eso debería ser, por lo menos.
2: Si alguien me quiere regalar algo, ya sea una linterna de emergencia.
1: Déjate de andar pidiendo cosas.
2: Si hay algún auditor.
0: Y todo auditor
1: no déjate quiere. De andar pidiendo cosas.
2: Si hay algún auditor que quiera emprender y quiere.
1: Métete a aplicaciones donde venden en forma segura y compra.
2: Si hay algún emprendedor que quiere que le hagamos alguna promo.
1: No. No haga esa.
2: Salgo
1: no.
2: con la guagua, si te Evelyn, si quieres.
1: No.
2: Le meto la guagua.
1: No, por favor.
0: No, mira, una cosa. Tu señora dándole 11 a la guagua.
1: Te he hecho mal juntarte con Chavito.
0: Tu
1: dale,
0: señora dándole.
7: Toti es comunista, le gusta que le regalen las cosas.
8: Toti, ándate al tiro por tu casa. Estoy aquí al frente y acaba de entrar el vecino.
7: Oye, Toti, yo tengo un regalito para ti. Un chonchón a la antigua, un tarro y una vela nomás.
1: Eso.
9: Oh, no había visto, compadre, más cagado. Capaz que haga trabajar al hijo para poder tener plata.
1: Ay, qué terrible. Sí, parece pronto. que ya lo está trabajando.
10: Toti, oye, te gustaste mucho con el camino, que está todo por acá.
11: Disfrute la botada, compañero Tati. Tati, yo te voy a pasar a dejar un GPS para que le pongáis en la cartera a tu señora.
12: Yo quiero un panel.
13: Toti, yo te tengo un paquetito grande para regalarte.
1: Un paquete cuento.
14: Toti, soy más cargado que palo gallinero, güey.
15: Déjate ser llorón, Toti. Lloráis caleta.
16: Oye, Toti, sí, puta que sos peco, hombre.
17: Yo he juntado harta luz en bidones. Y tengo el bar lleno, así que estoy asegurado.
18: Ay. Hola, chavito. Si te va a venir en Toti. En el Banco del Patito tenemos un crédito especialmente para este tipo de elementos. Se llama crédito verde, con tasas preferenciales.
0: Ah, mira.
18: Es cosa de ahí averiguar y se puede gestionar.
0: Está bueno.
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0: ¿Te acuerdas cuando vino?
19: Yo escucho Radio Corazón.
1: ¿Cuándo vino quién?
0: Cuando vino una, era una, no sé si la gerenta de Banco Estado que ¿sí? nos contó acá, ¿sí? que había crédito verde para los autos. ¿Sí? Que eran eléctricos, ¿sí? y también, pero no sabíamos que era para los paneles solares.
1: ¿Había también?
0: No, es que ahora nos cuenta un auditor.
1: ¡Ah, qué fantástico! Bueno, qué bueno, qué bueno.

0: verdad que existe ese crédito verde, pero existe igual una trampita que hay que pagar como a 300 meses, no sé cuánto mensual, y ahí con eso el ahorro después de pagar el crédito verde. Pero mientras tanto hay que estar pagando, no es menor la suma.
1: Tan pirigüeyo que saliste, Toti, ganáis cualquier plata, tenéis cualquier evento y los reemplazos que hacéis en la radio, deja de llorar, llorón.
2: Oye, dígale al del patito que deje llamarme, loco.
3: Oye, el Toti se va a ir bloqueado por pedir tanto.
4: Oye, hagámosle una vaquita al Toti, por favor, hagámosle una vaquita.
2: Oye, dígale.
5: Toti.
6: No saben nada, el del patito de aprovechar igual que el Toti, así que son hermanos, son familiares.
7: Toti, parece que tu apellido es Messi por lo llorón.
8: Toti, por eso te caga tu señora. Saludos.
5: Por eso te caga.
8: Llora más Toti que la guagua.
9: ¿Cómo suena así?
10: Toti, hay sobrevivido a puro caje nomás, weón.
11: Oye, el del patito, que se vaya y se entierre en la zanja.
12: Toti, parece que te faltó el reseteo hoy día.
9: ¿Has hecho el reseteo, Totito?
13: Toti, estás más arreglado que Argentina en el Mundial, Toti.
14: Más pidigüeño que locutor de radio.
9: Oiga.
15: Entero cagado.
16: Hagámosle una vaca, Toti.
17: El Toti llora más que una amiga mía haciendo la pose del perrito.
18: Bloqueen al Toti por pidigüeño, bloqueen.
1: Toti, ¿y en los eventos que haces con la... Ajá, ¿cuánto ganáis?
19: Oye, no he hecho ningún evento con la innombrable.
20: Toti, dale más entrada al vecino para que te deje más plata.
21: Oye, la gente critica al Toti. Seguro los pañales salen baratos, la guagua. Seguro el desayuno que tiene que dejarle al vecino sale gratis.
5: Ese es el papá de Valentino.
9: Alguien tiene que pagar porque le gusta jugar revuelto.
22: La Lali te está quitando toda la plata.
23: Ahora entiendo, por eso el vecino le ayudó a hacer la guagua al Toti.
24: Totito, hazte un emprendimiento de reseteo, bon. Vaya a ganar lucas.
9: Reseteo a domicilio.
25: Que cagado el Toti, así que quiere conquistar a Alanis Lavos.
19: No me interesa, tengo mi señora yo.
26: Toti, sale los cocodrilos a los bolsillos.
27: Toti, sale caro tener dos mujeres, Sale
19: no,
27: caro.
19: No tengo ya dos mujeres.
28: Toti. La guagua te la ayuda a criar el vecino, pero paga pensión de alimentos también y no estáis reclamando.
19: Ya.
1: ¿Por qué no se dejan de molestar al Toti?
19: Eso.
1: Si el chavito pide, ¿por qué no puede pedir el Toti?
19: Eso es verdad. Eso es verdad, lo que acaba de decir la auditora.
29: Toti, toda la plata.
30: Toti, ¿estáis manteniendo dos casas?
31: Y aparte de fome, soy cagao. Más cagado que
9: talón de vaca, oye. Yo me acuerdo,
32: Toti,
9: de la canción,
32: Toti. Te el piso a la mitad de la radio y todavía querís más plata.
9: No, mira, Toti, dos casitas, un vecino.
33: Toti, si no te alcanza la plata, yo le compro los pañales a la guagua.
19: Gracias, amigo.
34: Toti, más cagado que para los gallineros.
35: Ya. Pues córtenla con el Toti.
5: Ya, pues dejen
36: Toti, aquí en mi trabajo están recibiendo personal. Por si querés venir a trabajar aquí, por si te falta plata.
19: Uy.
37: Oye, la chinita está muy callita, está bajando viola.
5: Estoy calladita aquí porque...
9: Estaba comprando su batería.
19: ¿Sabes que calladita no? Aquí, a mí me huele que la cinta Belin salió ayer, güey.
5: No
19: sé por qué. Mira, me huele a que salió ayer.
9: Mira, Pepe.
5: Ayer tuve un día intenso porque me tocaba trabajar todo el día. Sin parar.
19: Además se le quedó su perfume.
5: Quedó?
19: El perfume de la
5: verdad, no me puse perfume.
9: ¿Por qué llegaste hoy día con un perfume distinto y con la misma ropa de ayer?
5: No es la misma ropa ayer.
9: ¿Por qué llegaste con la misma ropa ayer?
5: No es la misma ropa ayer.
9: ¿Dormiste en tu casa anoche?
5: Ay, me quedé afuera. ¡No!
19: ¿Saliste, no?
5: Oye, yo soy madre de
38: Toti, más apretado que DJ de radio.
23: Oye, no hablen nada mal de la cita de Evelyn, porque la cita de Evelyn no salió ayer. No es que no llegó a la casa.
9: ¡Epa!
39: Toti, si no te alcanza para pañales o alimentar la guagua, yo te paso la plata.
40: Chavito, sale caro tener amante.
41: Más lo que molestan al Toti y el Chavito un día llamó.
9: ¿A quién llamé? Dale,
0: dale, dale. Llamó a la suegra que no sabía cuánto medía un filtro.
9: El filtro de...
19: ¿Te acuerdas cuando llevaste a tu suegra? Sí,
5: no me acuerdo.
35: Ya, suelten al Totito y cambiemos de tema mejor, ¿ya?
2: Oye, Toti, y Kaminsky, paga la...
19: Ah, pues.
2: Oye, Toti, ¿cómo pedí siempre de todo?
5: Oye,
37: Toti. Hola, Toti, soy el vecino. Te voy a dejarte más platillo en el helador hoy día para que te compile la linterna, ¿ya? Saludos, bendiciones, hijo.
19: Gracias, hijo.
2: Toti, si la cita de Evelyn y el cabezón Marcelo no te defienden, es porque es verdad todo lo que dices.
9: Es verdad.
37: Toti. Cari. Y el interno ya.
2: Buena, pues DJ Kaminsky.
37: Ya dejemos de molestar a Toti, ya por favor, dejémoslo, ya.
3: Yo escucho
9: mañana.
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19: Me siento muy querido por
5: la
19: gente.
5: Bueno, después de este momento de fama de Toti.
19: Me siento muy querido, gracias.
9: Cuento mañana.
5: Después de este momento de fama. Bueno,
9: ¿cómo pedí? Mira, siguen llegando mensajes.
19: Siguen mandando WhatsApp. Sigue.
9: Pero ¿cómo te ponía a pedir ayuda por una linterna? Porque no podés ser tan cagado, Toti. Pero
5: oye, bueno, yo quiero hacer un llamado en él que me corte la luz, sí o sí, porque estoy gastando tanta plata en cargadores externos y generadores. Así que, por favor, que en mi sector me corte la luz para poder usar lo que estoy comprando.
9: Va a probar.
5: Va a probar si funciona.
19: Si todavía no ocupe mi técnica, yo vengo para acá y cargo todas mis cosas aquí en la radio.
9: Ahora.
5: Cargáis acá, buena.
19: Aquí el cómputo,
5: mañana voy a traer todo para cargar
19: los
5: acá.
19: Los teléfonos, la power band.
9: Lo importante de esto es que con qué chucha de cargar el refrigerador.
5: No, pero si yo lo tengo pelado, esa cuestión no se me echará a perder nada.
9: Por eso te
5: lo tengo pelado.
9: Por eso.

0: Yo te quiero todavía. 8:52 a.m. Te contamos que hasta ahora que diversas universidades de Europa han realizado estudios acerca de los beneficios que otorga Isoplex, membrana de huevo sobre el dolor de articulaciones, tomando solo 2 cápsulas en la noche y al mejor precio. 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
1: Me sorprendiste, Chávez.
0: Me voy a la pausa.
1: Me sorprendiste. ¡Ay, llega Chayanne! A gozar, esto es una fiesta en América.
0: Me hago con Chayanne.
1: Es así, po. Y Doña Carne.

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1: Faltan 3 minutos para las 9. 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

0: Señoras y señores, está arriba de un Zodiac. Está con su ropa de agua.
1: Caliente.
0: Arriba del Zodiac trae un generador y trae dos cargadores de batería.
2: Por si acaso.
0: Ya está lista la señora Nelly.
2: ¿Cómo están, chiquillos? ¿Cómo está Cita Evelyn?
1: Regio, Colinda, Regio, estamos acá.
0: Estupendo.
2: Totito.
1: Con incertidumbre, porque no han dicho tanto que se viene un temporal tan fuerte.
2: Sí, no sé, hay que estar preparado. Ahora, lo que sí me sorprendió, Cita Evelyn, en un canal de televisión.
1: ¿Ya?
2: Esto como un comentario así como... ¿Ya? Como persona normal.
1: Como ¿ya? Como... Así como un comentario de cualquier persona. Como cualquier persona que está viendo la tele.
2: Un ciudadano que paga sus contribuciones, que... Vi un canal de televisión ayer promocionando... Aquí vamos a tener la mejor cobertura del temporal que se viene. Véanos aquí, tendremos despachos desplegados. Todas partes.
3: Los más inundados los vamos a tener nosotros.
2: Aquí los vamos a tener, véanos aquí.
1: Los damnificados.
2: Y vean la cobertura completa.
0: En el otro lado están secos. Aquí
1: los damnificados. Aquí.
2: Oigan, me impresionó eso.
1: Oiga,
2: promocionando
1: no,
2: la
1: es como
2: cobertura
1: el show.
3: Del... Lo
1: como
3: importante es que la gente no sufra, señora Nelly. Porque... Sí. ¿Por qué la gente de Cerrillo, de Maipú, se tiene que inundar? En cambio, lo Barnechea las Condes no pasa nada.
2: Ay, yo veo, lo siempre veo los sapos, lo veo a usted, don sapo.
3: Qué bueno, estamos en alerta. Ina, vamos a la pausa, ¿dónde vamos?
2: No, pero tenemos que ir con las cosas que tengo hoy día.
1: Señora Nelly, por favor, adelante.
2: 14 de julio, saludo a todos los franceses, a la francesa hoy día.
1: Ya, la francesa.
2: El día de Francia hoy día, 14 de julio. A propósito, se me olvidó tomarme la pastilla hoy día.
0: ¡De la Bastilla!
1: Vos, amiguitos, pasez bien, prendez notre cœur.
2: Eso sí.
3: ¿Es el himno de Estados Unidos, Cita Evelyn?
1: Estoy hablando en francés.
0: Ese es el himno de Cabo Verde, Evelyn.
1: Está hablando en francés.
0: Cabo Verde.
2: Está cantando la canción de la diosa, Cita Evelyn.
1: A mi dita, pase vivo. El único que sabe francés es Julito, que sabe lo que estoy cantando.
3: ¿Qué tal? Le regalaron su huevito a la Cita Evelyn, mire.
1: Vayan a comprar, miren la cosa más rica. Mejor huevo de la historia puedo comer.
2: Huevito a la pera, eso es lo que yo como, Cita Evelyn.
0: Le traen huevito acá en locutorio.
1: Le traen huevito.
3: Son huevitos chilenos.
1: Mi café.
3: ¿Son huevitos chilenos o huevitos cubanos?
1: Son huevitos extranjeros estos. Son de gallina infeliz.
2: Ya, oye, San Camilo hoy día, el día de Francia, San Camilo, saludos para todos los Camilos.
0: Oye, esos estaban buenos cuando la gallina los puso como hace dos semanas. Ya, ya.
1: Córtenla.
2: Chavito, hoy día es el día mundial del chimpancé, Chavito, hoy día.
0: ¿Por qué me dice a mí? Yo soy gorila.
2: Es el día de la orca, Chavito, hoy día también.
1: Ay, se me olvidó decirle que la compañía.
0: ¿Qué es lo que es la orca? ¿Qué me puede decir acá?
2: La orca es un cetáceo.
3: Es la misma de la película esa que le
0: liberan a Willy.
3: Esa es la orca, ¿no?
2: Es de la misma familia de los delfines.
0: La orca es de la familia de los delfines, no es de la familia de las ballenas.
3: Claro, güey.
0: Para que sepan, incurto.
3: Oye, las orcas son muy inteligentes, además. La otra vez vi una orca que... Que creó un libro.
1: ¿Qué es la orca?
3: No, como atacan a los lobos marinos. Como, y son malas.
0: Oh, son brillantes.
3: Son malas.
0: Los animales no son ni malos ni buenos.
1: Es malo.
0: Son animales.
3: ¿Sabes qué cita en el National Geographic, cita Evelyn?
2: El otro día
3: lo vi, cita Evelyn. Había un lobito de mar en una cuestión así como de hielo.
0: Pobre, ¿ya? Solo, sin familia.
3: Sin familia. Y la orca, ¿sabes lo que hacen antes de comer? Juegan con ella. Le dan como la esperanza
1: a
3: de
1: a mí también
3: que...
1: me ha pasado un jugado con mí antes.
3: ¡Nombre a su orca en el WhatsApp!
1: También han jugado. También han jugado conmigo antes de comerme.
0: Bien de varias.
1: Eso no se hace, señores.
0: Le hacen como olita.
3: Ahí está, Cita Evelyn.
1: Eso no se hace, señores.
3: A la vuelta al WhatsApp, por favor, Cita Evelyn.
2: Oiga,
1: ¿a quién se la han comido? ¿Con quién han jugado antes de que se la coman?
2: Sí.
1: Esa es la pregunta de hoy, igual que la orca.
0: Mañana de la orca.
2: Ya, a propósito de la orca, hoy de ese
1: nunca
2: día...
1: más me hagan esa cuestión.
0: Oye, salvamos al Manu que viene como Bernardo Higgins y con la barba.
3: ¿Qué pasó, Manu?
1: Buena patilla, Manu.
3: ¿Al abordaje? ¿Qué pasó?
1: ¿Quién eres? ¿Bernardo Higgins o Arturo Prat.
3: Oye, vamos a la música, a la vuelta.
2: Ah, ya, que después... Sí, sí.

0: La orca. Sí, la orca, era una bolola mía.
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2: Hola a todos. ¿Qué clase de orcas hay según mis signos de Libra?
3: ¿Qué clase de orcas? Hoy es el día del tiburón también, a propósito.
4: ¿El día del tiburón?
3: Sí. Hoy día la máxima va a ser de 17 grados. Estamos con cielo nublado durante esta mañana. Y en la tardecita, Chavito, cita Evelyn.
4: Sí, mija.
3: Va a variar a cielo cubrido, ¿ya? Así que máxima para hoy, 17 grados en Santiago. ¿Qué otra cosa más que les quería? Un día como... Hoy día es el día del rally. ¿Sabían que hoy es el día, aquí en Chile, para todos los que les gusta el rally?
4: No,
3: es el día
4: del rally, sabíamos.
3: También, cita Evelyn. Un día como hoy, en la Semeférides,
5: ¿sí?,
3: se realizaba la primera carrera de autos. El año 1905. Esto fue en el Club Hípico. Curioso, ahí corren caballos, pero fue la primera carrera de autos. La colonia francesa organizó una carrera de autos con una distancia total de 30 kilómetros.
4: Oye, los franceses, recién me vengo enterando que ya hemos tenido mucha influencia francesa, por eso nuestra cara de franceses que tenemos aquí en Chile. Mira, que la otra vez
5: los hermanos Marraquet
4: nos trajo la marraqueta. Ya. Los primeros aquí en Chile de la cuestión de los autos.
5: El chofer. Y la palabra
4: franceses.
5: El chofer.
4: La estación central, ahí donde están los trenes, ahí la estación Mapocho, creo que también tiene que ver con un francés, ¿no? El arquitecto, no sé qué cosa, la cuestión de la Torre Eiffel, la cuestión.
5: Y el... ¿cómo se llama? ¿Dónde uno estaciona el auto? En el...
4: estacionamiento.
5: En el garage.
3: En el garage.
5: En el garage.
6: En el estacionamiento.
3: ¿Podríamos tener clase de francés ahora?
4: Oye, tanto francés que nos vino a culturizar.
6: Cuánta influencia, Dios mío.
4: Tanta influencia francesa.
6: Las primeras cariñosas, si está Evelyn, venían desde allá también.
5: Le cariñosé.
4: Le cariñosé.
3: Le cariñosé.
5: Mira, el carné.
6: Oiga,
5: el carné.
4: El carné.
6: Y el Kuchen, si está Evelyn, Dios mío.
4: No, Kuchen es alemán.
5: Y cuando uno veía, por ejemplo, el evento que anima el Toti, el afiche.
6: El afiche también.
4: El afiche.
6: No, pero a mí me gusta mucho el Kuchen.
4: Y el Telochon.
5: ¿Dónde te compras la ropa? En una
6: boutique.
4: Sí. Mira.
5: Y los huevos revueltos, ¿quién te lo hizo? Un chef.
4: No, el aeropuerto.
5: El aeropuerto, un chef.
7: Chiquillo, esta es muy buena. Le chanto el patí.
6: Ya.
4: Mira el patí. También es francés, patí.
8: Con la María José Quintanilla.
9: Y la Aline.
5: Mira, y él.
10: Hay también un museo llamado Artequín, que está al frente de la Quinta Normal, el cual lo trajeron desde Francia también.
4: Mira.
10: Ese museo se desarma, lo trajeron en barco.
4: Mira.
10: Desde Francia.
4: Cállate.
11: Ilusante. Enchúfate. Bolsa de humé. A mermelé.
12: Y al Toti que lo caga, le vecine.
5: Mira.
13: Hola, buenos días. A mí me gusta cuando llaman a la mamá. La mamé.
14: ¿Cómo jugaba la orca Rambo? Así le pusieron ahora, la orca Rambo. Buena para jugar.
5: Gustave Eiffel, ¿sí?, tiene oficialmente solo 3 obras construidas y diseñadas en Chile. Todas ubicadas, ¿saben dónde?
4: La estación Mapoche.
5: En Arica.
4: Ah, en Arica.
5: La Catedral de San Marcos, ex aduana de Arica y la Casa de la Gobernación de Arica. El resto... te lo chantaron con una mentiré.
4: Ah, mentiré.
3: Los croissants.
6: Cita Evelyn.
3: Los baguettes.
6: ¿Quién se lo engrupé?
4: ¿Ah?
6: ¿Quién se lo engrupé?
4: Un francés.
6: El rambé.
5: ¿Y el beso francés?
3: Oh.
5: ¿El beso con lengüe?
4: ¿Francés?
5: Sí, pues beso francés. ¿El beso con lengua?
6: Yo conozco la pura francesa nomás.
5: Y cuando vas a la feria esta, es una feria gourmet.
4: Gourmet. Está la influencia francesa.
15: ¿Al Chavito le gusta mi paquete?
5: ¿Mi paquete?
15: ¿Y la tele?
5: También.
16: ¿Viste, Totito? Te huevearon toda la mañana por hacer canje.
5: ¿El canje?
17: ¿Por eso te dejé?
18: ¡Ocha, me acaba de pillar por teléfono!
19: Si te aveliné, le tengo tremenda batería para su...
5: teléfono.
19: ¿Pasa la pared que se gasté?
20: Algo que dicen que le gusta mucho a la señorita Evelyn.
4: Ya,
20: le echan piñón.
4: Ah, es francés.
21: A Chavito le gusta que le echan telepaté.
22: ¿Y tú? Yo también te cagé.
23: Te lo chanté.
24: A la señorita Evelyn se lo suspetié.
25: Pero ¿cómo?
26: Oye, Tuti, ya me gesetié. Oye, Tuti, ya me gesetié.
5: Oye, y cuando entras a la casa, ¿tienes que tener limpio el parqué?
4: ¿Cómo se va? Très bien, merci vous. Très bien, merci.
26: Ya me gesetié.
27: Oye, lo mejor de la mañana de la corazón es la risa del Toti.
6: Perdón, amigo.
27: Puta, me cago en la risa.
4: Es falsa.
6: Sí, es falsa.
28: Yo ya me cagué.
6: Yo soy más pesado que la chucha.
29: Le a usted le camioneté, le camisqué.
4: Íbamos tan bien.
30: A la cita de Belín le daría un beso en el puño de parqué.
3: Ya, listo, gracias.
4: ¿En el qué?
5: En el parque.
4: En el parque, qué romántico. En el parque.
5: No, en el parque de la casa, de madera.
4: Qué lindo, en el parque.
5: El parque de madera.
4: Me encantan
5: yo le pasé.
4: En el parque, me encanta.
5: Le pasé la virutille en el parque.
4: Me encanta darle comida a las palomas en el parque.
31: Yo desayuné huevos a la pere.
5: En el aeropuerto.
31: En el aeropuerto.
6: Vamos a escuchar a este cabro. Kid Boudou.
4: Hoy también tiene de influencia francesa. Mira, Boudou.
5: Kid Boudou.
4: Kid Boudou.
5: ¿La canción es cómo se llama?
4: Me mareo.

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3: ¿Cuánto marca el termómetro, corazón?
4: En Santiago, 10 grados.
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0: Nelly al instante.
1: Se viene Nelly sexual. Es que Marte, ¿cómo está Nelly?
2: Bien, chiquillo, tengo una noticia, esto se transformó también en viral.
1: Hay ¿en
2: una
1: viral?
2: Persona que se quejó la primera cita porque invitó a una chica.
1: ¿Ya?
2: Porque le, vamos a comer. Y ella pidió una hamburguesa triple.
0: ¿Ya?
1: Ay, ¿cuál es el problema?
2: El compadre dijo que era interesada.
1: Nah.
2: El hombre expresó su molestia en redes sociales, generando un intenso debate entre las expectativas en las citas, el interés económico y todo lo que pasa alrededor con esto de el primer encuentro, así te ven.
1: Ay, a mí me gustan tanto las relaciones antiguas donde el hombre invitaba, pero sin problema, ¿no? Que te haya pedir que la triple,
0: sí,
1: que era interesada, que no sé qué.
0: Mira,
1: si te invitan a comer.
0: Ese tipo de mujeres se llaman corazón de carburador o potito con rueda. ¿Qué significa? Que son interesadas.
1: ¿Pero por qué tú piensas
0: no
1: igual
0: podí,
1: que en el estudio?
0: No podí ir a la primera cita y que te inviten y pedir lo más caro. No podí. ¿O
1: bueno,
0: tú lo habías hecho?
1: Yo cuando invito me dicen, ¿pero qué me puedo pedir? Yo le digo, pídete lo que quieras. Estoy invitando, pídete lo que quieras de la carta. Porque cuando yo invito, invito. Si no, ¿para qué invito?
0: Pero primera cita, pues no podí pedirte pegar el guaracazo.
1: Yo si me pusiera al revés, también diría... Si yo ya voy concientizado a invitar, o concientizada a invitar, yo no puedo, a no ser que lo conversemos antes y le diga, mira, ¿sabes que nos vamos a comer un sanguchito? Uno así como un aliado.
0: Ah, pero uno tiene
1: y
0: que
1: listo, ser... y uno sabe, está conversado.
0: Uno tiene que ser consciente, uno puede ir, por ejemplo, a decir...
1: Yo ya. No me pediría al toque lo más caro porque me da plancha, pero encuentro que...
0: ¡Dime la verdad, Rosa!
1: Pero encuentro que si la otra persona te dice, pídete lo que quieras de la carta, tú te pides lo que quieras. ¡Pato! Sí,
0: pero Eli. Pediste un pato.
2: Pedí un pato en la primera cita, si te
0: he visto. Pediste un pato, desgraciado.
2: Pedí un pato.
0: Di la verdad, Rosa. Pediste un pato.
1: No, pero si te dicen, estoy jugando.
2: Esto le pasó a una amiga.
0: Le pasó a una amiga que fue en primera cita.
1: Es que si te invitan y dicen, pídete lo que quieras de la carta, lo que tú quieras comer. Yo cuando invito, me encarga poner límites. Entonces yo invito y digo, pídete lo que quieras de la carta. Pero es que es muy caro. Pídete lo que quieras de la carta.
0: Ya.
1: Cuando yo invito. Pero bueno, es normal lo que piensan ustedes también de que la pero chica es que, puede ser interesada.
0: Pero es que, mire, ya. Supongamos que nos vamos con el 50-50. Vamos que ya uno invita a la antigua. Ya uno invita.
1: Pero es bonito cuando te invitan a salir. Porque ahí...
0: Pero es que
1: no te interesa.
0: Pedir lo más caro, pedir algo bien caro, significa que no es la mujer de tu vida. No, yo la pensaría.
1: Pero entonces no vayas a un restaurante caro, porque la carta es diversa y tú puedes pedir lo que quieras si te están invitando.
3: Qué razón lo que tiene Chavito.
0: Pero no es la
1: mujer. Esa no es la mujer para la vida.
3: Es que, ¿sabes qué? Yo, la primera cita que tuve con mi mujer.
1: ¿Qué te pidió?
0: Papa frita con ketchup.
3: No quería nada.
1: No quería nada. Tenía miedo que le echara ahí algo al copete.
3: Seguramente.
1: Tenía miedo.
3: Bueno, queremos su
0: una papita frita mezcladita, ketchup con mostaza mezcladito y la papa frita. Es una mujer que vale.
3: No me pidió nada, después me empezó a pedirse.
1: Lo que pasa es que ahí está la otra mujer, la que se hace que no quiero nada. Te casás y mierda, le tenés que pagar hasta las ganas.
2: Y no pregúntale al Totis.
1: Claro.
3: ¿Qué le hicieron entonces?
1: Entonces está... Es como que nada marca algo tan concreto en el...
3: Bueno,
1: en la personalidad, ¿no?
0: Cuéntanos. ¿Reventó WhatsApp?
3: Queremos...
1: ¿Reventó WhatsApp?
3: Su opinión en el WhatsApp.
0: Más 569...
1: 61...
0: 40...
1: 65...
0: 58, cuéntanos. ¿De qué team eres tú? ¿De la que pide poquito o la que pide harto?
3: Y que nos cuenten historias también de sus primeras citas.
1: Ah, como preguntar qué hacía en la primera cita.
0: Por ejemplo, la que te dijo, no quiero un completo, quiero dos completos. Corazón. Quiero dos as. Esa es corazón de carburador.
1: Y vamos a pedir otra zorrillana.
0: ¡Opa!
1: ¿Nos vamos a comer una nomás?
4: A todo el patio.
2: Pato para la casa.
4: Queremos darle una
3: bienvenida. Oiga, yo quiero chorrillana, pero de pato.
1: De pato.
4: Chorrillana. Viste todo el mundo. A todo el patio. Queremos darle una bienvenida a todas las mujeres que hacen vino por todo el mundo.

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1: Mira, yo creo que lo más importante que uno quiere comer es la compañía. Así que la comida suavecita para no andar con la guata pesada.
2: Venga, ahí tenemos una mujer con
3: Pero espérate, para andar con la guata pesada porque después va a pasar algo.
2: Claro, ahí tenemos una mujer consciente.
3: No. Yo la primera salida, ni la segunda, ni la tercera es sin postre.
2: Pero con lo que te pediste, weón.
4: Claro, te la dejaron anotada.
3: No lo pedí yo, sin
4: amor. Bueno, ¿cuánto te lo dejaron anotado?
2: Con lo que pidió tu amiga, ya quedaste en la lista del debe. Quedaste en la lista del negocio de la esquina, de don Raúl.
5: Un hombre que se caga para comprar una hamburguesa tampoco es el hombre de tu vida, claramente.
3: Mira, ¿viste? Ese
6: señorita que... Nelly.
7: Hola, mis amores de la Radio Corazón. Los quiero muchísimo a los tres, ¿ya? A los cuatro. Y contarle de que yo siempre, aunque vaya a las primeras citas o vaya donde vaya, siempre pago mi cuenta. No me importa lo que digan, pero siempre pago mi cuenta porque siempre está el que te saca en cara... O el que mira qué es lo que comes. No, yo prefiero pagar mi cuenta y en la cuenta.
3: Mira.
7: Eso.
4: ¿Te acordáis del patito que te comiste?
2: ¿Te acordáis? ¿Te acordáis que era lo más caro del menú? Hay que pagar, pues.
4: Y después, si tenés una relación extensa con esa persona, pues pasan 20 años. ¿Te acordáis del patito?
2: ¿Ah? No, y después te vas para la parte, tú vas a salir. Supongamos que uno va, pero supongamos que tu amiga va a un motel y le dicen, oye, ¿qué pasa? Yo no hago estas cosas. ¿Te acordáis del patito?
3: Oye, pero...
2: Yo no hago estas locuras. ¿Te acordáis del patito?
3: Tengo un ex que todavía me está sacando la comida en el restaurante ese que venden faisán, no sé qué cosa, ¿cómo se llama? ¿Vale? La Anita María. Todavía me está sacando la Anita María.
2: ¿En serio?
8: Buena. Salió una nueva para el manual de los cuicos. Me voy a comerme una chorrillana de pato. Citanelli, según mi signo, ¿qué clase de cita soy?
7: Yo voy y como lo que se me para la raja, porque yo me pago mis cuentas. Y si puedo, invito hasta la otra persona, porque después se cobran todo en carne. Así que no, prefiero pagar yo y comer tranquila y lo que a mí se me dé la gana.
3: Mira, diversas
8: opiniones. No, y después le saca en cara que por culpa de comer tanto pato, pues no puedo postular a un crédito hipotecario, que no tengo casa por culpa del pato de mierda.
9: Por eso es que hoy en día hay más mujeres lesbianas y hombres con masculinidad frágil.
3: Mira, puede ahondar un poco más, que nos explique por qué.
4: O sea, el tema de reiniciarse es algo normal, o sea...
3: Pero que nos explique por qué tiene esa teoría.
4: Por ese día con Ultraman estuvimos aplicando eso.
3: Mira.
10: Chavito, cuando salió con la cita de Evelyn, ¿quién pagó?
3: El canje, weón.
2: ¡Fue canje, weón! ¡Fue canje!
3: Me sentí menoscabada cuando caché que pagó con canje. Dije, aquí no hay interés, yo me arranco aquí. Me arranqué a perder.
4: ¿Cita de Evelyn y hubo pato?
2: Ya, voy a contar la firme. Evelyn llevó un Tupperware. Evelyn llevó un Tupperware. Llevó un Tupperware con comida antes porque dijo, huevo, día de comida por si le gustó nada más. Y después lo que sobró, se llevó un Tupperware y dijo, es para la casa, es para mi mamá, dijo.
3: No, la verdad fue que después de que pagó con canje me arranqué a perder y dije, este no es el hombre para mí.
11: No, y quería sentirse más cavada.
2: No menos
8: cabrón. El Chavito invitó a la cita a Evelyn y pagó con Cunaet.
12: Chavito, lo más práctico para una primera cita, ¿eh? Si es que vas a salir así y no ser tan apretado, un tenedor libre. Para que coma lo que ella
2: quiera. Buena,
3: qué buen
13: tema. No, mentira, qué mozo.
14: Con mi esposo, una vez invita a él, otra invito yo, la otra pagamos mitad y mitad. Así nos vamos.
3: Ya, pero eso con el marido.
14: Las cuentas.
3: Con marido, pero con desconocidos.
15: Hola, chavito, señorita Toti. Oye, Toti, gracias por el regalito, compadre. Estuve ahí en la radio recién. Gracias.
4: Qué lindo, mi amigo. Toto.
16: Señorita Nelly, ¿qué tipo de pato soy?
8: 10 veces salí con la mina, 10 veces. Y después me dijo que no le gustaba, imagínate.
3: No, pero le sacó 10 comidas.
4: Es que eso es lo que pasa, posita, son 10 patos, por ejemplo.
3: Bueno, pero mira, pero lo pasaron bien, disfrutaron una buena conversación.
4: No, salí. No,
3: ustedes, ¿por qué todo tiene que ser con postre?
8: No, Chavito le dijo, come lo que quiera nomás, yo invito y la weá, la cita de Evelyn comió de todo y después cachó que era canje con el panache. Oye, muchachos, el Chavito se gastó todos los cheques restaurante.
15: Yo, señora, le invité dos pizzas y después un pancho.
2: Dos pizzas.
3: ¿Por dos pizzas?
2: Y dos pizzas de las 5.500 la grandeza.
3: Yo por dos pizzas. Yo por dos pizzas no lo suelto, discúlpenme.
4: ¿Y por cuántos patos?
2: ¿Por cuántos platos pato?
3: Por unas cuatro salidas.
2: Pero cuatro salían mucho, pues, Evelyn. Pues cuatro salían mucho.
4: No, mucho roja.
3: A mí me gusta
2: como la si fuera, como si fuera la Cecilia Bolo. Como si fuera.
3: Oye, váyanse a la concha de la loja. Yo.
4: Dije por ahí.
2: Como si fuera.
3: Yo.
2: Como si fuera la Raya Fácil.
4: Oye, dije por ahí la Pamela Díaz.
3: Ay, váyanse a la creta. Yo la verdad que el que quiera salir conmigo a la antigua y me conquista, yo necesito, yo no puedo tirar en la primera noche, entiendan.
4: Oye, ni que de España, ni que fuerais la papita.
2: Mira, ya no loco, se hace loco.
3: Oye, perdóname, todas las que están nombrando ustedes las sueltan a la primera noche. ¡No!
2: ¿Qué es el público? ¿Qué es el público?
6: A todo esto, señorita Evelyn, ¿usted está soltera o no?
3: Por supuesto, señorita, que sí, no estaría hablando estas cosas, pues por supuesto,
17: señorita,
3: que sí.
17: Señorita Evelyn, tengo dos camellos y tres vacas para que la suelte.
3: Bueno, mi primer marido ofreció un camello por mí.
18: Ah, sí, pero
6: ni que la, tuvierais de oro, bo.
3: Mira, qué horrible, eso consiguen ustedes.
17: Sí, que tuviera 20 años, si
6: entonces, señorita, mira. ¿Cuándo salimos?
3: Mira, ya empezaron a colgarse lo que hablan mis compañeros. Ahora bloquea a todos los que no sean caballeros, por favor. Que yo con hombres que no son caballeros ni a la esquina.
2: Se pegó WhatsApp.
4: Y no es chiste,
3: yo con hombres que no son caballeros ni a la esquina.
4: Se pegó.
8: Señorita Evelyn, con razón, está sola, po. Le da más color.

0: Ya nos vamos a la pausa en tu radio corazón a esta hora de la mañana. Con así con el pato.
1: Pato Pekín, sí, ¿eh? Fue en un restaurante chino.
0: Así con ya. 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
1: Ya, oye, tenemos varias cositas que contar, señorita Evelyn, lo que está pasando con el tránsito a esta hora. Mucha congestión en el sector de Vespucio, norte al oriente, altura a Santa Elena, esto es en Maipú, Toti. Vespucio norte al oriente, altura a Santa Elena, Maipú, hay un accidente, hay restricción de pista, mucho taco a esta hora, mucha congestión se está reportando.
2: Eso es cercano al Mall Arauco, Maipú, don Julio.
0: Cerca la salida 25A.
2: Así es, sí.
0: La,
2: así es.
0: De la ruta 78 a San Antonio Maipú, por ahí está el problema.
2: Así es.
1: Bueno, debido a lo que sucedió esta madrugada, esta mañana, este siniestro vial ahí en Avenida Santa Rosa con Franklin, todavía está el procedimiento policial, hay peritaje todavía a esta hora, y esto ha obligado al desvío de varias calles. Está desviado Santa Rosa en Avenida Santa, en Avenida Isabel Riquelme. Así que la gente que quiera transitar por ese punto, prefieran al norte por Gran Avenida, Sierra Bella o Avenida Vicuña Mackenna. El otro importante, frente a lo que se viene con esto del temporal que ya se está anunciando, el sistema frontal que se avecina, el Ministerio del Interior, el subsecretario del Interior, informó que hasta ahora no hay suspensión de clases.
3: No hay plata.
1: No hay suspensión de clases. Ciudad Evelyn aclara esta información que ya estaba circulando por ahí en alguna red social que iban a suspender las clases. El subsecretario Mariano Máximo Páez señaló que la medida está siendo evaluada y va a ser evaluada en las regiones afectadas según avance las lluvias.
3: Eso le iba a decir que es lógico que a medida que vayamos viendo cómo viene este frente, cómo avanza, ahí se van a tomar las medidas y seguramente a los niños se les va a suspender el colegio. Pero a priori todavía si no sabemos realmente qué va a pasar con el clima,
1: sí,
3: no tiene mucho sentido.
0: Ayer me tocó ver en la zona de, en el pueblo Puchuncaví, también los sectores que están aledaños, que va a llover, se calcula que 300 milímetros, o sea, va a ser muy, muy, muy fuerte. Muchos vecinos se estaban movilizando para todos los canales que son como de recaída chiquitito, están limpiando, porque probablemente se van a desbordar muchos de esos para las casas que están laterales. Entonces, ese es el llamado también. Somos una radio de diversión, de pasarlo bien, pero tenemos que poner las pilas para no estar sufriendo de aquí un par de días más.
3: Ha pasado también que no han avisado de que viene la catástrofe máxima y después no pasa nada y cae
0: chacota. Pero mejor tirar el teco pasado.
3: Eso, mejor prevenir que lamentar.
1: Ahora, de adoptarse la suspensión de clases, debería ser informada por las autoridades competentes y vamos a estar informando al respecto cuando sea oportuno.
3: Muchas gracias. Ampliaremos.
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5: Son las 10 de la mañana.
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0: Es hora de concurso en la mañana de la corazón, el matinal radial de Chile. Ya, chiquillos, ¿a qué vamos a jugar?
1: Porque queremos saber, porque frente al frío y la lluvia, nada mejor que una recarga de gasco.
0: ¿Puede usted al buen agasco? Tiene que ponerle así algo de sazón.
2: Eso.
0: Como me caliento con gas, buen agasco en la corazón. No sé, lo mío está fome. Usted haga algo más entretenido para que pueda...
1: Lo suyo está rico.
0: Lo mío
1: y
0: está
1: con
0: fome.
1: Pato mejor.
0: Usted haga algo más entretenido para que pueda ganar una recarga de gasco.
1: ¡Prepárate! Porque Gasco está contigo en el más 569.
0: ¡Ojalá seis de Santiago! Porque me gusta ir a buscarla aquí en Eduro Yáñez. Ya.
1: 406558.
0: Y si no, puede participar y entregarle a algún pariente que esté acá en Santiago para que venga a buscar su recarga de gasco. Ya, póngale con todo. Nos tiene que llamar al 22. Ah, no, por WhatsApp. Por WhatsApp al más
1: 569-6140-6558.
3: Que pueda cocinar un buen pato en la Radio Corazón.
0: Y buena gasco.
1: Y buena gasco, faltó gasco. Todo buena, pero faltó gasco.
4: ¡Bueno, no me toque, tío! ¡Gasco!
1: Todo bueno, le puso.
0: ¿Encuentran?
1: ¿No le gustó a usted? Vamos otro.
4: Yo voy a cocinar una con gas, pero ¿qué pasa?
0: Y gasco, tiene que decir buena gasco.
5: Buena gasco. Va a ser un patito al horno.
0: Bueno, yo creo que ella cumple con todo lo que pedimos que tenía que decir, pero lo del pato no, que se estén burlando.
1: ¡Clasificada!
0: ¡Clasificada, ya! Buena. Quédate clasificada.
1: A ver.
0: ¡Vamos con el otro!
6: El carne amarga va a comprar el gas.
1: El calamarca del mercado de la Vega.
0: Marta de gasco, está buena, parece. A ver, escúchame.
6: El carne amarga va a comprar el gasco.
0: Muy bien, clasificada. Le puso color nuestra amiga. Le puso color, muy bien. Muy bien, vamos a escuchar los siguientes participantes. Estamos en el concurso Gasco, porque usted se puede llevar una recarga Gasco. Solo por jugar con buena Gasco, lo único más importante es que tiene que decir buena Gasco y lo demás póngale su cosecha.
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1: Le puso.
0: Sí, está buena.
2: Le puso la poeta, la Gabriela Mistral que lleva adentro.
0: Me gustó, fíjate. ¡Clasificada!
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1: 10:12. Tenemos 3 clasificados a la vuelta.
0: Ustedes eligen a él o la ganadora, Karol G con Romeo Santos. Ay, por si volvemos.
1: Opa.

0: mañana de la Corazón, el matinal radial de Chile. Y estamos con nuestro concurso de Gasco, que ya tenemos a los clasificados. Y ahora vamos a ir a escuchar los tres para que ustedes puedan votar, ¿ya? Vamos con el participante número uno.
1: Buena, Gasco.

0: Bueno, número dos.
1: El carne amarga va a comprar el gaco.
0: Número tres.
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0: ¡Opa! Marca el tiro en nuestro WhatsApp en el más 569
3: 61
0: 40
3: 65
0: 58. Votas por el 1, por el 2 o por el 3.
4: Aquí estoy lista para anotar, ya.
3: Ya quisiera.
5: Número 2.
4: Número 2.
6: El 3.
7: ¡Vamos por el 3!
4: 3.
7: Número 3, número 3.
4: Número 3, lista. 3 votos. La número 3.
3: ¡Wow! Tenemos ganadora.
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3: Vamos con el número 3.
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0: ¡Opa! Sonó como
3: Paldicito. Sí, que como vieron nuestro video de hoy en nuestro Instagram, arroba Radio Corazón FM. Ya la gente se está tentando con el 18 después de ver nuestro video de hoy.
9: El teléfono que marcaste está ocupado por ahora.
4: ¡Justo ahora!
3: Claro, la están llamando que ganó. Todas las amigas. No se preocupe, igual la vamos a contactar por interno.
10: ¿Aló?
3: ¿Aló? Buenos días.
10: Buenos días.
0: ¿Cuál es la ganadora?
10: Ay, muchas gracias, te estaba escuchando.
3: Ay, qué Gaya. Buena, Gaya.
10: ¿De qué dónde, emoción?
3: ¿De dónde eres?
10: Soy de San Joaquín, pero en este momento estoy trabajando en Ñuñoa.
3: ¿Estás en Ñuñoa trabajando? Mira.
10: Sí.
3: Ah, bueno, te has ganado entonces esta recarga de gasco que la tienes que venir a buscar a Eleodoro Yáñez 1783.
10: Ah, muchas gracias, allá voy a estar.
0: ¿Cómo te estás preparando para la lluvia? ¿Cómo está la cosa?
10: Ah, el viernes en la tarde me subí al tiro a arreglar mi techo.
0: Ya.
3: Qué importante, siempre muy bien. Tiempo. Muy sí. bien que arregló el techo.
10: Muy precavida.
3: Muy bien. Oiga, Totito, Totito, sí. mi niño,
11: hoy día,
3: ¿a qué hora puede venir o cuándo?
11: Esta semana.
0: ¿Angelini?
11: Esta semana está Joaquín Angelini.
4: ¿Joaquín Angelini?
11: Sí. Joaquín
10: no
11: Angelini. Él se va a poner en contacto contigo por WhatsApp.
3: Ah, ya, se van a poner en contacto con ella.
11: Por WhatsApp.
3: Para que pueda ir coordinar y venga a buscar su premio, ¿ya?
4: Joaquín, por favor.
10: ¿Puedo mandar un saludo?
3: Pero sí, claro. Pero
11: claramente.
10: Un saludo a mi familia que tiene un restaurante La Buena Junta en Pan de Azúcar en Coquimbo.
0: ¡Ay, qué rico!
10: Dejo las mejores comidas típicas.
3: ¡Qué rico!
4: ¡Qué rico, mira!
3: ¡Qué rico! Hubiese sabido, anduve por allá, habría ido a comer para allá.
10: Tienes que avisarme, señorita Evelyn, me habla por WhatsApp nomás, yo la mando donde mi hermana.
3: ¡Listo! Opa. Para vos, ya vamos para allá.
0: ¿Ahí tienen pato?
3: ¡No! ¡Ubícate!
10: No, no.
3: Al Pato Torres, lo más cercano. Ya, corazón, besito y te van a contactar
10: mucho
3: contigo.
10: Cariño, muchas gracias, que tengas lindo día.
3: Gracias. Beso. A ti, buena gasco.
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11: Joaquín Angelini, déjate comer pan y contacta al tiro a la auditora, por favor.
3: Vive con la boca llena este niñito.
11: Tiene como una papa ahí en la boca.
3: No, parece no, que habla si así. Hablas. Parece que habla así, no tiene antro en la boca.
11: Ah, me equivoqué entonces, sí. perdón.
3: No, era pan.
0: ¿Te preguntaste si tenía problema mandibular?
3: Era su propia papa.
11: Ah.
0: No. El de que se sacó de la parte del pato Sotomayor, pero él no.
11: Se le escucha con una papa en la boca. Sí. Eso era.

0: Nos vamos a la pausa en tu Radio Corazón, 10 de la mañana con 26 minutos ya hasta ahora. 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Hoy día Francia contra España. Mañana Argentina con Inglaterra.
1: A las 3 de la tarde los dos partidos, hoy y mañana.
0: Va a estar bueno. ¿Usted por quién va, Nelly?
1: Hoy día con los franceses, hoy día.
0: ¿Y mañana?
1: Con los ingleses.
2: Hoy, mañana miércoles como el último día, porque el jueves feriado.
0: Oye, claro, tienen, hoy día con los franceses.
3: Tienen tanta sangre de europeo ustedes, Dios
2: nuevamente
3: mío.
2: Franceses salen a la palestra.
3: Una pinta de francés aquí los muchachos.
0: No, ya vimos lo que pasó, porque esto tanto
2: es de la magnitud.
0: Han
3: favorecido. Yo soy chileno. Oye, no, soy chileno.
1: Acuérdate que Mbappé con Messi están empatados en los goles. Hay que ver ahora quién va a salir.
3: Yo
1: de
3: soy
1: goleador.
3: Chileno.
2: No, vamos por Francia, no vamos a hacer un pan con pastel.
0: Que paren de regalar los penales.
3: Yo
2: no vamos
3: voy
2: en el
3: por
2: partido
3: ninguno,
2: comiendo
3: cita,
2: pan con patín.
3: Yo no voy por ninguno. Hay que disfrutar el fútbol, nada
1: aunque,
3: más.
1: Aunque la favorita dicen es España.
2: España.
3: ¡Ole!
1: Vamos, Francia, vamos.
2: Vamos, Francia, la Francia.
3: Francesa que tiene uno.
2: Tomar una champañé. Champañazo esta noche para Julito, porque va a ver. ¿Cuándo va a haber el partido?
0: Hoy día a las 3.
2: Hoy día. Con champaña.
0: A las 13C.
2: Mira, muy bien. ¿Y nosotros?
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2: Escuchen Conductores de Santiago. 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
2: Don Julio Stark, algo está pasando.
1: Hace algunos minutos conversamos acerca, o hablábamos acerca de la suspensión de clases, que todavía por parte del Ministerio de Educación no había una confirmación de suspensión de clases oficial. Pero ya se adoptaron en algunas regiones medidas al respecto, señora Evelyn, debido al intenso sistema frontal, sobre todo al que afecta a la región del Biobío. Las siguientes comunas confirmaron suspensión de clases para este miércoles, o sea, para mañana. La comuna de Negrete, suspensión en todos los establecimientos municipales, y en Alto Biobío, que es uno de los sectores bien afectados, recordemos, en Alto Biobío hay suspensión de la escuela básica E970 de Ralco. Esta es una medida que también va a incluir el día viernes, por lo que las clases se van a retomar recién el lunes. Lo otro, pensando en la proyección ya para estos días, atentos en la región metropolitana, se está hablando que las comunas donde más llovería aquí en la región metropolitana sería Talagante. Se habla entre 160 a 200 milímetros. Puente Alto, entre 120 y 150 milímetros. Y San Bernardo, entre 140 y 160 milímetros. Estas serían las comunas más afectadas con el sistema frontal, con las lluvias que se están pronosticando para los próximos días.
0: Para la costa, ¿verdad que se habla de 300 milímetros?
2: Dicen cerca que Valparaíso, Viña del Mar va a ser complicado.
1: Y ojo, que viene con harto viento. Oye, mucha precaución, hay ciclistas en la ruta kilómetro 39 circulando en dirección norte, el acceso sur, sector de Paine, para que moderen velocidad y respeten la señalización.
2: ¿Puede creer, don Julio, que hoy día estaba viendo la noticia y habían, no sé cómo llamarlo, pero agarraron el jeep y se fueron a jipear ahí donde no se podía entrar con la marejada? Bueno, hay que ser muy
0: pelotudo.
2: Saco de bolain.
1: Ampliaremos.
4: ¿Cuánto marca el termómetro, corazón?
5: En Santiago, 11 grados.
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0: tu radio, corazón. Es el vínculo con nuestro público mediante la señora Nelly.
1: Pues claro.
0: La única mentalista que la chunta todo, no como otras mentirosillas.
2: Tenemos el tarot del sí y el no. Tenemos el mazo con las cartas.
1: ¿El mazo con las cartas?
2: Ese mazo de 78 cartas que tengo aquí, señora Evelyn. ¿Ya?
1: ¿Ya?
3: Y siempre sale la torre.
2: Y siempre sale la misma.
1: La torre.
2: 78 cartas. Aquí vamos a tratar de utilizarlas para guiarlos, para Nelly, ver cómo se viene su futuro.
0: ¿Le puedo hacer una pregunta?
2: Sí.
0: ¿Al Chiro? ¿Para que se moje el potito?
2: ¿Ya?
0: ¿Hoy día gana Francia? ¿Sí o no?
1: ¡Guau!
2: Deje ver aquí de inmediato. Estoy viendo la carta. Mira, la carta del carro.
0: ¿Qué significa?
2: Señal de triunfo, de esfuerzo. ¡Va a ganar Francia!
0: ¡Hoy día gana Francia!
2: ¡Gana Francia!
1: ¡Ay, pero si era Nelly con esa propiedad que lo dice!
0: ¡Hoy día, según usted, apueste nomás! ¡Apueste que Nelly lo certifica!
1: Oye, podríamos, bueno, ya queda poco para el Mundial, pero podríamos jugar una cartilla ahí apostando dinero entretenido, ¿no?
0: ¿Y por qué no...?
1: Podríamos hacer una cartilla, una boya gol, una boya gol.
0: ¿Y mañana gana Argentina? ¿Sí o no?
1: No.
2: Estoy viendo aquí...
1: Yo soy la única que voy a decir que no gana Argentina.
2: Oh.
1: Aunque digan que esté arreglado. ¡Mija! Tengo otra carta aquí, mija.
2: Tendría que, mañana tendríamos que tirar la mañana a Cheito.
1: Ah, sí, sí,
2: mañana
1: sí,
2: la
1: sí.
2: Vamos a tirar.
1: Es verdad.
0: Se le chupó.
1: Tire, para tiren la mañana.
0: Gallina.
2: Ya.
4: ¿Qué tal, Nelly? Buenos días. Quiero saber si voy a volver con mi pololo, sí o no.
1: ¿Vas a volver con tu pololo, sí o no?
2: Le sale la carta del ermitaño, mija.
1: Sale,
2: demuestra soledad. Introspección, hay miedo, hay algo que está pasando, miedo, no sé, de una de las dos partes, y también tiene que analizar por qué en estos momentos está en conflicto. No, yo la veo sola, mija. No, no vuelve el otro.
0: No vuelve.
2: No.
5: Buenos días, señora Nelly. Le quiero preguntar si este año me podré comprar el camión para mi trabajo, sí o no.
2: Le sale la carta de la rueda de la fortuna. Vienen cambios, vienen nuevas oportunidades. Lo que debe ser, vas a ver. Sí, ¡sí, mijo!
0: ¡Sí!
2: Buena noticia para usted. ¡Acuérdese de mí!
1: ¡Mire!
6: Hola, Nelly, ¿va a salir mi instituto que estoy esperando que salga? ¿Sí o no?
0: ¿Le va a salir sí o no?
2: El pituto.
1: ¿Ya?
2: Sale la carta de la estrella. Está relacionada con la suerte, la confianza, la fe y la esperanza. Sí, mija, pero va a tener que esperar un poquito, mija. Va a salir. Tranquila, paciencia.
7: Señorita Nelly, buenos días. Yo soy Cáncer. ¿Qué equipo de fútbol soy?
0: No, pues.
8: Hola, señorita Nelly. Hola, chiquillo.
1: Hola,
8: mija. Mi pregunta es, ¿encontraré el amor este año, sí o no?
2: Le sale la carta del loco. Es una carta aventurera. Usted es bien loquilla, mija. Hay harta mi imaginación, libertad. Usted es una persona que le gusta el juego. No le gusta el compromiso. Usted, mire, más que amor, yo veo aquí cacheteo, romancillos, pero no veo amor, amor, amor.
1: Amor, amor, amor.
9: Señorita Nelly, buenos días. Quisiera saber si me irá a salir la pensión de invalidez.
0: Jueguese la Nelly.
2: Vamos a ver, pues, mija. Le sale la carta del sol. Sí, va a salir. ¿Y sabe qué? Con eso yo la veo bien afligida. Viene un renacer. Desde la alegría que le va a traer esta noticia, viene un renacer para usted. Acuérdese de mí. Mucha energía. Gran potencial.
1: Qué bonito, señora Nelly.
0: La única mentalista real. Las demás son de cartón.
1: Yo
10: estoy escucho.

0: Hola, buen día, Citanel. Quiero saber si la pareja que tengo ahora es como para mi compañero de vida, sí o no.
1: Señora Nelly, mueva sus bolas o sus conchitas.
2: Estoy viendo aquí, mija.
1: Y esas cartas para contestarle a nuestra amiga.
2: Ay. Aquí le sale la carta de la justicia.
3: La justicia.
1: Justicia, divina.
3: Tenemos justicia.
1: Justicia, justicia.
2: Mire, esta carta está de alguna otra forma determinada por la equidad en el tarot, establece karma. Aquí
1: tiene karma. O sea, no hay que andar acelerado, hay que estar con karma.
3: No, sí. El karma es lo que te va a llegar de vuelta.
1: Ah.
2: Entonces, tiene que reflexionar sobre si usted sigue con esta persona. No, no es la persona como con la que va usted a seguir por el resto de su vida, el gran enamorado, el gran amor de su vida. Pueden haber consecuencias sobre si usted sigue con esta persona. Yo veo aquí, más adelante veo conflicto. No.
1: ¿Conflicto?
4: Buenos días, Chavito, señorita Eli.
1: Hola, mi amor.
4: Chanchihuahui, a todos saludos. Quisiera saber, soy Tauro, quisiera saber si me van a operar de mi rodilla.
1: Toti, ¿te pareces cada día más a Chanchihuahui?
5: Sí, bueno, si ve mi vestimenta de La Gran Noche de la Corazón, Chanchihuahui 2019.
1: Por eso que te están confundiendo.
3: Pero tú eres como la colección invierno pasado de Chanchihuahui.
2: Ya. Tiene que tener confianza, mija, que la van a llamar en algún momento, la van a operar en algún momento, pero tiene que tener confianza, tranquilidad, le sale la carta del mago. ¿Ah? Esta es la primera carta del tarot.
6: Buenos días, señorita Nelly. El domingo tuve un distanciamiento con mi pareja. No hemos hablado hasta hoy todavía. ¿Eso se va a arreglar? ¿Vamos a volver o definitivamente va a quedar ahí? Gracias.
1: No, sí, ya estamos con distanciamiento, amurramiento y todo
5: te
1: eso.
5: Están haciendo las psicológicas, amiga.
1: Yo,
3: te están trabajando.
5: Te están haciendo las psicológicas.
3: Te están trabajando.
1: La verdad que next, no más.
2: Bueno, aquí aparece la carta del juicio, Zeta Evelyn. Esto simboliza cuentas pendientes. Hay cuentas pendientes, hay que hablar. Hay una necesidad de reflexionar sobre el pasado para poder avanzar. Entonces, yo creo que aquí va a ser difícil seguir.
5: Te están haciendo la mente.
2: Va a ser difícil seguir, mija.
1: Esa cuestión.
3: No, te están haciendo la mente, ¿verdad vos?
1: Sí. Ah, el amurrado, mi cara.
5: Claro.
7: Señorita Nelly, un gusto.
5: Uy, ¿qué pasó?
1: Nelly, un gusto
7: saludarla.
1: Ay,
2: gracias, sí. Mija.
7: Quería saber si... Ay, discúlpeme. Sí,
1: ¿tiene un pato?
7: Me van a poder operar de mi nariz.
3: ¡Ay, un pato! No eres la única, Evelyn.
1: Escuchémoslo de nuevo, me encantó.
7: Señorita Nelly, un gusto saludarla. Quería saber si... Ay, discúlpeme. Sí, me van a poder operar de mi nariz. Soy Leo.
3: Leo. ¿Cuál Leo?
5: Oye, lo invito, muchacho, igual. Veamos la foto perfil de la amiga.
2: Sí.
1: ¿Tú quieres ver el pato?
5: Yo encuentro que no necesita ningún cambio.
1: Yo que usted no me opero de la nariz. Preciosa,
3: no.
1: Su nariz.
5: Hermosa.
3: Quédate tal cual, mi reina.
1: A lo mejor a veces le dicen que tiene el tabique desviado y no puede respirar.
5: Puede ser algo médico.
2: Puede ser algo, sí.
3: Si es por algo médico, déjatelo así nomás, porque así te veis bien.
5: Por ejemplo, yo me tuve que operar ahí, cita de Belín. Por un tema médico.
1: Tema médico, sí.
3: Yo me puse el pelo por un tema médico.
2: Bueno, no, la reflexión de usted.
3: No, por un tema médico, sí.
1: La carta de quejo se me están cayendo los partos.
2: Sí. Me gusta la reflexión de ustedes. Me gusta la reflexión de ustedes porque es sentido común y acorde con lo que viene hoy día con la carta. Para ella, es la torre. Mire. Usted tiene la capacidad de ver absolutamente todo lo que sucede y usted tiene la libertad de operarse o no, en base si es una cosa médica o una cosa estética, usted va a decidir, pero yo creo que de usted va a también depender mucho, mija.
1: Muy bien, y si ella se va a sentir mejor con la nariz operada,
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9: Elementalista con dos colas de
3: 10:50. Es la única señora que le achunta todo, Nelly.
1: Oye, canciones del recuerdo. Oh, tantas.

0: Ahí estaba nuestro Leito Rey, ¿no?
1: Grande.
0: Claro que sí.
1: Nuestro Mortal Kombat.
0: Nuestro amigo de la casa.
1: El único, grande y nuestro.
0: Leito Rey. Oye, bueno, estamos en la mañana de la corazón, el matinal radial de Chile, que nos vamos a ir una pausita comercial cortita.
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0: ¡Estupendo! 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
2: Disculpe, señorita Evelyn.
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0: ¿Qué?
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5: ¿Qué hora es, corazón?
4: Falta un minuto para las 11.
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1: ¡Abrázalo, bésalo, tómalo, déjalo!
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1: Bonita la canción que estábamos tocando.
2: ¡Abrázalo,
1: bésalo, agárralo!
2: Es Ítalo y Enzo de los Vázquez con la María José Quintanilla, son chilenos.
1: Muy buena, muy
0: pero
1: buena.
0: El origen es Chapultepec, Sinaloa y también Nuevo México y Mérida.
2: Ya pues conectemos eso con la señora Nelly.
1: ¿De dónde
2: mejor
1: viene esa música?
2: Acá en la mañana de la corazón.
1: Ok, volvemos a lo holístico.
3: ¿Qué temperamento es usted? ¿Qué temperamento tiene usted? ¿Qué tan temperamental es usted?
0: ¿Qué te
1: llegaron los meme?
3: Según su signo sobacal.
1: ¿Qué temperamento tiene usted según su signo?
3: Sí,
0: opa.
1: Vamos a revelar que cada signo entonces tiene
3: un temperamento
1: bien marcado, ¿no?
3: Un temperamento.
1: Como una característica de su personalidad. Cada signo tiene una característica de la personalidad.
2: Oye, qué bueno pasar el de mi marido, si te ha venido. Ay, Dios mío.
1: Ay, sí, quiero saber. Ay, conocí un mino, quiero saber qué temperamento tiene.
0: Déjame.
3: Quiero saber.
1: Bueno.
0: ¿Quién anda en
1: mi lugar? Más 569.
0: 61.
1: 40.
0: 65.
1: 58.
0: Dale, pregúntale a Nelly.
1: Dale play. A ver.
4: ¿Qué temperamento tengo yo? Soy Géminis.
1: ¿Cómo son los Géminis? ¿Qué temperamento? ¿Qué
0: temperamento
1: característica?
0: Temperamento de Géminis.
3: Infiel.
1: ¡No! ¡No!
3: Infiel
2: o tendencia infiel, yo creo, Nelly, porque no haya.
1: No sea tan categórico.
0: Digamos la verdad nomás, ¿por qué no?
1: O sea,
0: no te pongáis de cristal, Toti.
1: O sea, que si usted no es infiel, sí, en algún minuto lo será.
3: ¿Señora Géminis, Toti?
2: Si yo tuviera una señora que fuera Géminis.
1: ¿Tu señora es Géminis, pues? Ya, pues todo calza pollo.
0: ¿Infiel?
1: Vecino.
3: Por eso saltaste
1: señora
3: al tiro. Saltaste al tiro.
5: Suan, quiero saber de Escorpión.
3: Escorpión. Picado la araña.
1: Picado la araña.
3: Picado la araña. O picada la araña en este caso.
1: Escorpión, míralo, mírala.
5: Chita Nelly, buenos días para acá, Escorpión. ¿Qué temperamento tendré yo?
1: Picada de la araña.
3: Apareció otra picada de la araña.
1: Picada la araña, mírenla.
6: Hola, señorita Nelly. ¿Qué temperamento soy yo según mi signo sobacal? Soy Leo.
0: Leo, signo sobacal de Leo.
1: ¿Cómo se lo leo?
3: Leo, estoy viendo aquí.
0: Leo.
1: ¿Qué le dice la carta, la bola, la concha?
3: Buen amigo, Leo.
1: Buen amigo, Leo. Mira.
3: Buen amigo.
7: Señorita Nelly, ¿qué tipo de pato soy yo según mi signo?
0: ¿Qué tipo de pato?
1: Ya, pues diga su signo.
8: Hola, señorita Nelly. ¿Qué temperamento soy yo? Aries, del 31 de marzo.
3: Aburrido o aburrida en su caso. ¡Oh! Aburrida, no es un aburrido.
2: Oh, el que se queda encerrado en la casa todo el fin de semana.
1: Aburrido.
2: Aburrido.
9: Hola, soy Anneli.
3: Hola.
9: ¿Qué temperamento tengo yo? Soy Sagitario. Cariños.
3: Bueno. Sagitario. Usted es una persona agradecida. En temperamento, una persona agradecida.
1: Mm. O sea, cuando usted dice, no, es que mi pololo es agradecida. Muy bien.
10: Nelly, yo te amo. Y yo soy cáncer.
3: Cáncer.
2: Yo también cáncer. Soy cáncer.
1: ¡Uy, Totito, usted es cáncer! ¿Qué es lo que es cáncer, por favor, señora Nelly?
3: ¡Ahuevonao, Cristian!
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0: Anita Nelly, todo calza con el llamado chagotero.
1: ¡Güera, totito, hueonado, Cristian! La cagó la señora Nelly.
2: Hola, señorita Nelly. Quería saber qué temperamento tengo yo. Cáncer, 20 de julio.
3: ¿Se lo repito, mijo? Ya lo escuchó recién, lo escuchó recién.
4: Hola, señorita Nelly. Y Capricornio, ¿cuál es mi temperamento?
5: El mío también, pues, señora Nelly.
3: Caliente.
6: ¿Cómo que le asentó?
7: Señora Nelly, yo soy Tauro y ya sé qué temperamento tengo, ya sé ya.
3: ¡Payaso!
6: ¡Payaso!
3: Los Tauros son payasos.
8: Un payaso, Tauro, mira.
6: Tú calza pollo.
5: Sé que soy un payaso.
8: Dicen que soy un payaso.
6: Soy un payaso.
9: ¿Cuál es mi temperamento? Yo soy Libra.
3: Libra. Amargada. Los Libras son
6: amargada.
3: O amargada.
6: Amalgama.
10: Hola, señorita Nelly, ¿cómo está? Buenos días, buenas tardes, buenas noches. Escorpión, 5 de noviembre del 89, porfa.
3: Escorpión. Escorpión picado la araña.
11: Señorita Nelly, ¿cómo está? Yo soy Cáncer, pero quiero escucharlo de nuevo. ¿Cuál soy?
3: Cáncer. ¡Ahuevonado, Cristian!
12: Gatito, ahuevonado, Cristian, y gorriado.
5: Por si fuera poco.
13: Hola, señora Nelly. Yo soy Cáncer. ¿Qué soy?
6: Ya corté.
3: ¡Cómo dijo!
14: Hola, señora Nelly. Yo soy Leo del 81. ¿Qué tan temperamental soy yo?
3: Usted buena amiga, amiga. Los Leos son buenos amigos. Buena amiga.
15: Hola, señora Nelly. Yo, Sofía. Soy Cáncer del 30 de junio.
5: Dígaselo.
8: Dígale, pues, señora Nelly.
5: Dígaselo.
3: ¡Ah, huevonao, Cristian!
16: Buenos días. Yo soy Acuario.
3: Acuario.
16: ¿Qué temperamento soy?
5: Acuario.
3: Amigo Cacho. Acuario. Amigo Cacho.
5: Es distinto compadre Cacho que amigo Cacho.
6: Claro.
17: Sagitario. 27 de noviembre del 87.
3: Sagitario. Usted es una persona agradecida. Agradecido.
8: Ya, señora
6: de la vida.
8: Hagamos el recuento de los signos.
3: De los signos zodiacales.
5: Y después tengo un saludo, ojo.
3: Aries. Aburrido. Tauro, payaso. Géminis, infiel. Cáncer, ahuevonao, Cristian. Leo, buen amigo. Virgo, paleteado. Libra, amargado.
6: Mira.
3: Escorpión, picao la araña. Sagitario, agradecido. Capricornio,
5: ¿sí?
3: Caliente. Acuario, amigo Cacho.
6: Mira.
3: Y falta Piscis.
8: La cita de Evelyn.
6: Oye, nadie salió Piscis.
5: Evelyn, Piscis Bravo.
3: Dicharachero, dicharachera.
6: Mira.
18: Yo escucho.
6: Buena paleo,
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5: Quiero mandar un saludo especial a nombre de nuestro querido compañero de trabajo de Gustavito. Dice que le mandemos un saludo grande a la comercializadora Béjar Yurra y a sus trabajadores que nos están escuchando ahora.
3: ¡Buena!
5: Nos están escuchando hasta ahora de la mañana. Gracias, chiquillos, por poner ahí la radio oficial Radio Corazón.
6: Gracias por los sacos que le llegaron a la casa, Chavito. ¿Es la hora de pagar el canje?
8: Oiga, espéreme.
5: Vete el saco.
8: ¿Comercializadora cuánto se llama?
5: ¿Cuál tiene? Vete.
8: ¿Comercializadora?
5: No, yo lo compré en ferretería La Higuería. Espérate.
6: Saluda a los chiquillos que nos están escuchando ahí.
5: Yurra.
6: No podemos nombrarlos más porque lo van a retar.
3: ¿Ya?
6: Oye, pero chiquillos.
5: ¿Qué es lo que es?
6: Para los de la comercializadora que nos están escuchando, muchos cariños.
5: ¡Béjalo!

0: Nos vamos a la pausa aquí en Tu Radio Corazón, la número uno de Chile, la que te acompaña siempre. 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
1: 11:19.
0: Sí. 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
2: No se vaya.
1: Ay,
2: si
1: ¿qué pasó?
2: No se vaya.
1: Pues que todavía queda media hora de programa.
2: A la vuelta.
0: No te vayas.
2: Los martes de carácter.
1: No te vayas, no te vayas.
0: Cachón bisexual.
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5: ¿Cuánto marca el termómetro, corazón?
6: En Santiago, 13 grados.
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0: Llegó el momento de tocarnos, de sentirnos, de pasarnos aceite.
1: De apapacharnos.
0: Llegó el momento de agarrar el aceite que tienes en tu casa, no importa que sea aceite miraflor o aceite el que sea, y te empiezas a pasar el aceite.
1: Sin aceite, ¿se acuerdan las calcomanías que habían? Porque ya esa época eran calcomanías, ¿no? Decido. Las calcomanías que habían en las micros.
0: No, no, sin aceite, no.
2: Y salía la tuerca con el tornillo. Ay.
1: Esa era la calcomanía que nosotros como niños, y no quedamos traumados, nos subíamos a la micro, 10, 12 años, y teníamos que ver esa calcomanía que decía...
0: No, no, sin aceite.
1: No, sin aceite no, fíjate.
0: Llegó el momento
1: de... Una tuerca que le hablaba a un tornillo.
0: De hacernos un mensaje tailandés.
3: Me van a disculpar, muchachos, pero para mí están hablando en chino, no entiendo qué están hablando.
2: Te falta calle, te cuando falta calle,
1: palanca,
2: totito.
1: Cuando la palanca de cambio de la micro era con un cangrejo.
0: ¿Tenís menos calle que una vereda, Toti?
3: No, yo creo que no es de mi época quizás, ¿no?
0: Y hoy día queremos también decir...
1: generación Z.
0: Llega el momento de actualizarte, como lo hace el Toti.
3: Yo creo que están yendo
0: tocando
3: bien.
0: Con el dedito por ahí.
3: Pero no era el...
1: ¿No vamos a hablar de la micro?
2: Ya, ahora, no, ahora vamos a hablar. Pero si está Evelyn, ahora con la mano en el corazón. Queremos que la gente hable con la mano en el corazón.
1: Pero mal que dijo en el corazón, porque el martes sexual habría dicho con la mano en la mano.
2: Ahora, queremos sinceridad en esto...
1: Sinceridad.
2: ¿Han fingido alguna vez en el cacheteo?
1: Porque se ha fingido. Ah.
2: ¿Ha fingido alguna vez ahí en el ring de cuatro perillas?
1: Ah. Esta es una buena pregunta para Patricio Torres, que es actor. ¿Por qué actuar ahí en el ring de cuatro perillas?
2: Una cosa es actuar y la otra es...
1: Claro. Es lo mismo, porque si actúas estás fingiendo.
3: Cita de Evelyn, o sea, perdón, Penélope.
1: ¿Quién me habla?
3: Penélope, disculpa.
1: ¿Me hablas? ¿Me hablas?
3: Penélope, ¿usted
1: ¿me hablas?
3: Fingió, ¿usted fingió alguna...?
1: Pues jamás. Siempre me han tocado personajes que realmente me han dejado con la boca abierta.
2: Pero, ¿este el personaje
1: de impresión,
2: persona?
1: De impresión.
3: No, es Penélope.
2: Penélope.
1: ¿Pero qué pasa? No me hable a mí, háblale a la Penélope.
3: Penélope.
1: Pues dime.
0: Penélope, pues claro. ¿Has fingido...?
1: Pues nunca. Nunca he fingido.
3: ¿Y qué pasa en la cita de
0: Evelyn?
1: Yo sí.
0: ¿Sí?
1: Yo muchas veces.
0: ¿Qué dijiste? ¡Ay! ¿Qué?
1: Muchas veces.
0: ¿Pero se acuerda de la película cuando Harry conoció a Sally cuando ella finge un orgasmo?
1: Yo le decía, ¡uy! Nunca había visto una cosa así.
0: ¿Podría ser una muestra de cómo sería una...?
3: ¡Qué delicioso! ¡Qué delicioso!
0: A ver, dale.
1: ¡Ay, qué lindo! No, mentira.
0: ¡Ay, qué grande! ¡Ay, qué grande!
1: No... Pero no hablemos de mí, por favor.
0: Ah, pero
1: pues sí, no hablan de la señorita Evelyn, por favor, no hablan de la señorita Evelyn.
3: Bueno, queremos...
1: Qué chanta, es un espacio chanta, un momento
3: queremos
1: chanta.
3: Queremos escucharlos a ustedes.
1: Pues vamos, al público, vamos, venga.
3: Ay.
1: Vamos, prueba superada, cuéntenos. ¿Ha fingido alguna vez el orgasmo en la cama de la de las cuatro perillas? Nelly, habla tú porque yo ya no quiero hablar.
2: ¿Han fingido en el cacheteo? ¿Han fingido en el ring de cuatro perillas?
1: Es tu pregunta, es tu estudio.
3: Es tu espacio.
1: Ya. Es tu momento.
2: Vamos en el más 569.
0: 61.
2: 40.
0: 65.
2: 58.
0: Y si hace, espérate.
1: Y habla como española también.
0: Una pregunta.
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0: ¿Vamos a escuchar algún tipo de gente que...
1: No. Esto no es una representación. Es solamente una pregunta.
3: Alejandro, ya empezaste el tiro.
1: Cuéntenos un poco más. ¿Has fingido? ¿Te han pillado? ¿Hay pasado viola?
2: Todo eso.
3: Claro, igual uno se da cuenta.
1: Nelly, habla tú.
2: Sí, estoy hablando.
0: Es tu radio corazón. Si eres de las que fingen.
2: Ay, sí, fijo.
1: ¿Qué le pasó a Nelly? ¿Se cayó?
2: Estoy fingiendo.

0: con una pura persona conocí el placer. Y con los otros le fingía para no hacerlos sentir mal.
1: Mira.
0: Pero soy una superactriz.
2: Hola chicos, buenos días. Yo creo que en algún punto todo el mundo finge. Lo bueno es cuando de tanto fingir tu cerebro como que procesa y se la cree y terminas pasándolo bien igual. Es maravilloso.
3: Buen día chicos. Otra cosa que los hombres no pueden hacer es fingir un orgasmo. La mujer tiene esa capacidad. Ojalá no se diera, pero a veces se da. Pero ellos no se dan cuenta.
4: Oiga, si lo llevamos. Hola, señorita Nelly. Sí, ¿qué no fingió en un orgasmo? Porque uno no se conoce con la otra persona, entonces uno llega a ciegas. Pero así como uno llega a ciegas, aprende a conocerse.
5: Se va con cualquier persona al ring.
6: Estudios sobre parejas revelan que cerca del 60% de las mujeres.
1: ¿Cuánto?
6: 60%. Oh. Y hasta un 20% de los hombres fingen orgasmos.
7: Las mujeres fingen más que el hombre, porque el hombre no puede fingir. Porque si finge, el niño no despierta.
8: Buena, buena, chiquillo. No, yo prefiero hacer su reseteo y vamos para adelante.
1: Totito.
9: Que viva el reseteo.
1: ¿Cómo el reseteo no hay?
10: Ojo que no solo las mujeres saben fingir, los hombres también fingimos. Oh. Tampoco se dan cuenta.
9: Oh.
5: ¿Cómo la fingir?
1: ¿Sí, sí podemos?
9: Ahí mira, mira si te da.
1: Mira. No, para.
5: Pero usted, si el caballero no funciona.
10: Ahí discrepo con la amiga. ¿Cómo que los hombres no saben fingir? Sí. Yo tengo un amigo, el Kamiski, ese
11: finge. Ya, pues. La mayoría de las cariñosas fingen.
12: Oye, la gente está equivocada, ¿no? El hombre puede fingir.
13: Hola chiquillos, sí, yo tenía que fingir. Y él no se ha dado cuenta. Pero lo he hecho más que nada porque no tenía ganas. Entonces, me obligaba a fingir.
14: Querida Pene López, yo jamás he fingido, porque si finges no sirve. Entonces mejor decirle en qué se está equivocando y decirle por ahí sí y darle un mapa de tu cuerpo y lo que tiene que hacer a fingir.
15: Yo fingo, yo puedo fingir, miren, escuchen.
16: Hola chicos, miren, yo soy casada 2 veces y en mi primer matrimonio yo fingí muchas veces. Y después me separé y ahora en mi segundo matrimonio no. Todo espectacular, muy bien. Eso, chao, saludos.
9: Oh.
5: Oh my gosh, oh my gosh.
9: Sigue.
1: ¿Tú finges?
9: Sigue.
5: Oh my gosh.
17: Hola chicos, ¿cómo están? Oye, sí, esa cuestión de fingir, sí.
5: No te muevas.
17: Me ha tocado y ahora sobre todo que estoy con la menopausia es peor, la caga, no siento nada, güa.
9: No.
5: Pobrecita, oiga.
9: Chuta, amiga.
1: No te muevas ahí.
9: Sigue, Belén.
5: Ay, no sé qué están hablando. No,
9: Nelly,
5: se han vuelto locos.
9: No parí,
6: ¿viste,
9: Nelly?
6: ¿Viste el temperamento de Capricornio caliente? Por sí, Chavito, usted es caliente.
9: No, Evelyn, vos... no parí.
5: Oye, ¿qué habla? Quita un tío.
9: Nelly.
1: No te muevas ahí.
18: Soy fingido, pero aprendí a conocer mi cuerpo. Entonces, ahora con quién estoy más que fingir. Llevo yo la batuta y yo hago lo que a mí me cause placer.
1: Opa.
18: Aprendí.
9: Úsame.
19: Buenas tardes. Mira, fingir jamás, porque yo no sufro en silencio. Si no lo estoy pasando bien, mi pareja lo tiene que saber. Eso. Y la que se queda callada, por tonta.
1: Mira.
5: Por tonta.
11: Nelly, para mí, oh, qué rico.
1: Creo que el Toti es bueno para fingir, por eso se resetea tan seguido.
20: Señorita Evelyn, un happy birthday para resetearme.
1: Bueno, yo también sé fingir.
21: Yo he fingido muchas veces y me ha preguntado, ¿te gustó? Y yo le digo, sí, obvio, me encantó. Cuando realmente, puta que deseaba más.
1: ¿Viste, Toti?
9: Oye, eso de preguntar es tan
1: es
9: tonto.
1: No se pregunta, uno ve la cara nomás.
5: ¿Hay que preguntar?
6: ¿Es tan Toti?
9: Pero, ¿qué tengo que ver yo?
11: ¡Puta! ¡Qué rico, eh!
0: No te mováis, no te mováis.
5: Ya, no te mováis.
1: Chicos, pero recuerden, la mujer puede fingir un orgasmo, pero el hombre una relación entera.
2: ¡Oh!
6: Toma.
0: Por favor,

0: Oye, Penélope, que tenga lindo día. Muchas gracias,
1: pues
0: Penélope.
1: Vamos, ya hemos acabado.
0: Ojalá que gane su país.
1: ¿Pero qué pasa? Ya hemos acabado.
2: Sí,
1: pero ya terminó el programa.
2: Penélope, lo único que le pido, no engrupa y esté diciendo que no imite una...
1: Perdona, ¿qué le estaba hablando?
2: A Penélope.
1: Ah, pues dime, ¿qué pasa?
2: Ah, pues te pusiste roja, Evelyn. Pues no, era Penélope. Era Penélope.
1: No, yo nada que ver.
0: Sí.
2: Por favor, nunca más haga como que usted se está despidiendo oyendo.
0: Oiga,
1: venga.
0: Y Penélope, ¿usted le gusta el pato, no?
2: Penélope, le quiero hacer una pregunta.
1: Pues me gusta el pato Pekín.
2: ¿Qué le recomendaría usted a Evelyn Bravo?
1: Chino.
2: ¿Qué le recomendaría a Evelyn Bravo cuando saliera?
1: ¿Qué pidiera? Pues que cuando salga, mira mujer, si te vas a Barcelona no te quedas allá, pero si te quedas en Chile, si el hombre no tiene nada que ofrecerte, no te quedes ahí. Tú vuelas, te libre, pasarlo bien con tus amigas, porque si él no tiene nada que ofrecerte ni que aportarte.
2: ¿Y a qué cita debería entregar la flor?
1: Ay, pero a mí no me importa que no me aporte, yo quiero a alguien que me acompañe, que sea cariño.
2: ¿A qué cita debería entregar?
1: Chao.
0: Gracias.
2: Gracias por nada.
0: Gracias, patito.
1: Gracias. Váyanse un ratito.
2: Gracias.
1: Al otro programa.
2: Gracias, Junito.
3: Gracias, Chanto.
1: Gracias, cita Evelyn. Ah, no, me estoy hablando yo misma, no. No.
2: Gracias.
1: Gracias, Totito.
2: Por el patito.
1: Gracias por las entraditas.
0: Gracias, Penélope.
2: Gracias.
0: Adiós, Penélope.
3: Gracias.
0: Chao.
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6: ¿Qué hora es, corazón?
7: Faltan 3 minutos para las 12.
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9: Buenas, buenas, buenas. Muy buenas tardes, señoras y señores, bienvenidos. Y aquí estamos comenzando ya este Festival de la Corazón, siempre juntito a mis grandes amigos. Julio Stark y Chan Chihuahui.
10: Son las 12 en punto, las 12 clavadas como siempre. Comenzando esta función, esta edición de día martes. Martes 14 de julio, saludos a todos los franceses, hoy es el día de Francia.
11: A los enfants de la patria, les je déclare d'arriver.
10: Así mismo, querido Pato Torres.
9: ¿Qué tal, qué tal?
10: Qué bien, la Marsellesa.
9: La Marsellesa está presente también aquí, ver.
10: ¿Cómo está, querido Chan Chihuahua? ¿Y todo bien?
12: Muy bien, muchísimas gracias. ¿Todo bien?
10: Preparándose para el aguacero. Hoy se viene con todo.
9: Dicen que viene esta mira.
10: Se viene con todo.
9: Están provocando tanto terror que me tinca que el día que va a llegar van a caer 4 gotas.
10: Voy a esperar que se equivoquen a lo mejor para tocar.
9: Pero ¿cuántas veces nos ha pasado lo mismo, querido sí, Julio?
12: Pero ¿sabes qué? Hasta ahora todos los modelos predictivos, los pronósticos indican que va a ser un bien intenso. ¿Mire? El sistema frontal. Que
9: ¿un río? ¿Cómo se llama? Con
12: río atmosférico.
9: Con río atmosférico.
12: Oye, ya les vamos a estar contando acerca de eso, pero hay que estar preparado de todas formas. Y bueno, hoy se viene con todo. Prepárense.
9: ¿Qué pasó hoy día, por favor?
12: Hoy tenemos el estreno del sexto capítulo de nuestro radioteatro. ¿Por qué será que las odio tanto?
9: Los vi ahí, los vi cuando estaban ensayando y cuando grabaron alguna escena. Oye, realmente impactante, ¿ah?
12: ¿Eh?
9: Impactante.
12: Si usted había quedado sorprendido, o sea, había quedado así para adentro con los capítulos que había escuchado la semana anterior, lo de hoy se lo puede perder.
9: Está pero cada día
12: no.
9: Está pero cada día más interesante este radioteatro vertical.
12: El primer radioteatro vertical. Oye, no se lo pueden perder. En un ratito más vamos a estar con ese sexto capítulo. Hoy es martes, capítulo de estreno, Pato Torres.
9: Sí, señores, y así estamos ya comenzando este Festival de la Corazón. Y pongámosle bueno entonces. Vamos con la música, Julito.
12: Arrancamos con la banda de Lirio.
9: ¡Carnavalera! En el Festival de la Corazón.

0: 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Bella.
1: Ya, niña, por Dios, mira, que te digo al tiro que estoy moja entera. ¿Qué pasa? ¿Que ay, están congestionadas?
2: Ah, ¿qué te pasó?
1: No, sí que me pasa, yo creo que las alergias. Me lloran los ojos, me lloran la boca, me lloran la nariz.
2: Ay, anda y
1: me
2: achacosa.
1: Llora todo.
2: Eso achaque, anda y achacosa.
1: No.
2: Tienes que cuidarte, ahora que se viene agosto, se viene pronto agosto.
1: Uy, ¿verdad, Juli, Juli, agosto?
2: Oye, oh,
1: está a la vuelta de la esquina.
2: Oh, hay que cuidarse, y ahora que vienen todas estas temporales.
1: Sí,
2: la
1: pues.
2: No, sí.
1: Qué horror de horrores.
2: ¿Cómo estás, Chanchito Guawi? ¿Cómo estás,
1: Chanchi?
3: ¿Qué tal, señora? ¿Cómo están?
1: Bien, necesito que me quites este romadizo que tengo. ¿Me puedes dar un sudor? Un sudor de...
3: ¿Un chachazo?
1: ¡No!
2: Yo debo confesar algo.
1: A ver.
3: ¿Qué quiere confesar?
1: Te vas a confesar.
2: Allí tuvo un encuentro íntimo con Chanchi Guau.
3: ¡Ay, qué estúpida! ¿Pero qué estás hablando?
2: Tuvimos su intimidad.
1: ¡Ay, en serio!
3: Señora, ayer, no, pero,
2: anoche.
1: ¿En qué
3: ¿pero
1: minuto?
3: ¿Por qué miente? ¿Qué
2: y yo dije,
3: decir?
2: Coincide todo porque mañana 14 de julio me tengo que tomar la pastilla.
1: ¿La pastilla del día después? ¿Eh? 14 si ya no te hace falta.
2: No, porque ese 14 de julio toma de la pastilla. Yo me tomé la pastilla después del momento
1: la
2: íntimo.
1: Toma de la pastilla, ¿no?
2: Ah, ¿es pastilla o pastilla?
1: La. Yo le agarré la bastilla y le bajé los pantalones.
2: ¡Ay, Chanchi Guawi! ¿Cómo estás, cosito rico? ¿Cómo estás, mijo? ¿Estás listo?
1: ¿Quiere que te
2: ¿para
1: vaya?
2: Otro día más con nosotras?
3: Nunca no. Estoy listo para otro día más con nosotras.
1: Yo sé que estás listo. Nunca. Siempre. Tú eres como los Boy Scouts, siempre listo. Con los
3: cada tres día me levanto pensando, hoy día no me voy a enojar, no me voy a enojar, no me voy a enojar con la vieja.
2: ¿Y? ¿Y? ¿Qué pasó hoy día?
3: No puedo, pues. Me enojo con ustedes.
1: Pero, ¿por qué te enojas?
3: Que ahora la estupidez. Y mire la otra que tuve intimidad. ¿De dónde salió la otra?
1: Sí, que tomó la pastilla.
3: Pero, claro.
1: ¿Pero de qué pastilla me habla?
3: Ahora usted no la tocaría, pero nada.
1: Ni con el pétalo de un arroz.
3: No.
2: ¿Tan caballero es usted?
1: Ay, me encanta.
3: Pero no es de caballero.
2: No,
3: es que me da asco.
2: Ah, ¿pero cómo dice eso?
1: ¿Cómo dices eso, por favor?
2: Oye,
1: es lo que es que comió chucrú. Sí. Por eso.
3: Claro.
2: Hoy es el día de la horca. No teníamos canciones con la horca, pero.
1: No me diga.
2: Sí.
1: La horca, pero el pez orca.
2: El animal, sí.
1: El animal de la horca. La orca.
2: Que viene de la familia del delfín. Sí, pero no.
1: La horca siempre se come. Se come la foca. Se come la foca. Pero es como una horca. Sí. Nosotros somos las
3: la orca es el único cetáceo, ¿no? Es un cetáceo que no que, la... no, que no lo castigan.
1: ¿Cómo no lo castigan?
3: Jesús castiga, pero no a orca.
2: Y se divertía. Pam, pam. Ya. Chanchito Guagüe, vamos mejor a lo que vinimos.
1: Entonces, estábamos en...
2: Que hoy es 14 de julio.
1: 14 de julio, el día de la...
2: De
1: la
2: Francia.
1: Independencia de Francia.
2: Pero el día en el santoral dice San Camilo.
1: Ay, sí,
3: hay una panadería muy buena.
2: Sí.
3: No quiero decir
2: el nombre,
3: publicidad ni nada, pero.
1: Pero sí, claro que sí. Y tengo un hijo que se llama Camilo.
2: Sí, pues.
3: Mi hijo. ¿Y ustedes dos también trabajaban en San Camilo?
2: Eso a veces. ¿Cómo sabía?
3: Me contaron.
1: ¿Qué te lo dijo?
3: Contaron. En la panadería, me refiero.
2: Hasta que nos llegó competencia. Ah. Oye, hasta
3: en
2: que
3: la
2: no...
3: panadería. Ah.
2: Hasta que nos llegó competencia y nos tuvimos que ir de ahí.
1: Tú empezaste después.
3: En la panadería, dije.
2: Ahora.
3: Ahí es que se tomaran, tenía el problema.
1: En la panadería me hacías queque. Y tú que te comías el queque.
2: Te comes la marraqueta, te comes.
3: ¿Ve? Es que ella tiene que saltarse cuatro pueblos al tiro. No puede quedarse en la línea, no, no.
2: ¿Estaba hablando de la panadería usted?
1: A mí me gusta la baguette, que es grande.
3: Otra más.
2: Ya, hoy es San Camilo y tenemos dos canciones del ídolo, Camilo VI.
1: ¡Ay, claro que
2: ídolo!
1: Sí. Ídolo de ídolos.
2: Vamos a recordarnos, vamos a ir para Chachanchito Guawi.
1: Claro, esta es...

0: vida que es su vida, melancolía.
1: O podemos acabar el día con esta otra.
2: Fresa salvaje.
1: ¡Ay, fresa,
3: fresa salvaje!
1: Cómete esta fresita salvaje, Danchi. Voy a poner un moño azul desde acá arriba en la cabeza. Y me voy a vestir entera de rojo. Fresa salvaje.

0: chiquillos, ahí están las dos canciones. Buenas las canciones, esto va a estar difícil hoy día. Vayan de inmediato a nuestro Instagram, arroba Radio Corazón FM. Busquen la publicación ahí, le ponen un like, dejen me gusta, yo quiero acabar con esta, quiero acabar con esta otra. La gente también en el WhatsApp se puede manifestar, nos puede decir de inmediato, pero no se olviden del hashtag. Siempre tiene que haber el hashtag. El hashtag es el siguiente.
1: Ya dale. La nena y la Lantina.
0: En el día de San Camilo.
1: En el día de San Camilo.
0: Le ofrecen su marraqueta caliente y crujiente.
1: Su marraqueta
0: crujiente y caliente. Para que Chanchi se la devore. ¿Qué le parece a Chanchito Huawei?
1: Para que Chanchi se la devore, qué rico. Devórame mi marraqueta. Una sola de una máscara, una.
0: ¿Por qué mueve la cabeza Chanchito Guau y le gustó? Cierra los ojos, mira, Chanchito Guau. Chanchito.
1: A ver, cierra los ojitos.
0: Cierra los ojitos.
1: Cierra los ojitos a la vez.

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1: Las 12:20, tenemos un poquito más de 14 grados a esta hora en Santiago. Habían pronosticado la mañana 17, pero la bajaron, actualizaron el pronóstico para hoy, 15 grados en la capital, Pato Torres. De cielo nublado.
2: ¿15 grados?
1: Sí, 15 grados. De cielo nublado, vamos a pasar a cielo cubierto.
2: Tengo un poquito de calor, ¿qué cree que le diga?
1: No, como la sensación tuya, porque...
2: Puede ser, ¿eh? Como que ando caliente.
1: Y prepárate porque ya mañana comienza a bajar más la temperatura. Mañana miércoles anuncian 14, el jueves 13, viernes 12. Oye, vayan juntando.
2: Agua.
1: Agua.
2: Júntenlo. Va a caer de sobra agua.
1: No, pero agua potable.
2: Pues, gracias por aquí. Gracias, Chanchihuahui.
1: Ya, júntalo. Junta agua. A pelarse con linterna. Ah, con también. Pila. No, si Pato Torres, hay que estar atento. Oye, suspendieron el fútbol nacional para el fin de semana.
2: ¿Tanto así?
1: Suspendieron las clases en dos comunas en la región del Biobío, en Negrete y en Alto Biobío. Ya está lloviendo ya en la región del Biobío. Y están viendo ahora para el viernes, una vez acá en Santiago.
2: Ah, no, pero si aquí van a agarrar el sándwich el del viernes.
1: Vamos a ver, ¿verdad?
2: Yo creo que sí.
1: Lo más seguro.
2: Deberíamos hacer lo mismo nosotros, ¿no?
1: Ya, tiene el Pato Torres.
2: Digo, no, porque tiene que hacer un sándwich ahí, un sándwich.
1: A propósito de eso del agua, mucha gente que está preocupada, sí, oye, hay que juntar agua. Agua Andina acaba de informar que tiene por lo menos asegurada por 37 horas agua.
2: Nos van a faltar 20 y tantas horas más.
1: Vamos a ver qué pasa ahí. Pero tiene por lo menos 37...
2: Oye, importante, Julito Stark. Hay que limpiar las canaletas. Porque si no, el agua empieza... entrar hacia adentro de las casas.
1: Oye, Agua Andina dice, garantiza suministro, aseguró autonomía de hasta 37 horas ante posibles complicaciones. Ya.
3: Igual no es malo de repente comprar un bidoncito de agua envasada, por si acaso. Sí. No estamos diciendo que junte agua como la otra vez, que el otro, como junto una cantidad de agua, una botella, toda la tina llena con agua.
1: Esto es por si acaso, dice. Si oye, la gente a la araca, pero es por, no, si, pero acaso.
2: Por si acaso. Nunca sabe, más vale, más vale prevenir que curar.
3: Y lo otro que también yo podía recomendar, que me pasó, tenemos unas linternas que son recargables como de emergencia, pero generalmente nunca están cargadas. Porque la sacaste, la desenchufaste, cualquier cosa. Entonces ahora es el momento de vaya a enchufarla, deja las cargaditas, por lo menos estos días.
1: Qué buen consejo.
3: Y ojalá que no se ocupe, bueno, obvio, porque no se corte la luz, ojalá.
1: Buen consejo, está chico. Y lo otro, ¿sabes? Las toallitas está...
2: ¿higiénica?
3: No.
1: Toallita húmeda, estas toallitas húmedas.
3: O sea, bueno, sí también, pero no para todo.
1: Sí, toallita húmeda. ¿Ya? Las toallitas húmedas.
3: No, pero sin ningún ánimo de generar una alarma ni nada, también aproveche de hacer un búnker, algo así como un hoyo, digamos. Vaya a saquear los supermercados.
1: No,
2: no va a pasar.
3: Eso no es posible.
2: Pero vamos a morir. No exageremos.
1: Oye, no se pierdan. Hoy el estreno, ya tenemos en un ratito más el estreno del sexto capítulo. Hoy viene impactante eso. Impactante. De nuestro radioteatro. Oye, viene con sorpresa.
2: Actriz invitada,
1: mira. Ya.
4: Oye, ¿cómo le gusta la vieja la piña? A las viejas le gusta la piña, ¿verdad?
2: Sí, es verdad.
5: Hola chicos de la Radio Corazón, muy buenas tardes.
1: Buenas tardes.
5: Hoy quiero saludar a mi sobrino, de parte de su tía Jessica, a Camilo Vázquez Díaz, que lo pase bien en su día junto a su familia, una linda familia que tiene. Y un beso grande. Chao.
1: Saluda a Camilo.
6: Hola Radio Corazón, voto por esta otra, por Presa Salvaje.
1: No, Presa. Hola,
7: Tenchita, mira.
1: Fuera.
2: Está al otro lado.
1: Fuera.
3: ¿Qué le digo?
2: Que se vaya fuera.
7: Hola, muchachos, buenas tardes. Oye, al par de viejas ya le limpiaron las canaletas, supongo.
1: Sí, ya está.
8: Hola, Julito. Hola, Patito. Hola, Chanchi. Oigan, chiquillos, pregunta. ¿A quién van a alentar hoy día? ¿España o Francia? Yo voy por España, obviamente. Vamos a España. Saludos.
2: Que sea así, ¿no?
1: Yo voy por Francia.
3: Yo igual voy por Francia.
2: ¿Por Francia? Sí. A los afores de la partida.
3: Sí.
2: Ya, vamos por Francia.
3: No, pero ¿cómo vas a cambiar inmediatamente tú?
1: Si tú quieres ir por España... Ahora, sabemos que Pato Torres está con Argentina.
2: Sí, claro.
1: Nosotros estamos con Inglaterra, con Chanchihuahua, mañana.
3: Eso es verdad.
1: Ya.
3: Siempre no hay algo en mala, digamos, ¿no?
1: Nos falta el Contreras en el grupo.
4: Oye, chiquillo, es chistoso. El Patito Torres es chistoso. Quiere tomarse San del viernes. Son toda la semana santo. Y va, tío, Pato.
5: Hola, Patito, Julito. Hola. Y Chihuahua. Y que tengan un buen programa. Yo voto Gracias. Por esta. Saludos.
3: Vota por esta, muy bien.
2: Yo voto por esta.
9: Hola, mis viejitas lindas, bellas, preciosas. Quiero acabar con esta.
1: Con esta.
2: Muy bien.
1: La gente se está inclinando a esta. Yepa. Luis Lambis con Eric Berríos.
3: Con el original.
10: Y esto es Triste Lamento en el Festival de la Corazón. 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
1: Oye, ¿quieren comer rico?
2: A ver.
1: Oh, hoy día vamos a comer rico, Pato Torres.
2: ¿En serio? ¿En serio? Me gustó eso, me gustó.
1: Tenemos una sorpresa. Pero no te puedo decir todavía, Pato Torres.
2: No, díseme.
1: No, todavía no.
2: Díseme.
1: No. ¿Pero que vamos a comer rico? Vamos a comer rico. Acostumbrado a comer rico, claro. Oye, ya nos vamos a la pausa. ¿Qué viene hoy día con la Nelly? Que va a interpretación de sueños.
2: Interpretación de sueños, exactamente.
1: Día martes, usted soñó algo, tuvo pesadillas. A la vuelta la Nelly responde todo eso y mucho más aquí en el Festival de la Corazón. 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
2: Vamos a la pausa.
1: Y ya volvemos con el Festival de la Corazón, día martes.
2: ¿Cuánto marca el termómetro, corazón?
3: En Santiago, 14 grados.
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1: Ya, nos pillaron con la,
2: la mano en la empanada.
1: Estamos con transmisión vía streaming. Ya se pueden conectar a nuestro canal de YouTube, Radio Corazón FM. Tenemos invitada. Faltan 66 días para el 18.
2: 66 días
1: para la fiesta.
3: 66, dijiste.
1: 66 días.
2: 66.
1: Oye, y tenemos una invitada muy especial que nos vino a adelantar ya alguna empanadita, a contarnos cómo se viene el 18. También, cosas ricas, siempre nos trae cosas ricas. Es Anita de El Delicioso Cocina con Amor.
2: ¡Bravo! ¿Cómo no se va a cocinar con amor, Anita? ¡Anita! Oye, y nos trajo unas empanadas que se ven todavía, ¿no?
1: Yo me las quiero comer al tiro.
2: No le he hincado el diente.
1: Yo me las quiero comer al tiro.
2: Pero vamos a probar de inmediato para decirle.
3: Pero espérate, pero dime, pero.
2: Saluda a la primera.
1: Yo me las quiero comer ya.
2: No quiero comer al tiro. ¿Cómo está, Anita?
4: Muy bien, gracias a Dios. Hoy día venimos a presentar nuestro producto ya para dar el fuerte a las fiestas patrias, las empanadas. Casera 100%, masa hecha a mano. Y venimos a presentar todo nuestro trabajo.
2: Exactamente, y ya tenemos la empanada.
1: Atención. A ver, vamos a sacar a Anita el micrófono. Ay, no le tema el micrófono, Anita. No le tema el micrófono. Ya, oye, Anita, usted, la especialidad suya es ir a eventos con empresas, con instituciones. Y ahora pensando para el 18, ya sí, la gente se puede programar ya para que usted vaya con sus carritos y con todas sus cosas ricas que tiene, ¿no?
4: Esa es la idea, que la gente se programe, reserve antes. Los carros son temáticos, van decorados de nuestras fiestas patrias. Tenemos una amplia carta de cosas para las fiestas de septiembre, empanadas de todo tipo. Tino, carne picada, queso, napolitana, choripán, terremoto, chilenito, mote con huesillo.
1: ¡Ay!
4: Todo lo que se necesita para nuestras fiestas, hasta pastel de choc.
2: Oye, quiero decir que acabo de hincarle el diente a la empanada, por favor, observen.
1: Ya,
2: media mascarita que le pegué,
1: tú lo hiciste.
2: Digo, deliciosa, Anita, te pasó. ¿Hay algún secreto especial en la
4: masa? Tiene que ser de mano.
2: ¿Tiene que ser de mano?
4: Sí, no, industrial. La masa ya cambia todo.
2: Correcto.
4: Y la buena carne.
2: Bueno, la buena carne, porque se siente ahí. Y muchísima carne, ¿eh? Te lo digo. Sí.
4: Tiene mucha carne. Mis empanadas son con carne, no son con aire.
2: Maravilloso. Yo pensaba, déjame hablar.
3: Julio, no puede hablar.
2: No puede hablar porque está atravesado. No, usted dice que hace los eventos de 18ero y no solo 18ero, me imagino, ¿no?
1: Todo el año.
2: Todo el año. Todo cumpleaños.
4: Todo el año, eventos, cumpleaños, corporativos.
1: Temático, todo eso es temático.
4: Todo es temático, todo va decorado según el cliente nos pida. Hacemos coffee break, catering, banquetería. Y el fuerte de nosotros es los carros de comida rápida. Cuando trabajamos el churrasco, el completo, la papa frita, la salchicha.
2: Sí, realmente hay un asadito, por ejemplo, también lo
1: allá va la Anita.
4: Ahí está nuestro maestro asador.
2: A los asadores ya. Sí. Y le ponemos el buen terremoto y todo aquello, ¿no?
4: Todo lo que necesite lo pueden encontrar con nosotros.
2: Oye, maravilloso entonces.
1: La Anita ya nos había visitado, ¿se acuerdan cuando para el día del chacarero? ¿Ya nos trajo un chacarero?
4: Sí, les traje el chacarero.
2: Me atravesé el chacarero.
1: ¿Te acordáis, Pato
2: Torres? Que tiene que quedar a tu
1: grado. Ya, oye, Anita, la gente para
3: ¿otra
1: que
3: vez?
1: Te, la gente que no te conoce, porque esta es ya es segunda vez que viene la Anita, pero para que la gente que no la vio la vez anterior, el delicioso guión bajo Cocina con Amor.
4: Cocina con Amor.
1: Así se llama el Instagram.
4: Así se llama nuestro Instagram.
1: Es ahí donde la pueden contactar.
4: Por ahí es donde trabajamos.
2: Oye, la masa. Ah, pero te prometo, Anita, ¿tenía algún secreto con la masa o no?
4: La hago con leche.
2: ¡Con leche!
1: Uy, con la masa.
2: Pero que está demasiado.
4: Como la hacía la abuelita. A eso vamos, por ejemplo, en nuestro trabajo tiene los detalles de amor que no cualquier persona da. Nos distinguimos por la calidad, por la contundencia y por los detalles que tratamos de ponerle todo siempre a nuestro trabajo. La masa es hecha con leche, la masa antigua que hacía la
1: abuelita. Eso, la receta de la abuelita.
3: Oye, no tengo hambre, Chanchi. No tengo hambre porque ya me comí casi la mitad.
1: Ah, te estás comiendo y ya también.
3: Claro, estoy casi listo. Anita, en esta fecha que se acerca para el 18, la producción de empanada es como al por mayor o igual solamente
4: no,
3: casa.
4: Es por mayor.
3: Ya. Para alguien que quiera vender.
4: Trabajamos
3: también
4: mayormente empresas, corporativos, colegios. Ya. Y vendemos por harta cantidad.
3: Harta cantidad, ya. Sí. O sea, atención a los colegios, a las empresas que quieran darle una empanadita a sus trabajadores. ahí se puede comunicar directo contigo al Instagram, ¿no?
4: Directamente. Muy los carros bien. Van temáticamente vestidos chilenos y hacemos un montaje muy lindo para la entrega de las empanadas.
2: Ah, podríamos pasar a 18, vamos a tener buena empanada, compadre, aquí.
1: Por en la Real Corazón. Podemos pasarla directamente a Recursos Humanos a la Anita, ¿eh? Pues para que converse claro. Al tiro, que haga un contrato ahí de inmediato. Anita, ya, entonces, para el 18, ¿qué le ofrecemos a la gente?
4: Mote con huesillo, terremoto, choripán, asado, pastel de choclo, empanadas de todo tipo, carne picada, carne molida, napolitanas, queso, chilenitos, todo lo que necesite para
2: la celebración de nuestro país. ¿No?
4: A pedido del
1: usted
4: público.
1: Usted pide, nosotros se lo llevamos.
4: Así es.
1: Oye, Anita.
4: Y con la calidad que ustedes ya pueden estar probando.
1: Y todo eso lo hace la Anita, ¿eh?
4: Todo lo hago yo.
2: Usted es la chef del asunto, ¿ah?
4: Sí.
2: Maravilloso.
4: Y la que le pone el corazón. Pues,
1: sí, cosa. Eso.
2: Con amor, pues, con delicioso, con amor.
1: Las claro, cosas con amor, sí, son...
2: Siempre son sabrosísimas.
4: Sí, así es.
1: Vamos a empezar, mira, yo voy a meter aquí al Instagram. Vamos a ver de inmediato el Instagram para que suban los seguidores y para que la gente contacte a la Anita, ¿ya? El delicioso guión bajo cocina con amor tienen 9,497 seguidores.
4: Así es.
1: Hagámoslo subir a los 10,000.
2: A los 10,000 ya.
1: Sí.
2: A ver, y regalemos alguna cosita, ¿no? ¿Será posible, no?
4: Sí, por supuesto. Si dicen que se contactaron porque nos escucharon en la Radio Corazón y van a querer el servicio de Fiestas Patrias, les vamos a hacer un descuento de 5%.
1: Mira, de 5%. Ya, mira, subimos a los 9,500.
2: Llamamos a los 9,500, bien.
1: 500 más, 500 más, vamos. Con...
2: Y recuerden, 5% de descuento si usted quiere contratar los servicios de,
4: y si
2: de
4: nos
2: delicioso.
4: En la Radio Corazón.
2: Claro, que haya dicho que los escuché aquí, por supuesto.
1: Están subiendo ahí, Anita, ya, eventos para empresas, cumpleaños. Dice, ¿tienes un evento? Cotiza con nosotros. Contamos con los completos, hamburguesas, papas fritas. ¿Las papas fritas te la hace la papa frita?
4: Papa frita natural o prefrita, como el cliente elija. La mayonesa también, si es natural, o sea, si el cliente quiere casera o quiere envasada. Nosotros trabajamos al gusto del cliente para que ellos sean los que queden felices con nuestro
2: correcto,
4: trabajo.
2: Perfecto.
1: Cumpleaños, baby shower. La ahí salió harto baby shower, ¿no?
4: Sí.
1: Ahora que la Aglantina con la Nelly están
2: de...
1: ¿Te escuchó el radioteatro, no?
2: Tienes que escuchar el radioteatro.
1: Tienes que escuchar el radioteatro porque están esperando guagua del Chanchi Guagua y la vieja. Graduación para las despedidas. Entonces, el delicioso guión bajo con amor, cocina con amor. Ahí está la Anita. Van... 9,512, ya mira, ¿cómo suelo?
3: Vamos. Anita, ¿podéis levantar un poquito o Julio, no sé, para que se vean la cámara las empanadas que saco? Porque.
1: ¿Te ven ahí?
3: Espérenme. Un poquito más para acá.
1: Allá,
3: ahí, yo creo que ahí estáis, pero.
1: Ya, YouTube, esa Radio Corazón FM, véanla.
3: El jefe dijo que le dejaran dos.
1: Ah, le dejaran dos.
2: Ya. ¿El de arriba o el de
3: otro? No, aquí el de al lado.
1: ¿Cuál de todos? Ah, el del lado. Ya, ahí tenemos dos.
3: Está bien, ahí está, que la bien.
1: ¿Estamos bien?
3: Súper bien.
1: Eso es la empanada de la Anita.
2: Por favor, miren, pura carne al interior, por favor, observen acá.
3: Está perfecto.
2: Mucha carne, huevito, aceitura.
4: Llevan medio huevo y más o menos 200 y algo de carne. Mm-hmm. Medio huevo, aceituna, pasas.
2: Y también la pedido al público, ¿se la quiero con pasas o la quiero sin pasas?
4: Por supuesto.
2: Con aceituna...
4: También tenemos la empanada vegana, igual que se ha dado mucho, que la hacemos con acelga, leche blanca, palmito.
1: ¿Palmito? Ya.
4: Y esa es la empanada que entregamos el servicio vegano.
1: Ya, y el asado, a ver, ¿en qué consiste cuando le piden? ¿Qué es lo que más piden para el asado?
4: Vacuno.
1: ¿Vacundia?
4: Vacuno, cerdo.
1: ¿Longanicita?
4: Sí, pues eso va con el choripán, que el choripán lo vendemos con la longanicita.
2: Malaya.
4: Longanicita, pebre y salsa verde.
1: ¡Ay, qué rico ya! 9,523. El delicioso guión bajo cocina con amor para que contacte a la Anita. Ahí hace las cotizaciones, por supuesto. ¿Con cuánto tiempo de anticipación tienen que hacer para el 18?
4: Lo ideal es que ya empezaríamos con las cotizaciones. Eso es lo ideal, empezar ahora para poder ya tener los trabajos claros para septiembre.
2: Perfecto. ¿Queda poco tiempo?
4: Cotice con anticipación.
2: Cotice en el delicioso
4: Cocina con Amor.
2: Cocina con Amor.
1: Ahí hay que. Guión bajo Cocina con Amor. Ahí está apareciendo más seguidores, Pato Torres. 500, 9,529 ya.
2: Ya vamos. Bien.
1: ¿Cómo suben? Oiga, por ejemplo, el Baby Tower. ¿Qué le tienen en el Baby Tower?
4: En el Baby Tower, por ejemplo, el carrito va decorado siempre de la temática que sea. Si es niña, el carro va de rosado, lleva un un oso de casi 2 metros al lado del carro para la decoración. Y siempre, por ejemplo, los clientes pueden elegir lo que ellos quieran. Por ejemplo, 20 churrascos, 20 hamburguesas, 20 completos, 20 papas fritas, 20 waffles. Tenemos servicio dulce de waffles, de donas, de algodones, de palomitas. Prestamos en realidad un servicio bastante completo para que el cliente pueda elegir todo lo que necesita en comida para con una pura persona. Tenemos la banquetería, la coctelería, el coffee, todo.
1: Ahí en el Instagram además se ven los carritos, ¿ah? Sí. Se ven muy lindos, están muy bien adornados.
4: Que nos preocupamos de eso, en realidad. Yo creo que eso nos distingue con los otros trabajos. Nosotros nos preocupamos de decorar el carro y más o menos...
1: Una linda presentación.
4: Sí, una presentación linda.
1: Claro que sí.
4: Todo entra por el ojo. Y después cuando prueban ahí quedan más mejor.
1: 9.537 seguidores, siguen subiendo, 9.538. El delicioso guión bajo Cocina con Amor. Busca en el Instagram ahí a la Anita. ¿Cómo se llama su marido?
4: Diego.
1: Diego. Diego, el hombre de lo asado.
3: De lo asado.
1: Ya, el maestro de lo asado.
4: El chofer.
1: El chofer. De
4: el que carga. El que carga. Y el que lava losa.
1: Oiga, Anita, el otro, para la despedida, dice aquí despedida. ¿Despedida de soltero? ¿Soltero?
4: Sí, ya hacemos despedida de soltero.
1: ¿Van con vedeto incluido?
3: ¿Van con vedeto incluido, no?
4: El carro va decorado como para despedida de soltero. Por eso no tengo ni una foto en el Instagram de las despedidas. Oye,
3: es pasado para la cabina.
4: Sí. De hecho, el sábado tuvimos una...
1: Ahí está el vedeto. Tengo el vedeto, ¿no? Venga para acá, muéstrese, Diego, muéstrese también para que la... Él también forma parte del... ¿Ah?
4: Está gordito, te ves de todo.
1: Ahí saludan a... Ya. 9.549, 9.550 estamos llegando.
4: Muchas gracias.
3: Bien, andamos bien.
4: Esperamos que puedan ver nuestro servicio y, como les comento, es un servicio que van a la segura, lo que es empresa y todo eso. Prestamos una buena presentación y una calidad de producto.
3: Bueno. Anita, ¿y la modalidad cuando llevan el carrito por las papas, los completos, la modalidad es como de un tiempo o una cantidad de producto? ¿Cómo trabajas?
4: Yo trabajo por una cantidad mínima de 100 unidades.
3: Ya.
4: Que pueden ser mezcladas por los clientes, por ejemplo, 40 hamburguesas, 40 completos, 20 papas fritas.
3: Ya.
4: Así, y trabajamos un tiempo mínimo de 3 horas. Dependiendo de las cantidades que nos pida.
3: Claro, porque
4: si nos piden 300 unidades de algo, trabajamos.
3: Hay que hacer un poco más, claro, sí. Para entregarlas, digamos, ¿no?
1: Hay un equipo grande entonces que trabaja contigo, Anita,
4: trabajamos,
1: ¿no?
4: Trabajamos toda nuestra familia.
3: Ya.
4: Mis hijos, mi sobrina, mi hija.
1: Mándele saludo al tiro, aprovecha toda la familia.
3: Todos los familiares, claro, ya.
4: Bueno, todos los que trabajan con nosotros, pues tenemos un gran equipo y hemos conocido también varias historias y personas que se han quedado a nuestro lado por años ya trabajando con nosotros. Somos una empresa pequeña que comenzó con un sueño y ahora sí hasta podemos darle trabajo a la gente.
3: Mira,
4: entonces, para mí, de verdad, son logros que uno a veces no imagina. Correcto,
3: claro que sí.
4: Porque hace 10 años atrás yo no me imaginé que iba a estar acá en la Radio Corazón ofreciendo mis productos.
3: Pero qué lindo. Nos encanta a nosotros además que podamos también apoyarte en este tipo de emprendimiento porque es importante para que la gente se entere y además apoyar, ¿por qué no?
4: Nosotros somos de Pudahuel y ayudamos a lo que más podemos en trabajo, a lo que nos pidan, no sé, pues. Trabajamos con varias instituciones, igual donde el delicioso se presenta para el Día del Niño, para diciembre, siempre con regalando sus completos en varios lugares donde en niños que necesitan.
3: Maravilloso.
4: Entonces, es una forma de agradecer lo que nosotros vendemos en el año. Terminamos nosotros diciembre con eso, regalando.
3: Muy bien, Anita. Entonces, para la gente que está viendo esta entrevista por YouTube o nos está escuchando, que tiene alguna empresa, una pyme pequeña y quiere cotizar tus productos para estas fiestas patrias, que queda muy poquito, ya se tiene que comprar contigo a través del Instagram, decir la cantidad de gente. ¿Es necesario eso o solamente la cantidad de producto o tú le haces una oferta? ¿Cómo funciona?
4: Yo normalmente hago ofertas. Trabajo súper poco.
1: Le hace el pack ahí.
4: Sí, con valores básicos.
3: Ya, perfecto.
4: Y por ejemplo, si mientras más quieran, es mayor la oferta que yo les hago.
3: Pues te puede decir, ya Anita, mira, sé que nosotros somos 100 personas que trabajan acá. Uh-huh. ¿Qué puede ser? Y ahí tú le vas diciendo,
4: sí, pues
3: ¿no?
4: Yo le puedo ofrecer, le ofrezco 100 empanadas, le ofrezco 100... choripán, 100 anticuchos y ya con eso ya tenéis la guatona.
1: Claro.
3: Más que de sobra.
4: Tenemos terremoto, tenemos mote con huesillo, silenitos para poder picar.
3: Oye, y junto con ese asado y cosas viene también el pebre y viene todo el acompañamiento.
4: Todo lo que ustedes puedan querer está.
3: Está ahí. Pero puede ser, Anita, también no tener el servicio, o sea, que tú llegues con los productos y dejarlos ahí, también es una
4: mucho,
3: modalidad.
4: Que, por ejemplo, ya, las empresas, ya 700 empanadas y van todas las empanadas en cajita para que ellos las entreguen por un día.
3: Ah, también está bueno. Ya, sí. Buena opción entonces, pues.
4: Y también cuento, la opción de entregarlo nosotros, como les digo, con todos los carros decorados y entregarlo calentito en el momento.
3: Ah, claro, que le da
4: que
3: otro toque.
4: Lo que a mí me... Lo que yo, por ejemplo, prefiero.
3: Sí, claro.
4: A ver, no se puede comer una empanada de helado.
3: No, no, claro, claro que sí. Claro.
4: Se sacan del horno, se van entregando en el momento.
3: Inmediatamente. Exacto. Y solucionas unos problemas ahí de, sí, de logística. Más,
1: cuando llegó Anita, dijo: cómanse al tiro de empanada porque vienen calentitas, ¿sí, sí o no?
3: Ay, te lo tomaste a pecho.
1: Se fue
3: en serio.
1: 9.560 seguidores tiene la Anita con el delicioso guión bajo cocina con amor. Así que a seguirla entonces en el Instagram, a cotizar. ¿Tiene algún evento pensando en el 18? Faltan 66 días para Fiestas Patrias. El delicioso guión bajo cocina con amor. Un aplauso para Anita.
3: ¡Bravo!
1: ¡Ah, qué maravilloso!
4: Muchas gracias y un gusto. Muchas gracias por la invitación. Lo que necesiten para septiembre, yo estoy aquí. Y
3: muchas gracias.
4: De verdad, un orgullo para mí estar con ustedes.
3: Ay, y reitero que las empanadas están realmente
1: muy buenas.
3: Deliciosas. Gracias.
1: Ahora se viene el cumpleaños de Chanchihuahua y podríamos pensar
3: sí,
1: algo.
3: Sí, yo estoy el 20 de agosto, Anita. Pensemos en algo. ¿Qué podemos hacer?
4: Te traigo cóctel, pues.
3: Nah, un gran vamos a ver, vamos a ver cómo lo organizamos.
1: Un pack ahí.
3: Sí. Bueno. Puede ser como a las 5 para que no estén estos viejos porque... ¡Comen!
4: Con ellos,
1: todos juntos. Anita, despídase ahí de la gente que la está viendo.
4: Chao, muchas gracias y los espero.
3: Gracias a usted, Anita. Muchas gracias.
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0: Todavía estoy masticando, Julito, que está muy buena la empanada. ¿Qué crees que te diga? Buenísima. Y vamos a hacer la pausa que nos corresponde en este minuto. Y ya en la próxima media hora ya viene la Nelly con la interpretación de sueño, querido Julio.
1: En la próxima media hora, olvídate. Viene el capítulo estreno de...
0: Además...
2: ¿Por qué será que las odio tanto? Sexto capítulo, no se lo pueden perder.
0: De razón. 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
0: ¿Vamos a la pausa, Julio?
1: Vamos, no se vayan. No se pueden perder la próxima media hora.
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0: 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Bella.
1: ¡Ay, ya!
2: Ya, linda amorosa. Estamos listos, vamos, porque tenemos que saber cómo va la cuestión, pues.
3: Ahora sí, usted comiste esto, la empanada goloso, chanchihuahua, y te vimos comiendo la empanada.
2: Así. A mí me gustaría bailar contigo, Chanchi, el baile de la empanada.
3: ¡Ay! ¿Qué dice al respecto?
2: ¿Qué dices?
3: ¿Cómo estaba la empanada?
2: ¿Estaba rica?
3: Ah, ¿no va a hablar, Chanchi?
2: No quieres hablar. ¿Por qué, Chanchi?
4: No voy a dar ninguna declaración.
3: ¿Qué te crees, político?
2: Yo solo te hacía una pregunta.
3: ¿Era solo una pregunta?
4: Es que las preguntas idiotas yo no las respondo.
2: Uy, era una pregunta profunda. Está profunda como el baile de la...
4: ¿Cómo quién?
2: Como el baile de la empanada.
3: Ah. Ya, hoy día es el día de San Camilo hoy día. San Camilo.
2: Claro que sí.
3: Y tenemos dos canciones de Camilo VI. Para que usted acabe con esta o acabe con esta otra.
2: Pues, ¿con cuál quieres acabar?

0: esta otra.
1: ¿Con cuál quieres acabar? Vamos de inmediato, porque son ustedes los que tienen que elegir con cuál acabar.
0: En el más 56 9
1: 61
0: 40
1: 60.

0: Padre viejita, yo quiero acabar con esta.
1: ¿Con esta?
2: Hola, yo quiero acabar con esta otra.
1: ¿Esta otra?
3: Vamos, Pariquito.
4: Hola, viejitas lindas, yo voto por esta.
3: Arriba la esta.
5: Quiero acabar con esta.
6: ¿Cómo están? Buenas tardes, mi viejurri preciosa. Yo quiero acabar con esta otra.
1: Con esta, mira, está empatada.
7: Ay, padre, con esta nuevo. Otra. Presa salvaje.
3: Arriba la otra.
8: Hola, vieja loca. Yo quiero acabar con la otra.
3: Arriba la otra.
9: Quiero acabar con celas salvajes.
3: Arriba la otra.
10: Hola, yo quiero acabar con esta.
3: Quiero acabar con esta. Quiero
11: acabar.
3: Sí, arriba la otra.
11: Hola, par de viejas ricas. Yo voto por esta. Por esta.
3: Ay, sí, arriba la otra.
12: Hola, mis viejitas regias, quiero acabar con esta. Hola, otra vez.
3: Arriba la otra.
13: Hola, viejas locas, yo quiero acabar con esta otra.
3: Arriba la otra.
14: Sí, sí, yo quiero acabar con esta.
3: Sí, arriba
15: yo
3: la otra.
15: Quiero acabar con esta presa.
1: Ya, ¿está ahí?
3: Está ahí, ¿eh?
1: Está ahí la cosa.
3: No, pero está más arriba la otra.
1: Un poquito más.

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1: Vamos a ir, escuchen bien, con el sexto capítulo de este Radio Teatro. Este es un capítulo de estreno. Dejen de hacer todo lo que están haciendo en este momento. Se está comiendo una... Tiene una atravesada, una empanada en este momento.
0: ¿Choripán?
1: Déjelo a un lado. La gente que en este momento se está haciendo algún trámite. No, olvídese.
0: Ponga en vertical su teléfono.
1: Suba el volumen la radio.
0: ¿O el volumen?
1: El volumen de su teléfono, de su donde esté escuchando. La gente que en este momento se está haciendo... está en el baño
0: haciendo pipí o haciendo popó,
1: sus necesidades, paren un poquito,
0: paren el minuto, deténganse,
1: controlen el esfínter
2: en la oficina, ya que se queden callados un poquito, suba el volumen a la radio, escuchen todo en la oficina este Radio Teatro, por lo menos este capítulo que viene brutal.
1: A la gente que nos está escuchando en el sur, vamos a parar la lluvia un ratito para que la gente escuche atentamente esto.
2: Este capítulo está muy, muy intenso. Así que atención con este capítulo.
1: Capítulo estreno.
0: Señoras y señores.
1: ¿Esto es cadena nacional? ¿Están conectadas por la radio?
0: Comienza el capítulo número 6 del Radio Teatro Vertical. ¿Por qué será que las odio tanto?
3: No te puedo comprender.
4: Teatro en la Corazón presenta.
3: Corazón loco.
4: ¿Por qué será que las odio tanto? El amor a la fuerza.
3: Y ellas tampoco. Yo no me puedo explicar.
4: En el capítulo anterior.
0: Efectivamente, está embarazada. Oh, y no es uno.
5: ¿Qué?
0: Son tres.
4: El mundo de Chanchihuahui se cae a pedazos. No solo está ciego, amnésico y con la libido por el suelo, sino que ahora se entera que va a ser padre de 4 críos, 3 de Eglantina y 1 de la señora Nelly. ¿O acaso el destino tiene otros planes?
6: Comprar los pañales por camiones. Doctor, por favor, póngame una inyección para recuperar la memoria o la vista o algo. O pastillas de amnesia, doctor. ¿Dónde venden? Dije amnesia. ¿Qué es lo que es amnesia?
7: Un momento, esto es un complot. Doctor, usted está coludido con esta bataclana. Mi embarazo es el único real. El mío es un hijo del amor y de mi chanchito.
8: ¡Ay, por favor! ¡Vieja envidiosa, admítelo! Tu test debe estar más vencido que tu carné de identidad. Además que ni siquiera has mostrado un test como yo. El mío tiene la firma y el nombre del mismísimo Ministerio de Salud y del doctor Ugarte. Y vienen 3 mini seglantinas regias y estupendas. ¡Pindas en camino!
7: ¡Jamás lo admitiré! Mi guatita está creciendo a pasos agigantados. ¡Miren! ¡Miren cómo se nota!
9: A ver, señora Nelly, déjeme palpar esa zona. Caramba, caramba, carambita, carambola. ¡Qué feto más extraño! Viene envuelto en plástico. Tiene forma cuadrada y un potento. ¿Qué es esto? ¡Un bulto! ¡Lo apretaré! ¡Oh! Era un peito atravesado.
6: ¿Qué? ¿O sea que no hay Chanchito Junior?
8: ¡Te pillamos, poco madre! ¡Falsa! ¡Mentirosa! ¡Mitómana de hospital!
7: ¡Bueno! ¡Ya! ¡Está bien! ¡Es falso! ¡Pero lo hice por amor, Chanchito! ¡Para que no me dejaras por esta jirafa oxigenada!
6: ¡Oh, no, no! ¡No puede ser! ¡Gracias, San Expedito! ¡Por favor, concedido! Me había dolido hasta el alma o el estómago. Bueno, que como soy ciego, no sé si me duele arriba o abajo.
8: La ley del karma, mi guachito. Ahora que la farsa de la viejita colapsó, casó? No te queda otra. Nos casamos el próximo sábado y no acepto un no por respuesta, porque mis trillizas necesitan un padre que les compre zapatitos de marca.
6: Bueno, no me queda más de otra. Total, peor es estar ciego, ¿no? Nos casamos. ¡Oh! Dije nos casamos. ¿Qué es nos casamos?

0: chanchito, que me estáis pisando el velo, guachito. Cuidado que se van a bajar y van a ser más de los churrines. Sonríe a la cámara, sonríe a la cámara.
1: Brilantina, por si no lo sabía, ¡sigo ciego!
0: Esto es una injusticia divina. Ese altar debió ser mío. ¡Me maldigo, Brilantina Morrison!
2: Queridos hermanos, estamos reunidos aquí para celebrar este santo matrimonio.
3: Ya, hagamos la cortita que tengo otro bautizo a las 4.
2: Brilantina, ¿aceptarías a Chan Chihuahui como tu legítimo esposo?
0: ¡No! ¡Di que no, vieja fea! ¡Ay, sí, sí, sí, sí! ¡Claro que acepto, feliz como una lombriz! ¡Uy, me salió verso sin mayor esfuerzo! Si lo hubiera querido, no hubiera podido. ¡De nuevo, carigüeo!
2: ¡Chan Chihuahui! ¿Aceptas a Brilantina como tu legítima esposa?
1: Bueno, supongo que...
0: ¡Sí, sí, sí! ¡Dijo que sí, ya! ¡Di que sí, rápido, pues! ¡Dijo que sí!
2: ¡Bien! Si hay alguien aquí presente que se oponga a este matrimonio, que hable ahora o calle para siempre.
4: ¡Yo me opongo!
5: ¡Yo me opongo!
0: ¡Oh! ¿Y esa quién es? ¡Pero qué ordinarieta grande! ¿Quién interrumpe mi boda perfecta?
4: Me opongo con todas las de la ley, señor cura, porque ese ciego amnésico que está ahí. Ya está casado conmigo.

0: ¿Quién es esta misteriosa mujer que reclama ser la verdadera esposa de Chantihuahui? ¿Alguna vez le cobrarán una falta a Messi? ¿Habrá asegurado el Porsche Adriana Barrientos después del portonazo? ¿Qué hace Lucho Jara para ser jurado en todos los programas de la televisión chilena? 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
1: No puedo creer.
2: Puede ser.
1: Oye, ¿para dónde va? ¿Para dónde dispara? Es impresionante.
2: Apareció otra mujer.
1: Es increíble.
2: Chanchi estaba casado.
1: No lo puedo creer. Pues... Esta historia está tomando aristas muy oscuras.
3: Muy oscura, no. Esto está demasiado... Hay una fuerza dramática impresionante.
2: Oye, impactante. A ver, la Nelly... No era mentirosa. No tenía la... Se casa Chanchihuahui. Y aparece otra mujer.
1: Se iba a casar.
3: No alcanza a casarse. No alcanzó, llegó alguien y se opuso.
1: ¿Quién es esa mujer?
2: Además, ¿quién es? ¿Viste cómo entró?
1: ¿Qué dice la gente? ¿Qué opina la gente?
3: No, realmente impresionante. Yo estoy... En dos palabras, impresionante.
2: Ya, reacciones a este sexto capítulo en el más 56, 9, 61, 40, 65, 58. Oye,
1: aparte que el final muy dramático. Demasiado dramático. Es que ¿para dónde? ¿Qué es lo que va a pasar ahí?
3: ¿Qué
1: pasaría si de repente la Elantina y la Nelly se van encima de esa mujer?
4: No, ahora le van a sacar la concha chocolate al Chanchihuahua. Aparte ciego, lo van a dejar lo mudo. Qué buenísimo el capítulo, buenísimo Chanchihuahua. Te pillaron, compadre. Oye, pero está casado con otra.
1: Chanchihuahua no dijo nada, quedó en silencio.
5: ¡Bravo! O sea, yo digo. ¡Bravo! ¡Excelente! ¡Bravo, bravo! ¡Otra! ¡Otra!
6: ¿Y esa quién es? ¿Ina la que brilla?
1: ¡No!
2: ¿Quién será?
7: ¡Para! Que yo también estoy casada con Chanchihuahua y tengo como 12 meses de embarazo, ¿eh?
1: ¡Vaya!
8: ¡Puta, Chanchihuahua! ¿No te podís casar con las viejas calientes esas? Apareció esa mina. ¡Puta! Te pillamos, pues, compadre. Caíste en tu propia trampa.
1: No.
9: Buena, buena. Estoy más metido que un colalé.
10: Hola, parte vieja. Hola, soy Chihuahui. Oye, las teleseries venezolanas son unas pargatas al lado de la de ustedes. ¿Qué ha pasado?
2: Eso es cierto. Ya, oye, gracias por la reacción de los comentarios, la gente.
3: Estamos todos impresionados.
1: Demasiado dramático.
3: Increíble. Realmente, yo te digo, la teleserie está marcando aquí algo inusitado en la radiofonía chilena.
2: Pick the rating hoy día.
1: Ya. Orson Welles está.
2: No, olvídate.
1: Revolcando.
2: Dios mío. Tiembla, Moyagrau.

0: Oye, en el capítulo de alta tensión, ahora no puedo seguir trabajando pensando que era esa mujer que se casó con el chanchihuahua.
1: Oye, la mujer que apareció con el chanchihuahua es la Naya Fácil.
2: Está mejor que las obras de teatro del Pato Torres, ¿eh?
3: Yo sabía que a Chanchihuahua le gustaba la brisa.
4: Oye, ¿no era la Alanis Lago de casualidad? ¿De que vaya a interponerse en la boda?
5: Quedas más medio que un body. ¿Quién será la mujer?
6: Chanchihuahua, ¿qué flores le gustan?
7: Está muy parecido a la realidad, Chanchihuahua.
8: Yo creo que es la Alanis Lago.
9: Oye, aparecieron nombres ahí. Nina la que brilla, Alanis Lago. ¿Por qué?
10: ¿Por qué?
9: Alanis,
10: o sea, mira, lo de Alanis no tengo idea, porque se supone que como que el chiste, digamos, con Toti, ¿no?
9: Con Toti.
10: Claro. Yo no tengo nada que ver. Y con Nina la que brilla, ¡ay, sí!
9: Apareció el nombre de Brisa.
10: No, ahí sí que.
9: ¿Ah? Apareció el nombre de Brisa.
10: ¿El nombre de Brisa?
9: ¿Quién es Brisa?
10: Brisa Paz. Nuestra productora general. Ah, no, ¿sí? Claro, también podrías. Es que no sabemos quién es el personaje finalmente.
9: No, porque aparecieron varios nombres.
10: Aparecieron muchos nombres. Pero lo de Alani no, ah, no, como que no cuadra.
11: Con ese va a ser un próximo concurso que vamos a tener. ¿Quién piensa usted que es esa tercera
10: esa mujer? ¿Qué les parece si ustedes agarran ahí las
9: concurso,
10: menciones?
9: Concurso. Me gustó.
10: Las menciones y la leen.
9: Ah, nos vamos a la pausa ya.
11: ¿Vamos a la pausa, sí?
10: No.
11: No te puedo.
9: Oye, la gente que se perdió el capítulo, el viernes vamos a tener la repetición como es tradicional. El viernes, repetición de este sexto capítulo. Y, por supuesto, ya están disponibles los capítulos anteriores en nuestras plataformas digitales, en nuestro Instagram y en nuestro canal de YouTube, Radio Corazón FM.
11: Ahora, si ustedes piensan y tienen alguna idea de cómo podría continuar esta teleserie, bienvenido sea, porque a lo mejor puede que la chunten en algo.
9: No sabemos para dónde va la cosa.
11: Por eso te digo, no sabemos, como no sabemos, ¿qué piensan ustedes?
10: Lo único que yo sé,
9: ¿ya?
10: Que llegaron a la sección de, ¿cómo se llama cuando? De todos los materiales que se ocupan. De,
11: sí, sí, sí.
9: ¿Sí?
10: Unas muletas.
9: No, nada más, no digo más.
11: No
9: digo más. 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
9: Vamos a la pausa. La última y ya volvemos.
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11: ¿Cuánto marca el termómetro, corazón?
13: En Santiago, 16 grados.
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2: Oye, aprovechamos de mandarle cariñoso saludo a la gente de la región del Biobío. Oye, son las lluvias muy intensas a esta hora, fuertes vientos que están cayendo en la región del Biobío, Patito Torres.
3: Pero ellos están acostumbrados a lluvia, Julio Estarga, sí. Acá. Nosotros tenemos esa lluvia y vamos a estar inundados en las dos horas.
2: Oye, vamos al...
3: Limpia la canaleta.
2: Vamos a los saludos. En este 14 de julio están de santo los Camilo. Tú querías saludar a tu hijo.
3: Hijo Camilo, pues San Camilo, ¿eh? Camilo Torres, ojo.
2: Ya, y los que están de cumpleaños hoy día... En el más 56 9 61 40 65 58. Aprovechen los que están también de aniversario de matrimonio. Quiero mandarle saludos a mi amigo Alejandro Manzanares, que está de cumpleaños hoy día. Al Pato Guevara también saludo al Pato. Oye, y Balmores Fajardo, nuestro querido Balmores Fajardo, compañero aquí.
3: Está de cumpleaños, claro.
2: Está de cumpleaños Balmo hoy día. Saludos para él.
4: Hola, hola, chiquillo. Yo quisiera saludar a mi papito que está en el cielo en el día de su cumpleaños. Lo extraño mucho. A Luis Muñoz.
5: Buenas tardes, mira, habla Marta. Quiero desearle un feliz saludo a mi hija Camila, que hoy día está de santo, Camila, que la quiero mucho, la amo con todo mi corazón. Muchas gracias.
3: También tengo una sobrina Camila, oye, también la saludo desde acá.
2: Saludos.
3: La Camilita de Talca.
6: Yo saludé a mi hermano ayer, ¿o no?
3: Sí, lo saludé.
6: Bueno, ¿puedo saludar de nuevo?
3: Bueno, salúdalo.
6: Un saludo para el que estuve comprando ayer.
2: Que no escuchó el saludo, pero lo va a escuchar hoy día.
6: No, sí lo escuchó, sí lo escuchó. Quiero
7: mandar un saludo a Ignacio
6: Vilaza,
7: que está de cumpleaños hoy día. Y que le muy feliz cumpleaños de parte de su madre, que lo ama mucho, Andrea.

0: Oye, oye, buena la teleserie, que somos buenas actoras.
1: Sí, no, sí. Y esto debería tener una segunda temporada y no sé cuántos capítulos.
0: Claro. Oh, larga duración.
1: Larga duración. Oye, Chanchito Guaui, ya nos tenemos que ir. Tenemos que acabar con esta, tenemos que acabar con esta otra.
0: No, pero eso depende de ustedes, queridísimos auditores y oyentes. Y oyentas.
1: Ya. Oye, a todo esto, la gente que haga sus comentarios del radioteatro en nuestro Instagram, @RadioCorazónFM, ya está la publicación con el cuarto capítulo, así que ustedes, perdón, con el quinto capítulo. Ya ahí le pueden poner toda la...
0: Todo
1: los
0: lo que
1: comentarios.
0: Ustedes quieran lo ponemos ahí.
1: O lo que les gustaría que pasara en la teleserie, pues.
0: Así que vamos de inmediato. Entonces, chiquilla, chiquillo, queremos saber. Yo quiero acabar con esta.
1: O quiero acabar con esta otra. En el día de San Camilo hay dos canciones de Camilo VI. Acabamos con esta o esta otra en el +56 9 61 40 65 58. Si quiere votar cantando, hágalo cantando también.
0: También, como usted quiera.
2: ¡Eso! Yo quiero acabar con esta otra.
3: Quiero acabar con esta. Quiero acabar con esta.
4: Hola, hola, yo quiero acabar con esta.
3: Con la Eglantina y la vieja Nelly.
5: Yo quiero acabar con esta otra.
0: Esta arriba otra. La otra.
6: Hola, chiquillas. Yo hoy... quiero acabar con esta. Desde Temuco, saludos.
1: Saludos a Temuco, empatado.
6: Yo quiero acabar con esta otra.
1: Esta otra.
7: Yo quiero acabar con esta.
1: Con esta, están empatados.
8: Yo quiero acabar con esta otra y con la vieja que tenía un peo.
9: Quiero acabar con esta otra.
1: Esta otra.
0: La otra.
1: Esta otra.
0: Sí, la otra.
1: Sí.
0: Ganó la otra.
1: ¡Ganó!
0: ¡Sí! ¡Ganó la fresa salvaje!
1: ¡Fresa salvaje de Camilo VI! Con esta acabamos, Chanchito Guau.
0: ¡Ay, acabamos con esta!
1: ¡Con esta presa salvaje!

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1: Pues hasta aquí nomás llegamos. Nos tenemos que despedir.
2: Hoy estuvo el entretenido programa
1: de
2: hoy.
1: Entretenido el programa de hoy día.
2: Comimos empanada. Tuvimos capítulo de radioteatro.
1: Sexto capítulo del radioteatro. Realmente está fascinante. Está brutal.
2: ¿En qué? ¿Cómo seguirá esta cuestión?
1: Realmente, te digo, de verdad, es una superproducción. Yo no sé de dónde están sacando plata.
2: No, sí. Están poniendo toda, toda la plata, toda la carne en la parrilla. Pusieron
1: toda la carne en la parrilla, así que.
2: Ah, adivina, ¿quién le pone carne en la toda la carne en la parrilla en la tarde, a las 4 de la tarde? Adivina.
1: Ahí viene, pues, nuestro único y grande, Chanchi. Chanchi.
2: Huawei con la corazón toca doble, sí. Oye, a las 4.
1: Yo creo que si quieren acercarse los auspiciadores para la.
2: Para el radio teatro,
1: bienvenido sea.
2: Aprovechen ahora porque ahora está.
1: Porque sí.
2: Está más barata la tarifa ahora porque va a subir, va a empezar a subir la tarifa.
1: Va a empezar a subir la tarifa, así que aprovechen ahora. Para el radio teatro. Es el momento.
2: Oye, a las 2 viene ya, en los próximos minutos, el rugby con el chacotero sentimental.
1: Y ya sabes, pues sus historias en el 22-381-2040-2041-42.
2: Linda tarde para todos, hasta mañana, si Dios quiere.
1: Ya nuestro único grande, nuestro Chanchihuá.
2: Sí, pues sí, para la cabina. ¡Chao, chao! ¡Chao, Chanchi! ¡Chao, Chile!
1: ¡Gracias!
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4: Faltan 4 minutos para las 2.
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Chacoteros, Dimental. Nosotros estamos con todas las ganas, tenemos la mejor música, disposición, hasta un chalcito para pasar el frío, pero dependemos de ti, de tus ganas de llamarnos, de contarnos y de confiar en este programa. ¿Estás para eso? ¿Hoy? ¿Ahora? ¡Llámenos! 22-381-2040-41-42. Mire, pruebe. No muerdo. O sea, sí, pero no.

0: Y estamos iniciando este martes de Chapotero Express. No, Chapotero, vamos a hacer como el martes, miércoles, jueves, viernes, sábado, domingo, lunes, ¿no? O típico que la nube justo se desvía y no cae. Muy buenas tardes.
1: Hola, hola, Rumpi.
0: ¿Sí, con quién hablo?
1: Con Leo.
0: ¿Y qué edad tiene Leo?
1: 3.1.
0: ¿Qué apachó?
1: Ya, mira, te cuento en breve porque...
0: ¿Aló, Leo?
1: Tengo 3.1, cuando tenía 2.0.
0: ¿Ya?
1: Conocí a una niña, esta niña... Puta, todo bien. Los signos compatibles, todo rico.
0: ¿Cómo los signos compatibles? De así los discos pares, los Z al paso, ¿qué guá?
1: Los signos del zodiaco, compañero.
0: ¡Ah! No me digáis que vos creí en esa mística del coso del zodiaco, del zodiaco.
1: Yo estoy ahí alineado con los astros y todos los planetas y todo.
0: ¡Oh! Yo con cuea creo en los signos del sobaco, ya. ¿Y qué macho?
1: Ya pasa que, ya, esta niña, ya, nos conocimos, teníamos los dos, éramos jóvenes, ya andaba haciendo mis cositas, igual haciendo monedas, todo bien, y al tiempo duramos un año, y esta niñita en ese tiempo le gustaba salir, carretear, y yo, puta, igual, pero nunca sin hacerle daño a nadie, en el sentido en que ella igual le gustaba compartir con más gente, yo súper reservado.
0: La loca era, espérate, pero para entender así, porque a los 20 años una loca que le guste salir no tiene nada extraño, o la loca era muy alumbrada, ¿cuál era el sistema?
1: No, es que se tomaba unos copetes y se ponía coqueta y se le olvidaba como que estaba en algo. Y yo en verdad no soy así, compañero, yo tenía bastante.
0: Pero la loca se tomaba dos copetes y se le olvidaba a la persona.
1: Oye.
0: Ahí, espérate, que se te va la señal. ¿Cómo? ¡Oe! ¡Oe! ¿Viste? Se tomó un copete, se le olvidó la señal a este otro. ¡Oe! Bueno, los signos del sobaco están fallando. ¡Chocho! Parece que perdimos, Jañicito.
2: El teléfono al cual usted está llamando se encuentra temporalmente fuera de...
0: ¿Cachai? No, justo cuando se iba a poner bueno el sistema. Se le alinearon los astros. ¿Le ponemos un tema, no, Hanji? Vamos a llamar de... Ah, está llamando de nuevo, Hanjicito. Oye, que está ahí diligente hoy día. Está ahí con ganas, Hanjicito. A ver, ahí vamos.
1: Chale, compañero, que te cuesta un túnel, weón.
0: Ah, ya, bueno, ya, espérate. Entonces la loca se tomaba los copetes y se volvía loca la loca.
1: Ya, loca la loca. La cosa es que, puta, yo siempre, caballero, la iba a dejar a buscar a todos lados. Tema corto, un día la fui a buscar.
0: Pero sonáis medio perkin igual. Estáis como, te tenían de perkin igual.
1: No, en verdad, yo soy así con todo. No,
0: ya.
1: No me hago problema.
0: Ya.
1: Si puedo, si no, no se puede, no.
0: Claro, pero la loca la hacía igual, po.
1: Como pareja, pues yo iba como pareja, pues yo la buscaba, la dejaba, ella le gustaba hacerse la uña y la weá, ya. El tema es que una noche yo la fui a buscar cerca de una dirección y la loca andaba weando en un motel, andaba haciendo un trío.
0: Espérate, ¿la loca andaba haciendo un trío en un motel?
1: Sí, la loca, a mí me dijo que fue primera vez, pero... Me dijo que contactó una pareja, la pareja la contactó a ella y lo propusieron hacer un trío, la weá, como que se uniera.
0: Ya, espérate, que... pero espérate, perdona, déjame entender una cosa. Y ella te lo contaba hoy, ¿me podís venir a buscar que acabo de hacer un trío, porfa, mi amor?
1: No, tan así.
0: No,
1: las amigas se fueron y la weá.
0: Pero ¿cómo te dice así como, ¿me podís pasar a buscar un motel?
1: No.
0: Mi amor, estoy con las patitas de esta madre, voy a venir a buscar afuera del motel porque estoy con el trío que no... ¡Oe! ¡Oe, loco, Perkin, loco! Pero espérate, vos soy Perkin de verdad, por...
1: No, pues, yo no sabía nada de lo que estaba pasando, pues, yo soy inocente, cabrón chico, 20 años, estaba conociendo el mundo.
0: Claro. Bueno, ya ahí.
1: ¿Para qué te vas a decir toda la hueá? Pues si no me hacen perdido, si fue lo que pasó.
0: Amarilla por garabato. Oiga, lávese la boquita con jabón. No se me extralimite en el vocabulario, por favor. Tranquilito.
1: La cosa es que
0: no se apasione.
1: A la casa le pillé la foto y la mamá me dijo: no, la mea cagada, andáis huellando.
0: Amigo, escúcheme. ¿Escuchó lo de amarilla por garabato?
1: Sí, perdón.
0: Pues la de ese lado quita con jabón. Segunda amarilla naranja. Lo vamos a, por puro que está el bar de Argentina, no te la vamos a cobrar.
1: Ya, la cosa es que ya, pues yo me fui, hice mi vida, conocí a otra niña.
0: Ya, la cortaste por turbia la loca, vos.
1: Sí, pues yo me di cuenta que por ahí no iba la cosa. Estaba aquí ya después, yo tuve otra pareja, tengo un hijo, hace un año atrás terminé. Y por las casualidades de la vida, esta niña me habló hace ya como un mes, más o menos.
0: ¿Qué? ¿Por el Instagram? ¿Por el WhatsApp? ¿Por dónde apareció la loca?
1: Yo la tenía bloqueada de todos lados. Y justo hacía la casualidad que hace un mes atrás me llegó una solicitud y dije, no puede ser. Esta cosa de ella, porque era el nombre de ella, la foto de ella, salían unos videos también, como que había tenido un hijo, y en verdad no soy rencoroso, como que ya pasó, yo hice mi vida.
0: Igual pasaron 10 años.
1: Sí, pues, ha pasado harto tiempo.
0: Sí.
1: La cosa es que ya, la acepté y yo la hablé, pues, ¿cachai? Porque pensé que me podían estar agarrando para el deseo, como estoy soltero.
0: No, pero espérate, pues, si aparece el nombre de la loca, fotos de la loca, videos de la loca, ¿por qué? Oye, pensé que era una IA. No podía ser la loca, digamos.
1: No, es que ahora se puede
0: ser
1: todo falso.
0: Ya, pero si aparece un lado, ya, pero ¿quién se hará esa paja de pegarte todo así, hacer video y todo para agarrarte para la vaipa? ¿Quién soy vos, por loco? No falta. Tranquilo, Donald Trump. ¡Oh, Tranquilo, Putin, loco, sí. ¡Oh, que soy importante, ya, loco, ya! Y
1: que voy llegando de vuelta, mira. Y la cosa es que ya, pues, nos pusimos a hablar. Igual le dije, a ver, no puede ser, a ver, mándame una foto y la cuestión. Y claro, pues, me mandó una foto, era ella. Me empezó a hablar como... Era ella, pero en otra versión, ¿cachai? Yo igual... Ella se puso a estudiar, dejó de salir. Ahora trabaja en un ámbito así como súper delicado, con menores de edad, súper bien, ¿cachai?
0: Claro, tiene 30 peras ya, pues.
1: Sí, po. Y la cosa es que esta niña está casada, ¿cachai?
0: Ah, ¿y por qué te escribió? ¿Por qué apareció?
1: No sé, dijo. Ella me dijo que empezó a soñar conmigo, no. Que tuvo dos sueños repetitivos conmigo. No sé si me está vendiendo la pomada, no sé qué pasa ahí, compañero.
0: Ya, pero espérate, una pregunta, una cosa como súper clara. Si la loca está casada y te anda buscando, vos cachai que ahí no hay nada bueno para vos, po.
1: No, sí, de hecho están como ahí como más o menos nomás.
0: No, si a vos te van a contar el cuento, por loco, ¿qué te van a decir? No, si estamos súper bien con el flaco, buena onda, si por eso te estoy llamando. No, te van a contar el cuento, pues. Ya, a los 21 podís pasar por pavo, por loco, Perkin, de ir a buscarla al motel, pero ya tenéis 31 pera, por loco, ya sabéis para qué lado gira el planeta, pues.
1: Ya, la cosa es que estoy en eso, no sé si... Porque igual ya nos comimos toda la cuestión.
0: ¿De nuevo? ¿De vuelta ahora?
1: Sí, ha sido un día rápido, pum, pasó, nos juntamos.
0: ¿Y en qué grado la incursión ahí?
1: No, todo bien peinado, la alfombra, un heladito rico, se comió todo bien.
0: Mira. O sea, ¿dónde? Ya estáis de nuevo.
1: No, pero por eso estoy llamando, porque...
0: O sea, de Perkin pasaron 10 años y quedaste de amante. Puta, que vais bien, loco. No, de Perkin ahora soy el amante que me tienen pa la paipa. No, vos, papi, no. Oh,
1: Es que no puedo ser tan específico, pero sí, la cosa como que ella está cambiada, ¿cachai? Esa es la cosa. Ella está cambiada y a mí me llevo muy bien con ella. Tengo muy buena comunicación, nos reímos. Todo bien, en lo sexual, todo bien.
0: Pero está casada, si lo malo es que está casada.
1: No, sí, pero está en eso,
0: No, mira, yo te voy a decir una cosa, mira. Cuando uno está casada, la loca está casada. Que te diga que no, que no, que no, que mira lo que pasa, que el baño, que el techo, que la cama, que el... las pelotas. Está casada, vive con el tonto. Todo lo demás es música. Eso es lo que te quiero decir. Te van a decir, no, que tú, que yo nunca me olvidé, que te soñé, que todo. Pero está casada, pues. Entonces, vos tenés que saber que... No vaya a ser la prioridad, po.
1: Es que pasa que, claro, todos los días a mí se nos juntemos. Yo, en el que trabajo, es súper demandante, así no tengo mi tiempo súper reducido, como para darle la pensión a mi hijo, para vivir mi vida, y estoy muy concentrado en eso, pero está lo tiene igual, me mueve el piso caleta. Entonces... No sé, o igual está cambiando, como que le creo o no.
0: Papito,
1: le creo.
0: Papito, no le creáis tanto, mira, no la creáis tanto, juégala así, rico, pero ahí, por loco, tenla en la banca, sácala en algún partido, pero no entra de titular, por loco, no seáis Perkins, no seáis Pau, no seáis tonto, por loco. Así que...

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1: Bueno, tenía una pareja, íbamos a cumplir 4 años, estábamos ocupando el computador y él sale y quedó su face abierto. Abrí los mensajes y salía un hombre diciéndole: ¡ay, qué rico lo pasamos! ¿Cuándo vamos a repetir el motel? Y con fechas, y tenía fechas antiguas, pero ¿sabéis que eso fue parte nomás?
2: ¿Por?
1: Hace poco tuve una llamada del padrino de mi hijo. Ahora es la pareja del papá de mi hijo.
2: ¡Oh! Se fue con el compadre. Qué pena en todo caso enterarse de esa manera con el maldito Fame Boon.
3: ¡Alguien que nos salve! ¡Alguna iglesia redentora que nos salven de este demonio en forma de computador llamado Fame Boon!
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4: 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Ya vamos a una pausita. Por mientras usted nos llama y nos cuenta sus historias al 22-381-2040-41 y 42.
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6: ¿Cuánto marca el termómetro corazón?
7: 17 grados.
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Cotero Sentimental nos va a llamar? ¿Estás ahí? Escuchamos a Joe Vasconcelos, Ciudad Traicionera.

tal? ¿Usted nos puede llamar? ¿Está ahí? ¿Está pendiente? Muy buenas tardes. Oh, nos cortaron. ¡Oye! ¡Nos cortaron! Nos cortaron la llamada. No es que nos estén cortando el programa, si sacado esta weá. No, no. Solo nos cortó la persona. Calmao, loco, calmao. Si usted está por ahí, este es el momento. Mire, disque 22-381-2041. Pa. Sale. Ay, así, bien automático. Sí, guau. Yo creo que arrugó, ¿viste? No, si la gente que arruga, arruga. El temor al éxito.

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1: Tengan todos ustedes muy buenas tardes. ¡Aló! No, me cortó de nuevo, mi jallicito, me estás haciendo hacer el Tony. Voy a decir tu nombre, Alejandro Céspedes. El teléfono de Alejandro Céspedes, anótenlo ahí. Llámenlo y háganle bullying porque me deja aquí, me expone. ¿Qué hacemos? El RUT. 7 millones. Sí, es antiguo Alejandro Céspedes. Jallicito es antiguo. 7 millones. 42 78 -F. Sí. Alejandro Céspedes Ahumada. Ya lo dije, ya, chao. Estoy listo. Y sigue tratando de congraciarse, pero no lo va a lograr. Anoten la dirección.

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1: 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Ya, entonces vamos a parar un poco a una pausita. Nos vamos a mojar la carita y volvemos. Llámenos al 22-381-2040-41 y 42.
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4: Faltan 3 minutos para las 3.
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2: ¿Dice usted así pidiéndole el grado 4 a la dama?
3: Mira, mijo, hagamos una cosa.
2: ¡Oh,
3: compra
2: no!
3: Un juguete. Si tú lo aguantáis, yo te lo aguanto, me dijo.

0: estamos en este chacotero sentimental. Muy buenas tardes.
1: Hola, Rumpi, ¿cómo estáis?
0: Sentado y atento, ¿cuál es su nombre?
1: Mi nombre es Juan Cristóbal.
0: ¿Y tu edad?
1: 4.5.
0: ¿Y qué macho?
1: Mira, te cuento, mira. Lo que pasa, Rumpi, que yo estuve casado 18, o sea, 20 años.
0: ¡20!
1: 20 añitos.
0: ¡Oh! ¡Es harto, po!
1: Harto, ¿verdad?
0: Ya.
1: Y tengo dos hijos, tengo una hija de 19 que está en la universidad y un hijo de 12.
0: Ya.
1: ¿Ya? Todo bien. Tenemos,
0: una pregunta, o sea, tenía... cuando tú dices estuve casado 20 años, ¿tú lo ves como un triunfo o como un fracaso?
1: Yo lo veo como un fracaso, yo siempre me quise casar y ser a toda la vida.
0: Ya, pero 20 años no es un triunfo.
1: O sea, bajo las circunstancias que te voy a ir contando, yo creo que sí.
0: Es que yo creo que 20 años de cualquier tipo de relación, ¿no? Es un triunfo.
1: Claro, puede ser.
0: ¿Ya?
1: Bueno, la cosa es que dentro de los 20 años de casado, igual nos separamos varias veces dentro de los 20 años, pero siempre volvimos. Siempre fue como que nos separábamos, no sé, 6 meses, 8 meses, y volvíamos después a estar juntos de nuevo.
0: ¿Ya?
1: Y igual la relación no fue, o sea, fue una relación de que en este caso yo aguanté muchas cosas.
0: ¿En qué sentido? ¿Cosas como de qué tipo? ¿Te metían a la familia? ¿Cosas de qué tipo así por ser?
1: No, eran cosas de la vida diaria, como, no sé, pues no era, ella no era tan cariñosa, yo no era tan apañadora, entonces yo aguantaba todas esas cosas.
0: Pero,
1: la relación...
0: espérate, pero, que perdona, pero te demoraste 20 años, ¿cachás? Como que no apañaba, que tú le decías yo, oye, pucha, no tengo idea, ¿en qué no apañaba?
1: Puta, si no eran las cosas como ella quería, se enojaba. Entonces tenía que yo siempre bajar el moño y hacer lo que ella quería para que no se enojara y no tuviera un problema en la relación.
0: Era dominante la loca.
1: Claro, totalmente.
0: Yeah.
1: Pero yo estoy claro que muchas de esas cosas fueron errores míos, que yo aguanté muchas cosas que no debería haber aguantado, entonces...
0: Pero como que te acordáis que yo, cuando vos decís, porque muchas cosas en general, ¿de qué te acordáis de una que decís, puta, que la cagué ahí?
1: Puta, malos tratos, ofensas...
0: ¿Ofensas de qué tipo? ¿De qué calibre? ¿De qué calibre?
1: Puta, no, de lo peor.
0: ¿Qué? ¿Te decían José Antonio Kast? No sé, pues, ¿qué no sé, pues, qué peor de qué?
1: No, ofensas y grosería...
0: ¿Malas palabras?
1: Claro, malas palabras, grosería.
0: ¡Oye, entero Quirós! Ya, ¿y...?
1: Y bueno, la cosa es que después nos separamos, ahora último nos separamos, ya hace más de 2 años y medio, ya definitivamente.
0: ¿Y por qué fue al final? ¿Qué fue, una cosa en específico o un cúmulo de situaciones?
1: O sea, ella me decía en mi cara que no me quería, que no sentía nada por mí, que me fuera de la casa, que...
0: Ah, ya, no te la mandaron decir con nadie.
1: Pues claro, dormían en la pieza de mi hijo... Yo
0: y te decía, ¿por
1: un...
0: cuándo te vaya a ir? Oye, ya, pues ándate, por loco, ya. ¿Te fuiste así?
1: Era como un mueble dentro de la casa.
0: ¿Vos?
1: Claro. No, ni siquiera me saludaba, era como... Nada, no existía. Entonces ahí yo dije, ya, listo, esto es suficiente. Hablamos como gente civilizada y quedamos de acuerdo en que yo iba a estar un tiempo más en la casa tratando de ordenar las finanzas.
0: Perdona, pero ¿por qué te tenías que ir tú y no se tenía que ir ella? ¿Por qué?
1: No, porque la casa era nuestra casa con los niños y era como que yo me tenía que ir nomás.
0: ¿Por qué?
1: Porque así ha sido la historia del hombre, po.
0: Depende, po. Hasta que uno dice, te vas tú.
1: Claro.
0: O bueno, ella igual dice, me voy yo. O ella dice, me voy yo, digamos.
1: Igual
0: bueno,
1: la
0: ya, pero da lo mismo, te fuiste.
1: A nombre de ella, y eso a mí siempre me dio lo mismo. No me interesaba que estuviera a nombre mío si éramos matrimonio.
0: Ya, te fuiste.
1: Claro, ya, me fui. Y el tema es que eso fue hace como 2 años y medio atrás. dentro de ese tiempo, ella igual como que estuvo conociendo personas y todo, y yo nunca le hice ningún problema, nunca le hice ningún atado. Yo me preocupé de mi hijo, de mi hija, de estar en buena relación con ellos, estar siempre para ellos y todo. Y lo que ella hiciera a mí no me importaba. Yo acepté y asumí que ya nuestra relación ya no existía. Y yo hasta, de hace un tiempo hasta ahora, estoy conociendo a una persona y ella subo, y yo estaba conociendo a una persona y ahora ella dice que me quiere, que me ama y todo el cuento.
0: Espérate, ¿tu ex supo que teníais como una polola o algo así?
1: Claro.
0: ¿Ya? ¿Y?
1: Y ella ahora empezó a decir que me echaba de menos, que quería estar conmigo.
0: Ya, le picó el cucurucho, no, las pelotas. Claro. No.
1: De hecho, ahora, en esta separación, ella hizo el tema para el divorcio, para divorciarnos. Entonces, de hecho, nosotros ya a esta altura deberíamos haber estado divorciados, pero se postergó hasta un tiempo más.
0: ¿Ya?
1: Por falta de jueces, imagínate el sistema. Por falta de jueces se tuvo que postergar el trámite.
0: Ya, pero a ver, aguanta. Tú estás ahí, tú te fuiste de la casa hace 2 años, tenías otra casa, tus niños van para allá, se organizó esta cosa de las visitas, ¿está todo eso como ya más o menos aterrizado?
1: Sí, como si eso está desde las anteriores separaciones.
0: Ya, bueno, pero
1: desde
0: entonces...
1: Desde las anteriores separaciones quedó establecido todo.
0: Ya, entonces, ¿qué cagaré, la loca? ¿Cuál es el... ¿Qué te mueve a ti el sistema? ¿Qué te mueve la jaula? ¿Qué? ¿De qué?
1: Como que en algún momento me hizo dudar.
0: ¿Dudar qué?
1: En volver a estar con ella.
0: Ya, pero bueno. Y después llegaste a la conclusión... Siempre hay que mirar eso de nuevo, pero ¿qué conclusión llegaste después?
1: No, o sea, lo que yo no quiero es perder lo bonito que estoy creando con la persona que estoy conociendo, porque es todo lo que yo siempre reclamé o que no me supo dar ella.
0: ¿En qué sentido?
1: Cariñosa, tierna, me trata súper bien, me hace sentir querido.
0: Qué rico.
1: Entonces, papi. Eso me tiene súper bien, pero por el otro lado está mi ex, que... Claro, dice que ella ahora quiere hacer bien las cosas, que se dio cuenta.
0: No, a ti no tarde. No, pues ya, en 20 años no lo hiciste, ¿por qué la vas a hacer ahora?
1: Claro, es lo mismo que digo yo.
0: Es que no, ¿sabéis lo que yo creo? Que llega un punto en que con las exparejas o los exparejas no hay que hablar nada nomás. Aquí están los niños, ya gracias, saludos, cariño, Carlos nomás. ¿Por qué más? Oye, tú y yo, no hay tú y yo, pues.
1: Claro.
0: No hay tú y yo, no hay él, no hay ella, no hay nada. Hay hijos que son Juanito y Pedrita y ahí estamos nomás. ¿Por qué tenés que hablar tú de que ahora yo lo quiero hacer bien? ¿Por qué?
1: No, y a pito de nada, porque no ha habido una buena relación dentro de este último tiempo entre nosotros, como que dijera, nos hemos acercado, no, tampoco.
0: Por eso te digo, está puro dando jugo, puro de que le picó el orgullo, anda a saber tú qué le pasó cuando cachó que tenía otra loca, pero ya la historia de los 20 años con todo lo que nos acabáis de decir, ya está.
1: Claro.
0: ¿Me entendí? Parte todo por dejar ir a la loca y que ella haga lo que quiera y que tus sentimientos son tuyos, ya no los compartes con ella. Y no porque haya otra persona, sino porque ya no es la dueña de tus sentimientos y sensaciones. Ella se separó de ti y te dijo que te vay.
1: Claro, o sea, siempre fue ella la que quiso hacer esto, nunca fui yo. Siempre fue ella la que quiso hacer el tema y claro, pues y ahora vuelve así como que quiere hacerlo bien y dentro de las cosas digo, pero ¿qué quería hacer bien? Si ya lo nuestro ya no funcionó, ya lo hemos intentado muchas veces y nunca funcionó.
0: Es que no hay pie para esa conversación, eso es lo que te quiero decir. A ver, porque si yo voy, por ejemplo, tú vas y se sienta una loca y te dice, oye, ¿sabís qué? ¿Cuánto ganáis? ¿Cuánta plata ganáis? Oye, ¿en qué te gastáis la plata? Vos le decís, oye, bueno, no tengo por qué hablar esto contigo. ¿Cachai o no? Distinto es que puta que vaya al banco y te dicen ya, pero ¿cuánto gana usted? Puta, en el banco uno tiene que retirar la guapo, loco. Pero con una ex uno no cuenta de cómo te estáis sintiendo con la polola, po, weón.
1: No, lógico.
0: Entonces, el que ahora tú y yo, no hay tú y yo. ¿Quién es tú y yo? ¿Cuál tú y yo?
1: Exacto.
0: ¿Qué cosas bien? ¿De qué? ¿De qué me estáis hablando? Si no hay cosas por hacer. ¿Me entendí? Entonces, cuando ella diga, hoy estuve pensando, anótamelo. Déjamelo ahí, mándame un mail, yo te lo respondo. ¡Chao, vos loco! ¿Qué?
1: Claro, toda la razón.
0: A menos que tú creáis que hay pie para eso y todavía queda una conversación más. ¿Tú crees que amerita una conversación más con tu ex?
1: No, ¿listo? Para nada, si ya las cosas están súper claras.
0: Entonces, ¿se va a enojar si tú le decís, loca, no tengo nada que hablar esto contigo?
1: Sí, es lógico que se va a enojar. Pero da lo mismo que se enoje, si total...
0: Es que ese es el problema, vos. Si el que él se enoja
1: no tiene algo nuevo.
0: ¡Osrae! Y capaz que te trate mal. ¡Osrae!
1: Claro.
0: Y te va a decir que soy un hueón vacuna. ¡Osrae!
1: Exacto.
0: Entonces, papito, ¿sabéis qué? Yo creo que no hay nada como sentirse bien, no hay nada como volver a ver lo amoroso, lo cariñoso, ¿cachai o no? Empezar a ver los colores, a sentir con la guatita, compadre, ¿cachai o no? No te perdáis esa por nada, po, weón, ¿cachai? Ni por los hijos, ni por la hija, es tu momento, estáis viviéndolo, ¿cachai o no? Entonces... La loca que se coma lo que tiene que comerse y que se enoje lo que tiene que enojarse, pero no es tu tema. Tú vive tu vida y te vamos a ponerte un tema. Esto es Ya es tarde.

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2: ¿Cuánto marca el termómetro, corazón?
3: 16 grados.
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21: 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Y estamos haciendo este chacotero en día martes. Escuchamos a Estopa, El Jardín del Olvido.

0: Muy buenas tardes.
1: Hola, buenas tardes.
0: Sí, ¿con
1: ¿cómo
0: quién?
1: ¿Estás, Rumpi?
0: Sentado y atento, ¿cuál es su nombre?
1: Confundida.
0: ¿Y qué edad tiene Confundida?
1: 26 años.
0: ¿Y qué le pachó?
1: Bueno, te cuento. Bueno, mira, yo llevo una relación de 3 años con mi actual pareja.
0: ¿Ya?
1: La cual yo antes vivía con mi suegra y su familia de él, en la misma casa.
0: Difícil.
1: ¿Por qué? ¿Cómo?
0: Difícil, te digo.
1: Sí, difícil, difícil.
0: ¿Por qué en la casa de la doña, boba?
1: Sí, no. Bueno, yo me fui a vivir ahí porque la misma mamá de él, cuando quedé embarazada, dijo que mejor me vaya.
0: ¿Te embarazaste?
1: Claro, de él.
0: No, sí, pues nada, ser de otro. Bueno, capaz. Bueno, ya, pero te dijeron, ya que estás embarazada, aquí te cuidamos, este vaca y hacemos nido.
1: Claro. Ya, todo bien, todo perfecto. Mira, no tuve nunca un problema con mi suegra. Nada, al contrario, siempre fue piola. No era la típica suegra metida.
0: ¿Ya?
1: El tema es que un día, para ser exacta, este año en enero.
0: ¿Ya había nacido la criatura, la Bendy?
1: Sí, ya había nacido, nació en julio del año pasado.
0: Ah, ya tiene un añito.
1: Claro.
0: ¿Se está parando ya?
1: Sí.
0: ¡Oh, empiezan los problemas cuando se van a tener los cabros chicos! Bueno.
1: Ya está que camina ya.
0: ¡Oh, empezaron los problemas!
1: Ay, ay, ay. Bueno, ya. Mira, ya ahora nosotros vivimos juntos a todo esto. Nos vinimos a vivir aparte.
0: Ya, se fueron ya de al lado de la doña.
1: Exacto.
0: ¿Ya?
1: Bueno, y el problema empieza acá. Pasa que un día, en enero de este año, a mediados de enero, estábamos haciendo un asado allá en la casa de mi suegra, donde todavía yo vivía ahí con él. Estábamos todos felices, todos contentos, qué sé yo. Pasa, yo me voy a hacer dormir a la bebé. Él quedó afuera con sus amigos, qué sé, compartiendo. Cuando yo no sé por qué de la nada me meto a ver unas solicitudes de mensaje. Nunca me meto ahí.
0: Pero ¿te metiste en el teléfono del tonto?
1: No, en el mío, mi teléfono.
0: Ah, ¿en el tuyo?
1: En el mío.
0: Así como en el Instagram, hola, ¿qué dices, mi amigo?
1: Exactamente. Ah. Y veo y me habla una mujer. Era el perfil de una mujer.
0: Era una loca.
1: Era una loca.
0: ¿Y qué te dice, Oli?
1: Me dice, directamente te lo voy a decir tal cual. Oye, ¿puedes decirle a tu tanto que me pare de pedirme tener eso conmigo?
0: ¿Que pare de jotearme así de la cosa de los cuerpos?
1: Exacto.
0: Oh.
1: Y yo así como que... me puse nerviosa, me puse a temblar.
0: No. Oye, ¿le podéis decir a tu pololo que ya córtela de pedirme el cuerpo, porfa? ¡Ay, qué mala frase! ¡Mala frase! Esa cagada.
1: Y yo así como ya, ¿y quién eres tú? Soy la ex, me dijo.
0: ¿Cómo la ex?
1: Era la ex.
0: Pero la ex, ¿de hace cuánto rato? Hace un montón de rato.
1: Sí, sí. Y yo lo único que le puse, mira, si es verdad lo que me estás diciendo, necesito pruebas. Envíame pruebas.
0: Entraste en esa.
1: Claro, porque yo... Igual soy impulsiva a veces, lo admito, pero ahora soy más madura, me controlo más. Entonces dije, no lo voy a ir a encarar ni nada. Voy a esperar que me mande pruebas.
0: ¿Y qué te mandó la loca?
1: Me mandó todas las conversaciones.
0: ¡No! ¡Oye! ¡Oye! ¿Qué decían en las conversaciones?
1: Hoy decía... decía que, bueno, cuando vamos a ir al motel de nuevo, y ella le decía ya, pero esta vez con jacuzzi, rájate con sushi, puras cosas así. Y bueno, entre esas conversaciones, la loca me dijo que exactamente, todavía me acuerdo, fue a fin de mes de febrero, yo estaba embarazada, y claro, este me había dicho que iba a ir a un cumpleaños.
0: Y se fue a pegar los chuchis con la esta, claro, en el no jacuzzi.
1: Exacto, y ahí apareció todo. Entonces yo ahí quedé, con razón, yo dije, estaba actuando de tal manera en ese tiempo, porque estaba con esta mina.
0: Espérate, espérate, era sin duda, era él, digamos, en las conversaciones y todo.
1: Sí, era él.
0: Ya, o sea, no es que la loca la andaba psicopateando, el loco lo funaron, cagó, digamos.
1: Claro, claro.
0: ¿Y qué le dijiste?
1: Y bueno, yo a la tipa no le dije nada, no le hablé más, y me tocaba encarar
0: al este,
1: pues. Entonces ya yo esperé que suba, porque siempre iba a ver que yo esté bien, que no me falte nada, más que yo estaba ahí con la bebé pequeña. Entonces, en una que entró, y yo le dije, ya quiero saberlo todo, por favor, porque ya me hablaron y me contaron todo. Sí, súper calmada, con un tono súper suave.
0: Loco, onda, cuéntala, va, porque ya sé todo.
1: Exacto, así mismo. Y empezó como con esos juegos tontos. Sí y no, sí y no. Yo le dije, ya, dime, no. Ya sé, ya tengo las pruebas.
0: Ya, pero es que también, ¿qué querés que te diga el loco? Pues si te la va a negar, no te va a decir sí, claro. No, si es que la loca quería jacuzzi, la tonta. No, pues si no te la va a contar como amigo, pues.
1: No, po.
0: Ya sabíamos todo lo que había pasado.
1: Exactamente, y lo peor es que me engañó estando embarazada.
0: Un clásico.
1: Y me engañó cuando la bebé ya tenía un mes de nacida.
0: Ah, se pegó varios paipazos el tonto.
1: Con la misma, ella me lo dijo y...
0: Sí, la copa para mí. Espérate, entonces, ¿cuál es la determinación que tomó usted ahí?
1: Yo me iba a ir a la casa de mis papás. Y mis papás viven lejos, o sea, en otra ciudad, por así decirlo.
0: Ya, pero el loco te dice sí, sabes que sí, estuve con la loca, aquí igual.
1: Me dice sí. Bueno, igual ahí no estaba como en su sano juicio, porque igual había tomado una chela, entonces como que no me pescó tanto. O sea, como que no sabía cómo reaccionar.
0: Se hizo el tonto, digamos.
1: Se hizo el tonto, claro, y como que yo para adentro. No sabía ni qué decirme. En eso llega justo, entra mi suegra, para rematar, y me dice, ¿qué pasó? ¿Por qué la Connie está haciendo sus cosas? O sea, la confundía, está haciendo sus cosas. Y él le dice, no, mamá, esto no te metas, son cosas de nosotros. Y bueno, al final la señora me dice... Pero quizás ella es la culpable, típica mamá, igual defendiendo, echándole la culpa a la mujer. Igual las cosas se hacen de a dos.
0: Es que aquí da lo mismo lo que diga la señora, da lo mismo lo que diga el loco, da lo mismo lo que diga la ex, da lo mismo lo que piensen todos. O sea, aquí la determinación es tuya, po.
1: Claro.
0: Aquí bueno, cada mono va a tirar, cada uno va a tirar el carro para su lado, tú tenés que ver para dónde va tu carro nomás.
1: Claro.
0: ¿Es eso?
1: Bueno, mi carro, digámoslo así, en este momento fue pensar en mí y en mi hija. Es lo más importante.
0: ¿Y qué significa eso?
1: Que, bueno, yo me estaba yendo, desarmé todas las cosas, hice todas las cosas, cuando este loco, digámoslo así, reacciona y como que me dice, no, Connie, o sea, no, por favor, no... perdóname, que esto, que lo otro. Y mira, yo te voy a ser sincera, de verdad que le vi la cara y quería puro irme, pero en otra parte de mí, pucha, ya lo perdoné. Yo le dije ya cuántas veces fueron, me dijo, mira, fueron solo dos veces, y esto que lo otro. Ya lo perdoné. Pero...
0: ¿Por qué?
1: Porque lo quiero, porque le creí, y por nuestra hija.
0: ¿Pero le creíste qué?
1: Le creí que no lo iba a hacer de nuevo.
0: Ah, vale, ya.
1: Sí, le creí.
0: ¿Y?
1: Ya hasta después de eso, nada. Pucha, yo dije que me quería venir a vivir. Y él siempre decía que no, que no, que no. Porque quería estar ahí con su mamá. A todo esto, él igual pagaba como nuestro techo estando allá. Entonces yo siempre le decía que para eso mejor igual vámonos solos. Nunca quiso. Pero esta vez yo le dije, mira, si te quieres ir conmigo, ándate. Y si no quieres irte, no te vayas. Yo me voy a ir igual. Porque igual ya estoy aburrida de vivir acá y etcétera. Y no sé, que si me vio muy decidida, no sé, pero decidió acompañarme.
0: ¿Ya?
1: Hasta el momento ni un problema, hasta la fecha de que no vinimos, nada. Todo ha sido tranquilo, una vida cotidiana. Pero hace una semana, unos días atrás, empezó a ponerse raro de nuevo.
0: Oh, ¡qué agote, weón!
1: Así como raro, con cara. Yo sé que trabaja harto, pero igual...
0: ¿Tú no trabajas ahí?
1: No, de que quedé embarazada después mi postnatal... No estoy trabajando.
0: Vaya, tenés que ponerte a trabajar, comadre.
1: Sí.
0: No, pero sí. Te lo digo, ponlo uno en la lista.
1: Sí.
0: Porque si no se hace muy pesado, pues.
1: Claro, y bueno, gracias a Dios, igual en este año igual fue mi titulación. Entonces igual ahora tengo mi título y toda la cosa.
0: Por eso te digo, entonces... Yo creo que él ha agarrado un peso de correr con todos los gastos solo, en una casa solo y todo,
1: no,
0: entonces...
1: Sí, yo soy muy consciente de eso. Bueno, yo no tengo un trabajo formal, pero igual tengo como, digamos, una mini pyme donde vendo esto, ropa reciclada. Entonces, ahí trato igual de costear algunas cosas, pero igual yo sé que no es fácil llevar una casa solo, porque él la lleva económicamente solo.
0: Por eso te digo, yo creo que a ti también te va a hacer bien.
1: Sí, sí, yo lo he pensado mucho porque igual he estado full casa, hija y agotador mentalmente.
0: Sí, pues. Seguro se empieza a achicar la mente, ¿cachai? Entonces te empezáis a enrollar más y que le tomáis atención a cosas. Entonces hay que hacer la vida, po. Entonces está bien. ¿Cuánto tiene? ¿Un año y medio tiene la Bendy?
1: Sí, sí.
0: Listo, pues ya es buen momento. Empieza a planteártelo. Y si él está raro, comadre, pucha, tenéis que... Más que indagar y todo, conversar, ya, pues espérame, aguanta, conversación.
1: Pero es que tú no sabes lo que yo hice. Sí. Nunca pensé haber hecho eso, nunca lo había hecho.
0: Te metiste al teléfono del tonto.
1: No es que me haya metido, se lo quité de las manos, literal.
0: No, bueno, entonces...
1: Y eso está mal, po. Yo sé que está mal, nunca lo había hecho.
0: Es que, ¿sabéis lo que pasa? Que en los teléfonos de las parejas siempre va a haber algo que le molesta a la otra o al otro.
1: Claro, pero yo, ¿por qué me metí? No lo justifico, pero sí di razones porque ya estaba con su celular boca abajo, ya dormía con el celular por nada en el pecho, para que se lo tragaba para que no esté ahí expuesto.
0: Seguramente entonces... está con otra chiquilla, po.
1: Puede ser,
0: sí,
1: pero pues, eso es lo que yo no tengo pruebas para
0: No, pero para ¿qué pruebas? Mira, es que ¿sabéis lo que pasa? Que no, corta la de las pruebas, weón. Si hay una cosa que se llama intuición y que es una sabiduría sí. Más allá de un texto. Si tú lo sentís raro y que está tragándose el teléfono para dormir, ¿qué más querís saber? Te lo digo yo, te están cagando.
1: Claro.
0: ¿Y qué vas a hacer con eso? Sí, sí, aquí, y si es que lo dejaste pasar una vez, lo vas a dejar a pasar dos veces, tres veces, cuatro veces, cinco veces, seis, o vaya a decir, ¿sabéis qué? Ya, ok, ahora nuestra es una relación abierta. Y yo también voy a tener lo mío por fuera.
1: Pero, no, yo de chiste le dije, bueno, si ya se avisa, pues, para que yo haga lo mismo.
0: Aunque, no, pero si verdad, no te tienen que avisar, no te tienen por qué avisar.
1: Ni ganas me dan, la verdad, porque, pucha, no sé, igual no tengo como ánimo para andarme fijando en otras personas, pero si fuera así, yo, no sé, hago mi
0: ya,
1: vida.
0: Ya, pero ¿pillaste algo cuando agarraste el teléfono, no?
1: Rumpi, no alcancé a ni siquiera a ver el fondo de pantalla, porque una desesperación y me lo quito.
0: Sí, comadre, pucha, no te metáis ahí, no te metáis en esa, ¿sabéis qué?
1: Pero no, aquí hay,
0: él, no, yo creo que seguramente puede tener una chiquilla, otra, andanesa, y tú tenés que ver si eso es lo que tú quieres para ti y tu familia, digamos.
1: Claro. Y,
0: sí, que, es que a ver, si es que, es que tampoco es como, ¡oh! Tenés que ver si tú quieres eso para ti. ¿Me entendí?
1: No lo quiero para mí. No quiero algo así para mí.
0: Súper claro. Entonces, ponte a trabajar porque se te tiene durísima la vida.
1: Sí.
0: ¿Cachai, no? Porque él va a tener que pensionar seguramente con la cabra chica y todo, pero eso no te va a dar para vivir, tenés un título. ¿Me entendí o no? Se acabó el recreo porque, puta, él entiende la pareja de una manera distinta a la tuya y así es como las parejas se deshacen, po.
1: Claro.
0: Y tenés todo el derecho a deshacer una pareja porque tú no estás de acuerdo como es él. Tú no tenés por qué aguantarle el salto al tonto, po, weón.
1: Exacto.
0: ¿Me entendí o no? A lo mejor, a menos que digas ya, listo. Tú tenés cosas por fuera, yo también voy a tener. Y te tenés que quedar cuidando a la cabra chica el viernes porque voy a salir con Alejandro Céspedes Ahumada. Claro, no sé, po, weón. ¿Qué no?
1: Claro.
0: A ver si le gusta, po. Pero ábresela así. Oye, ¿sabéis que necesito el viernes en la noche que te quedís con la hija porque yo voy a salir? Chuchi, ¿a dónde voy a ir? Voy a salir con un amigo, weón. Yo no te quiero mentir, te lo voy a decir así, súper claro. Voy a ir a comer sushi en un jacuzzi, weón. ¿Tenía algún problema? ¿Te gusta vos nomás? Es que claro, porque te están viendo la cara, pues, comadre. Entonces pégate un raspado por fuera y muéstraselo, pues, weón. Mira la herida que me dejó el tonto. ¡Listo! Te apuesto que ahí va a decir, ah, ok, esta no es la tontita que tengo en la casa cuidando la guagua, pues, weón.
1: Claro. Yo creo, porque, claro, a veces siento que así me ve.
0: Pero es que así está, po. A ver, perdona, claro. Pero no es que así te vea, pero así está, po. La mantenida que tienen en la casa cuidando la guagua y perdonando todo. Shh. Unos huevan claro. Hasta las 12, po. Despabilate, claro. Comadre, en serio. Si no, todo se va a ir al carajo y te vamos a ponerte un tema. Esto es Déjame.

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1: 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Ya pues, chiquillas, chiquillos, hasta aquí llegamos entonces con este Chacotero Sentimental. Muchas gracias a ustedes. Gracias por la comprensión, por lo dicho, por lo guardado y por lo vacilado. Nos escuchamos. Buenas tardes.
0: Termina las atenciones.

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1: ¡Es que a nosotros no le gusta la cumbia! Muy buenas tardes, señoras y señores. Bienvenidos, bienvenidas. Comenzamos, ya estamos aquí. Un programa más, una jornada más de La Corazón Toca Doble. En este día martes, donde ya se ha confirmado suspensión de clases para el viernes 17, ¿eh? Para que lo sepa. Ya los caros chicos no van al colegio el viernes. ¡Bien!
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1: Oye, oficial ya, ha confirmado, no hay clases para el viernes 17. Eso va a afectar a las regiones de Coquimbo, Valparaíso, la región metropolitana, O'Higgins y Maule, para que lo tenga en consideración. Contempla a todos los establecimientos públicos y particulares de educación parvularia, básica y media, ¿ya? Así que tenemos un lindo, vamos a tener un lindo viernes. Y así comenzamos esta toca doble desde ahora. Te invito a que puedas conectar con nosotros a través de nuestro teléfono 22-381-2040 y el 22-381-2042.
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1: Pero también tenemos habilitado nuestro WhatsApp para que envíe su mensaje de audio. Mensaje de audio al WhatsApp de La Corazón, envíalo ahora. Estamos en vivo, estamos en directo, estamos listos.
2: ¿Ya llegó el chanchihuahui?
1: Ya llegamos. Envía tu mensaje de audio al más 569-6140-6558.
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1: Desde ahora habilitamos los WhatsApp, habilitamos los teléfonos, tus mensajes a través de nuestras redes sociales en el Instagram, arroba Radio Corazón FM.
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1: Todo listo ya. A esta hora, 17 grados en la capital. Está nublado, está más feo que la vieja de al lado. Feo, feo. Pero comenzamos ya con la toca doble de La Corazón.
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0: Huawei, hoy tuviste la última confirmación del gobierno. Atención, dicen que este programa es adictivo.
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0: 4 de la tarde con 8 minutos. Vamos al teléfono, la gente puede marcar desde ahora. Comunícate con nosotros al 22-381-2040, 22-381-2041 y al 22-381-2042.
1: Llama al 22-381-2040, 41 y 42.
0: Buenas tardes, ¿con quién hablo?
2: Buenas tardes, Chanchihuahua, ¿cómo estás?
0: Muy bien.
2: Con Sergio.
0: Buenas, Sergio, ¿cómo está mi máquina?
2: Bien, bien, bien, ¿y usted?
0: Bien, por mi trompa marina. ¿De dónde llama Sergio?
2: Que salga recuperado.
0: ¿Sí? ¿De qué? ¿De cuál mal? Estaba enfermo.
2: Ya estoy resfriado.
0: No, ¿verdad? Si todavía ando, Ahí, ah, me iba a morir saltando. Oiga, Sergio, ¿de dónde llama? ¿De qué parte del mundo?
2: Mire, voy aquí en la Ruta 5 Sur llegando a Rosario.
0: ¿Ya? ¿Estás en camión? ¿Onda en auto? ¿Qué?
2: Sí, en camión, voy rumbo a Chillán.
0: ¿Qué lleva ahí?
2: Carga varia, de implementación de cocina y esas cosas.
0: Ah, ya, buena carga, viejo, buena carga. Ya, mi compa, oiga, cuéntemelo todo, ¿para quién quiere saludar? Aproveche.
2: Un saludo a mi señora que va aquí al lado mío. ¿Ya? Y a un amigo que está en Estados Unidos, se llama Felipe Ormazábal.
0: ¿Y qué andáis saludando acá en Estados Unidos? ¿Por qué? ¿Qué pasó?
2: Él lo escucha por allá, pues.
0: Ah, ya, muy bien. Saludos todos al amigo. Ya, pues, máquina, un abrazo para ti también, para tu señor y para tu amigo, ¿ya?
2: En tu nombre, igual.
0: Ya.
2: Un cornetazo ahí, que estés bien, cuídese. Un abrazo.
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0: Ya, oye, para la gente que no escuchó el comienzo del programa, lo recordamos, ¿ah? Hay una confirmación de parte del gobierno de suspensión de clases por sistema frontal, ¿ya? Así que atención con eso, porque hay 5 regiones afectadas hasta el momento con esta suspensión de clases para el viernes 17 de julio. Atención a todos aquellos de las regiones de Coquimbo, de Valparaíso, de la región metropolitana, la región de O'Higgins y la región del Maule, que contempla a todos los establecimientos públicos y particulares de educación parvularia, básica y media. No hay clases para estas regiones el día viernes 17. ¿Ya? Así que nada, para que lo tengan en consideración, quizás si usted tiene que trabajar, a ver con quién va a poder dejar a los cabros, con quién dejaba a los cabros, todo eso. Todo eso.
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0: Sí, wow, y mi vaca está sacando la pulga.
1: Hola, Chanchihuahui, yo también me voy a tomar libre el viernes. Ya le dije a mi jefa que no pensaba venir. Bueno, lo único que yo soy la que pierde porque trabajo a trato.
2: Hola, cosita preciosa, mi Chanchihuahui, ¿cómo estáis? Saludándote aquí de mi trabajo, cosita más bella.
3: Hola, Chanchihuahui, ¿cómo va el partido del Mundial, Chanchihuahui, España, Francia? Que yo no lo estoy viendo, estoy en el trabajo.
4: ¡Andalán!
5: Hola, Chanchihuahui, pero, ¿cuándo pagan la quincena, Chanchihuahui? Estamos un día a puro boteo, Chanchihuahui.

0: San Chihuahua, ¿y quién fue ese poeta que dijo que estaba más feo que la campilla ahí?
1: Hola, Chanchi. Yo opino que las micros tampoco deberían salir porque se resbalan.
2: Buena, buena, buena, Chanchihuahui. Aquí en La Serena, medio asustado, esperando la mansa lluvia, según los meteorólogos. Estamos comprando canoa, por si acaso. Salud, La Serena.
3: Chanchi, el interferiado está programado del año pasado. Justo coincidió con lluvia, pero el interferiado ya estaba allá.
4: Andalán.

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1: Ya, 4 de la tarde con 19 minutos. Por ahí también hay alguna información importante. Lo que había dicho el gobierno sobre esta suspensión de clases es que se podría ampliar la medida de suspensión para otras regiones. Todo depende, ¿cierto?, de la evolución del desplazamiento del sistema frontal que va a estar durante las próximas horas. Ya, así que atención con eso, porque en este monitoreo constante puede haber circunstancias que se aconsejen extender la medida a otras regiones, pero por el momento, solo queda esta suspensión para las regiones de Coquimbo, Valparaíso, las regiones de Maule, ¿cierto? O'Higgins, la región metropolitana, Valparaíso y Coquimbo, ya.
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1: Vamos a los WhatsApp. Usted puede enviar su mensaje de audio a través del WhatsApp. Ay, le recuerdo que hoy día tenemos nuestra sesión en vivo. Hoy día tenemos puro tumbado al corazón. Una sesión en vivo donde preparamos, ¿no? Preparamos la cancha, preparamos el camino para lo que se viene en octubre con el Grupo Frontera en nuestro país. Ya les vamos a contar cuáles son los invitados del día de hoy, que vienen tremendo. Trajeron una mesa, un sonido más grande. Tengo todos los botones, los sí. La media mesa. Trajeron trompeta, trombón, contrabajo, todas esas cosas. Todo para esta sesión en vivo de puro tumbado al corazón, que lo vamos a tener el día de hoy en la toca doble de la número uno del país.
2: Buenas, Sean Chihuahui. Saludos para la gatita de Javi.
3: Oye, otra vez, los auditorios estamos haciendo el programa. Parece que Chanchi Huawei se fue a ver el partido.
1: ¿Pero qué le pasa, amigo? Pero aquí estoy. A ver, déjame identificarle. Ya, aquí no. Hasta luego. Mañana hablamos, cuídate.
4: Hola, Chanchi Huawei.
1: Hola.
4: Aquí, saludos desde Linares.
1: Ya.
4: Esperando la lluvia, la tormenta, todos. Saludos a todos. A cerrar la boca, cabros.
1: Ojalá. Pero ¿qué es lo que hace usted? ¿Qué es lo que está haciendo para prevenir, supuestamente, lo que se viene, las lluvias, por lo menos en la zona centro-norte y centro-sur, digamos, en realidad casi todo Chile? Por ejemplo, medidas que son solamente preventivas, comprar agüita, guardar agüita, digamos, usted guarde agua, junte agua, pero no tanto, porque un poquito nomás, por si acaso se cortara, ¿ya? Otros están cargando ya las luces de seguridad, de emergencia, cargando las baterías. Por si acaso.
5: Hola, Chanchihuahui. Yo creo que no deberían suspender nada de clases, porque después, cuando son grandes, nos falta el pajarón que. Y también hay que faltar al trabajo.
1: Oiga, pero es que. Esto es preventivo, ¿no? O sea, es para que no hayan complicaciones, para que los más pequeños no tengan accidentes ni nada, digamos, de eso. Esa es la idea, no es para que se queden, no es porque se queden acostados calentitos. Bueno, también.
6: Bueno,
1: es
6: en Chihuahua y hoy estoy vendiendo un barco vikingo para el temporal.
1: ¡No, buena, buscalan!
7: Guaguitosita bien hecha. Un saludo a la Marta Patricia, que está con licencia, mandarle un latigazo.
1: Un saludito para ella, un abrazo.
8: Saludos de Quique, Chanchihuahui.
1: En Quique no pasa nada con la lluvia, sí, bueno, nada, pues nada.
9: Gracias, Chanchihuahui, por ese latigazo, cosita más bella. Muchas otro gracias. Latigazo, por favor.
1: No, uno solo nomás, por no ser una golosa.
10: Hola, Chanchihuahui, ¿ah? Qué rico escucharte nuevamente. Que tengas un buen programa, éxito en todo. Y quiero mandar un saludo a mi esposo, que lo amo mucho. Está por llegar del trabajo. Ya. Chao, saludos.
1: ¿Cómo se llama ese hombre, mujer?
11: Hola, Chanchihuahui, de acá de Caldera, igual esperando la lluvia, sí sé que viene harta lluvia, sí. Así que esperando la lluvia para el jueves, si Dios quiere, en la tardecita.
1: Así es, a prepararse.
11: Ahí estamos, esperando la lluvia igual, ojalá no haya mucho para las personas que se damnifican.
1: Claro,
11: gracias.
1: Claro, que toda la...
11: Desde Caldera.
12: Chanchihuahui, vamos a morir.
1: No, pero ¿cómo se le ocurre decir eso? Nada que ver.
13: Buena, Chanchihuahui, acá viendo el partido y Francia va perdiendo 2-0, Chanchi, no puede ser.
1: Claro que sí, al minuto 62, España 2, Francia 0. Estas son las semifinales del Mundial de Fútbol. Yo quería que ganara Francia.
14: Dime lo que sientes.
1: Bueno, pero todavía queda. Esto es lo nuevo de Coqui Núñez junto a Entre Mares. Se llama A Besitos aquí en tu radio, corazón.

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1: Ya, no vamos a la pausa, nos vamos a separar cortito. De regreso, se nos viene nuestra sección maravillosa. Puro tumbao al corazón. Todo eso luego de la pausa, con una sesión en vivo, pero increíble, que tú no te puedes perder. Así que te aprovecha ya, te recomiendo que te vayas a nuestra cuenta de YouTube, nuestro canal de YouTube, porque ahí estará ya listo para transmitir en vivo y en directo nuestra sección de puro tumbao al corazón. Hacemos la pausa y regresamos con eso. No te vayas, ¿ah? ¿Eh?

0: ¿Cuánto marca el termómetro, corazón?
1: En Santiago, 17 grados.
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1: Así es, lo habíamos adelantado. Tenemos el día de hoy sesión en vivo, Puro Tumbado al Corazón, preparando el camino para el Grupo Frontera en octubre de este año. Y para eso hemos querido invitar también a algunos exponentes de este sentimiento, ¿no? De este tumbado rico que se está viviendo hoy día en nuestro país. Y hoy tenemos invitados especiales. Hoy tenemos invitados que nos van a sorprender en una sesión completamente en vivo. ¿Quieres verlo y quieres escucharlo? Ingresa ahora a nuestro canal de YouTube. Ingresa ya, Radio Corazón. Ingresa a nuestro canal de YouTube y le damos un tremendo aplauso, una tremenda bienvenida a esta agrupación, a estos chiquillos, que yo los conozco de otros lados también. Han ido evolucionando, pero de a poquito, y hoy día están posicionados muy, pero muy bien en estos nuevos sonidos de nuestro país. Un aplauso tremendo para recibir en Puro Tumbado al Corazón, Primer Corte.
2: Así nomás, chiquitita. 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
2: Dice,

0: El aplauso fuerte para primer corte que está con nosotros aquí en Puro Tumbado al Corazón. Bienvenido, chiquillo. Gracias por estar. Gracias por cantarnos sus canciones tan bonitas. Una muy linda sesión en vivo. Usted que lo escuchó por la radio, quiere ver a los chiquillos, ingresa a nuestro canal de YouTube, Radio Corazón. Esto es Puro Tumbado al Corazón. Llegaron muchísimos mensajes también de pura buena onda a ustedes. Bueno, primero preguntarle cómo están, pues, chiquillos. ¿Cómo les va? ¿Cómo ha ido? Gracias por estar acá. ¿Qué les pasa estando aquí en la Corazón?
1: No, muchas gracias primero por la invitación, por la consideración. Estamos súper felices. Venimos de Ovalle y nada, cumpliendo un sueño, en verdad. Contento de todo lo que está pasando en esto del movimiento de los corridos aquí en Chile. Empezamos soñando y hoy en día ya hay un movimiento consolidado, hay nuevos artistas acá, así que súper felices, en verdad.
0: Bueno, nosotros tuvimos estamos esperando, mejor dicho, y estamos pavimentando un poquito el camino a lo que sería en octubre la avenida de este movimiento que está de alguna forma, no sé si refloreciendo, pero hoy día se escucha mucho por todos lados los corridos tumbados y todo, ¿no? Y ustedes, yo los conozco hace un par de años, los había entrevistado en TVR, sí, ¿se acuerdan o no?
2: Sí, por
0: y
2: supuesto.
0: Y ustedes estaban ahí, que nos gusta, que estamos acá, qué sé yo, la, la, la. Y nadie conocía mucho esto.
3: Estaba recién empezando.
0: Y exacto. Claro. Y hoy hay muchos exponentes, muchos chilenos, chilenas que están en este movimiento.
3: En los colegios, sobre todo, hermano. Sí. Hay varios niños que están ahí pescando la guitarra.
0: ¿Y qué les parece a ustedes esto,
3: digamos? Hermoso, hermano, hermoso.
1: No, la verdad, era la meta, la verdad. Nosotros soñábamos con esto igual. Empezamos los dos con la guitarra. Bueno, junto también a nuestro hermano Ignacio Ruiz, nuestro hermano Alex Sinatra también. Y agradecidos también por ser parte de Fundamental, los líderes de este movimiento y ver crecer la escena. Ahora está mi hermano Leonel MTA, John R también, la Samarita también, que están ahí dándole, entregando todo el amor posible. Y se ve reflejado también en las canciones de ellos. Así que felices porque nosotros igual fuimos ellos, también llegamos con una maleta llena de sueños. Y ahora que ellos también estén logrando sus sueños, eso nos hace feliz a nosotros.
3: Comparten el mismo hambre, la misma gana de tirar este estilo para arriba, hermano. Y de verdad que es algo muy lindo para nosotros porque, como decías tú, al principio no se veía nada y ahora que se ve a hartos cabras así haciendo bacán, hermano.
0: Bien, ¿no?
3: Es algo muy lindo, de verdad.
0: Ahora, igual siento que el camino de la música chilena no es fácil, en cualquier tipo de estilo, ¿no? Hoy día, ¿cómo sienten el movimiento? ¿Está difícil poder mostrar canciones, mostrar los talentos que ustedes tienen muchísimo? ¿Cómo ves la escena nacional?
3: Hermano, en sí, en cuanto a lo que veo artistas en Chile, la música en Chile, a nosotros nos acogieron súper bien. Uh-huh. Así, sobre todo con este tipo de música, como igual tratamos de mezclarlo como con nuestro estilo, nosotros
0: sí,
3: urbanizarlo,
0: sí, sí.
3: Y chilenizarlo.
0: Exacto.
3: También. Así, con todo el respeto a nuestros hermanos mexicanos también. Ponerle palabras chilenas, cosa que los cabros se sienten identificados. Uh-huh. ¿Cachai? Entonces, varios

0: disco.
1: Bueno,
0: 2021, 2022, por ahí con Teforni. Así que, no, feliz.
1: Lindo hermano. Camino, digamos. Ha sido un lindo camino.
2: Sí. Fue lindo. Y ver las caras de las personas como el asombro, porque piensan que vamos a cantar reggaetón.
1: Claro.
2: Llegamos y...
1: ¿Cómo que dicen que tienen cara de reggaetonero o que... como que el estilo, ¿no?
2: Sí, sí.
1: Un estilo medio urbano.
2: Claro, medio urbano.
1: Claro. Oye, y hoy día debe haber mucha gente que los acaba de escuchar por la radio sin saber quiénes eran, digamos, cuando dijeron, ¿no? Y el primer corte... Y se dio el tiempo para escucharlos y a lo mejor hoy día están preguntándose, bueno, ¿y de dónde los puedo encontrar? ¿Dónde los puedo ver otra vez? ¿Dónde los puedo escuchar? Es el momento para mostrar redes sociales, a lo mejor algunas fechas que tengan próximamente para que la gente que nos está escuchando, nuestros auditores, también sepa mucho más de ustedes.
0: Claro, nos pueden encontrar en Instagram como Primer Corte Oficial, en Spotify igual como Primer Corte Oficial, y ahí en todas las redes tenemos hartas canciones para todos los gustos, para todos los colores, así que para que vayan a echar una escuchadita y vayan a escuchar esto, lo nuevo que es Corrido Chileno Nomás.
2: Exacto, vamos a sacar un álbum nuevo, Abriendo ¿ya? Caminos, para que estén atentos, Primer Corte Oficial, ahí se pueden suscribir y esperar lo nuevo, y si nos quieren escuchar en vivo, el 13 de septiembre vamos
0: así
2: a estar
0: nomás
2: en Gran Rancherazo, así que...
1: ¿Van a estar familia en Gran Rancherazo?
0: Por segunda vez, gracias a Dios. Por segunda vez.
2: Por segunda vez, hermano, así, no. bacán.
0: De hecho, la primera vez fue súper emocionante, la gente nos recibió así con mucho cariño, nos sentíamos en casa y nos coreaban todos los temas, así que vamos a estar ahí dándolo todo también y compartiendo con toda la gente hermosa que nos acompaña también.
2: Eso, y la gente que vaya y acérquese a nosotros vamos a estar ahí. Nosotros salimos después de bajarnos, ajá, fuimos a la gente a saludarlo y bien, fue algo muy lindo. Nos encanta de verdad conectar con la gente así.
1: Esa es la idea, esa es la idea. Primer Corte está con nosotros acá en Puro Tumbado al Corazón. Les voy a transmitir un poquito de cariño que le están llegando a través de las redes sociales de nuestro canal de YouTube, Radio Corazón. A ver, Constanza dice, buenísimo, Primer Corte. Karen Salazar, mira, hola, no los conocía, pero me encantaron. Lo mejor de Ovalle, puro Primer Corte por acá. La Paola dice, papito, que siga bendiciendo por su esfuerzo. Un abrazo desde Ovalle. Harta gente de Ovalle, chiquillo.
0: Saludos, gente de Ovalle.
1: Claro, puro Primer Corte. Hermosa canción, chicos. Por acá. Dice, qué buena canción, la amo. Murió la flor. Saludos desde La Serena. Nos están escuchando.
0: Saludos para La Serena.
1: Bendecidos, Primer Corte. Y todo esto son puros mensajes de cariño, de buena onda, de nuestro canal de YouTube para ustedes. De verdad, felicitaciones. Gracias por venir. Y yo creo que debemos terminar esta sesión en vivo con una última canción. ¿Con qué nos van a sorprender? Y así aprovechen de despedirse también de los auditores de Radio Corazón.
0: Sí, familia, agradecido también a Radio Corazón por esta motivación, por este lado que están dando. Y nada, esperen mucho de nosotros. Se viene un álbum, se viene la fecha para Gran Rancherazo y se vienen muchos temas de puro corazón para ustedes, familia, con mucho cariño.
2: Con ustedes, por esos ojos, de parte de Primer Corte, familia, la Radio Corazón nomás.

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2: Le damos el agradecimiento. 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Ya regresamos con mucho más, ¿eh?, de la número uno del país. 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
4: ¿Qué hora es, corazón?
3: Son las 5:07 minutos.
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3: ¿Aló?
4: Hola, bebé.

0: Hola, Chanchihuahui. Quería mandarle un saludo a mi hijo, Lian, y a mi pareja, Nicolás, que lo amo mucho.
1: ¡Ah, qué bonito!
2: Que sacan, Chanchihuahui, que España viene ganando 2-0, si los argentinos tienen todo arreglado. Están que le han llegado la copa ante la semifinal y han llegado la copa y listo. Están más arreglados que Guaso Valdicioso.
1: ¡Qué ves el cumpleaños, viejo!
3: ¡Chanchihuahui! ¡Está nevando aquí en Huechuraba, Chanchihuahua! No, son dos viejitos que tienen la cabeza blanca.
1: ¡Oiga, no! No me puedo
4: contener. ¡No me puedo contener! ¡Buena, Chanchihuahui!
1: ¡Hola!
4: Oye, ¿qué le pasa a la gente? Hoy en día anda odiosa, ¿qué onda?
1: Oye, en todo caso.
4: Es porque sube mucho el petodio.
1: ¡Es petodio!
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3: Buena, Chanchihuahui, ¿cómo estáis, compadre?
1: Compadre, ¿qué pasó?
3: Mi prima dice que te está esperando, pues, Chanchihuahui.
1: ¿A dónde?
3: Ahora dice que ella se refrió por tu culpa.
1: Pero yo no conozco a tu prima, o por lo menos no me acuerdo.
7: Chanchihuahui, saludo de acá de Quilpue, Beatriz, un saludo para Santiago Peñalolén, a todo Santiago acá de Quilpue.
1: ¿A todo Santiago? Bueno, muchas gracias, pues. Saludos para todos, Santiago. Pues el saludo.
3: Chanchihuahui, ¿cómo estáis? Oye, ¿qué? ¿Es verdad o no es verdad que tú soy el vecino del Toti?
1: No, ¿cómo se le ocurre hablar estupidez de usted también?
3: Hola, Chanchihuahui, ¿cómo está? ¿Cómo va de su piececito?
1: Más o menos.
3: Y de su refrito.
1: Más o menos, va.
3: Oiga, perrito, consulta. ¿El Pulso Naranja el sábado lo van a hacer igual ahí en el Monticello? ¿O lo irán a suspender, sabe usted?
1: Pero lo acabo de decir, amigo, pero lo dije recién, No se preocupe por la lluvia porque está todo preparado en Gran Arena Monticello para Pulso Naranja. No, pues, ¿eh? No, estamos ok, estamos listos.
4: Chanchihuahui, mañana los argentinos van a perder con los de Inglaterra y van a volver a quitar las Malvinas.
1: No. En realidad, ¿quién quiere que mañana pierda Argentina? A ver, manda un WhatsApp. ¿Por qué quiere que pierda Argentina? Como que mala onda con Argentina. Esos son los únicos sudamericanos. O sea, yo no creo que gane Argentina. Pero me causa curiosidad. Lo que pasa es que me gusta mucho el fútbol inglés. ¿A eso le gusta que gane Argentina? ¿No le gustaría que gane Argentina? ¿Por qué? ¿Por qué no? ¿Qué pasa con los argentinos, boludo? ¿Qué hace?
8: Vamos, Inglaterra. Chao, Argentina. Chao.
1: Mira ahí, no quiere que gane Argentina. Pero la pregunta es, ¿por qué? ¿Por qué?
8: ¡Hola, Sanchihuahui! Oye, yo quiero que pierdan los argentinos. ¿Sí? Para que les baje un poco los humos. Está muy agrandado.
1: Está muy agrandado. Ya, ok.
9: Que pierdan los malos culos.
1: No, no, no, tranquila. Cálmate, cálmate. Sí, ok, pero ¿por qué? ¿Cuál es el motivo?
10: Chanchihuahui, ¿cómo estáis?
1: Hola.
10: No estamos ni ahí con Argentina.
1: Ajá, pero sí, yo entiendo que no, ¿eh? Entiendo que no y entiendo que quieren que pierda, pero la pregunta es ¿por qué? ¿Por qué? ¿Cuál es el motivo?
8: ¿Por qué no? El martes raro.
11: Oye, Chanchihuahui, mire, yo no entiendo mucho de fútbol, pero le pregunto a mi esposo, porque va conduciendo y no puede enviar el audio.
1: Ya.
11: Me dice que son muy sobrados los argentinos, son muy quebrados, son por eso quiere que pierdan.
1: Ah.
11: Porque se jactan mucho.
1: Hay que ser como, usted dice que hay que ser más humilde, digamos, ¿no? O sea, de repente va ganando, pero piola, tranquilito, ¿no? No levantarse, una cosa así, ¿o no? Yo creo.
12: Vamos Inglaterra, vamos Inglaterra.
13: Chihuahua, ¿cómo estás?
1: Hola.
13: No, yo no quiero que gane Argentina porque son muy soberbios.
1: Soberbio.
13: Para que se les baje un poquito el pelo porque están demasiado levantados.
1: Ahora, yo el otro día estaba conversando con un amigo. O sea, sí, en realidad me gustaría que ganara Inglaterra. Bueno, yo en este partido iba por Francia porque salí para atrás, digamos. Pero qué sé yo, que aquí, que acá, que no. Oye, pero en realidad uno puede no tener muy buena onda con el país vecino, futbolísticamente, estoy hablando exclusivamente futbolísticamente, no de persona, digamos, de mala onda con el pueblo argentino, sino que futbolísticamente, como que va, rivales eternos y todo, ¿no? No quiero que gane, qué sé yo, pero al final uno tiene que decir, igual son buenos. ¿Sí o no? Son buenos para la pelota. Ah, no, si son malos, son buenos para la pelota. ¿Qué podemos hacer con respecto a eso?
14: Chanchihuahui, que gane cualquiera menos Argentina.
1: Mira, ¿viste?
14: Cualquiera, por pesado, por pedante.
1: Son pesados.
14: Y si vengan a la Argentina es porque son muy quebrados.
1: Quebrados. Quebrados.
14: Si es por eso, se creen mucho, son demasiado agrandados. Y sí, son los únicos de Sudamérica, pero tienen que puro perder nomás.
1: Pero usted dice el equipo de Argentina, sus jugadores son muy quebrados y sobrados, o los argentinos, digamos, somos los mejores del mundo, boludo. Igual nosotros no fuimos al mundial, nosotros jugamos con Cabo Verde, nos sacan la coña. O sea, yo tampoco quiero que gane Argentina.

0: estamos en LA.
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2: Chihuahua, y si tan buenos tampoco son, si ganaron porque no le cobraron un penal nomás, porque al equipo rival también se lo cobraron y a ellos no. No sé, ¿eh? Lo dudo mucho yo por ahí. Buenos no son.
3: ¿En serio? ¿De verdad?
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3: ¿En serio que esta es una opinión real y no es una broma? Porque, claro, quizá una, dos o tres, digamos, inclinaciones arbitrales, podríamos decir, realmente marca la diferencia en un partido. Y la remontada que se pegó fue, iban perdiendo 2-0, ¿se acuerdan, no? En Marruecos, ¿no? Y remontaron, yo no sé si cualquier equipo puede hacer eso. Yo realmente es admirable. Pero no quiero que ganen. Yo no quiero que ganen. Pero es admirable. O sea, si lo hubiésemos hecho nosotros. Somos el mejor país de Chile, diríamos, ¿no?
5: Porque son muy agrandacas, y llorones también.
3: Agrandados y llorones.
5: Ya, ya los argentinos.
6: Con ayudas en Chihuahua, igual que remonta un partido.
3: Y esa es la discusión de repente. ¿Realmente cree que la remontada fue solo exclusivamente por la ayuda? ¿O tuvieron algo que ver los jugadores, digamos, de hacer un gol, digamos, ¿no?
7: En Chihuahua y los chilenos tenemos harto arraigo con los ingleses, po. En especial todos los que usan colonia inglesa.
3: Por eso creo que gane ¿o no? Esto da para conversar.
8: Marruecos, dice el oso.
3: ¿Ah?
8: ¿Te gusta re mucho el fútbol, ya, Chihuahua?
3: No.
9: Es lamentable decirlo, pero Argentina salió puntero en las clasificatorias. Por algo no estamos en el Mundial, porque son mejores, ¿no?
3: Pero claro, eso es lo
9: tampoco
3: que
9: tampoco quiero que ganen, pero son buenos.
3: Oye, de que son buenos, son buenos. Yo no quiero que ganen, pero son buenos, hay que decir. ¿Cómo es? Bueno, para la pelota.
10: Igual, güey, lo apoyan mucho la FIFA. Y aparte, cuando tú estás jugando y hay una injusticia, el otro equipo se desmoraliza, se cae a pedazo. He dicho.
3: Sí, es verdad.
8: Oye, pero la remontada que se pegó el árbitro en ese partido contra Egipto fue memorable. No, cualquiera no le cobran dos penales a Egipto, ¿no? Así que.
3: A Egipto, ¿verdad? A Egipto.
8: Bueno, por el árbitro.
3: Muy bien, ¿ah? ¿Eh? Oye, esta conversación está sabrosa, pero nos tenemos que ir.
11: Maradona, Maldini, Romario, Cristiano, Ronaldo.
12: El vive Iniesta.

0: Ya, ya saben ya los chilenos que para la próxima tienen que tomar clases de actuación y ahí le van a hacer todas, porque ustedes saben, ¿no? Los argentinos son actores.
1: No, levantar este tema no tiene ninguna intención de ser un análisis futbolístico, técnico, detallado. Solo estamos charlando, ¿ah? Estamos charlando. No vamos a analizar de que la falta y eso. No, pero... 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
1: Ya vamos a la pausa, nos separamos. Regresamos con el último bloque de la toca doble este día martes. ¿Y tú quién quieres que gane el mundial? España ya está en la final. ¿Quién quiere que gane el mundial? La verdad. Ya cachamos de que Argentina no quiere. Ya Argentina ya cachamos que no quiere que gane.
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3: ¿Cuánto marca el termómetro corazón?
4: En Santiago, 15 grados.
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1: Ya, pero ¿quién quiere llegar? Ay, así. Voy a mandar un saludito gigante a la gente que nos está conectando a través de las redes sociales, arroba Radio Corazón FM.
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1: Y también el mío, ¿eh? Mucha gente que me ha conectado directo en mi Instagram. De verdad, muchísimas gracias, ¿eh? Todo el cariño, la buena onda. Saludito a la gente que conecta por medio de arroba chanchihuahui guión bajo. Por aquí la Campos Cárdenas dice: oye, bonita la foto, Chanchi. Hasta ciego parece guapo. Ah, la foto donde estoy en el Radio Teatro, la portada del Radio Teatro. Muchas gracias. Me encanta el Radio Teatro. La Gaby Paredes Lagos, perdón, le mando un abrazo gigante. Mucho cariño. Harto cariño que estoy recibiendo a través de mi cuenta de Instagram, arroba chanchihuahui-bajo. Y es ahí también donde estoy haciendo un concurso muy pequeño, ¿ah? Para la gente que quiera ir y nos quiera acompañar en la mega fiesta retro en Puente Alto. Vamos a estar junto a DJ Ultraman haciendo fiesta noventera para todos aquellos que vivieron esa época, linda época de los 90. Vamos a tener grandes sorpresas, así que si quieres darte una vueltecita y quieres participar, date por ahí una vuelta en mi Instagram, arroba chanchihuahui-bajo. La primera publicación, la que está enganchada arriba, está la información. Así que para que nos vaya a acompañar en nuestra mega fiesta retro noventera en esta oportunidad, en Estudio 27, el 31 de julio. Los veo allá, los chiquillos, o las chiquillas. Vámonos, vamos.
2: Hola, chanchihuahui. Yo sé por qué los argentinos son así. Okay. Porque son cagones y son...
3: Buena, buena, chanchihuahui. Por hablar que no quiere ganar Argentina, penal para Messi al toque, weón.
1: Oye, un saludo a la bisabuela Melanie, que el día de hoy está cumpliendo 90 años. Le quieren dar un saludo gigante entre todos sus hijos, sus nietos, bisnietos, y desearle larga vida a la mamá Melanie. Oiga, pero tiene 90 años. ¿Cuánto más quiere? Un abrazo para la bisabuela Melanie.
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4: Bueno, es un chihuahui. Que pierden los argentinos, son muy agrandados. La hinchada, los jugadores son...
1: Ah, la hinchada.
4: Bueno, aquí estamos con cosas. Saludito ahí al chofer Valencia,
1: choferito Valencia, máquina.
2: Chanchi, mañana pierde Argentina 2-1.
5: Chihuahua, y tengo tanto miedo que trabaje yo y mi jefe se lo pague a Messi.
6: Yo creo, Chanchi, que no es que le tengamos malas a todos los argentinos porque sean soberbios.
1: Ya, a ver.
6: Lo que pasa es que ya nos tienen chatos con Messi, ya llega a ser ridículo.
1: Todo el rato, hasta en la sopa sale Messi, ¿no? Eso. Y también es cierto.
7: Buenas, chanchihuahui. Saludos para mi princesa y mi pollito que están descansando aquí de la lluvia.
1: No.
8: Un saludo para la famosa pizzería de la mamá Mela.
9: Que pierdan nomás las papas fritas. Muy lenta o roja.
1: El otro día estaba analizando esto. Yo dije, una persona llegó y me dijo, no voy a decir quién, dijo: ¿qué es lo que pasa? Que Argentina ha tenido todo el camino a la final fácil, po. Fácil, po. Fácil. Y digo, ¿cómo fácil?

fácil. Terrible fácil. Y yo me puse a revisar los posibles jugadores o equipos, digamos, que tendría que enfrentar en Argentina para llegar a donde está ahora. Y yo creo que todos nos ganan a nosotros.

Abrazos para a la Alejandra Pavese, que se acaba de conectar conmigo. Muchísimas gracias por la buena onda. Ahí estamos, conectados en Instagram.

0: Huawei recuerda que la selección chilena le ganó 4-2 a Cabo Verde en marzo de 2026.
1: Sí, pero era un amistoso, po. No, yo te digo, en el mundial, po, viejo, ya, po, ponte las pilas, po, habla en serio, po, viejo, mira. Si vais a hablar por hablar, mejor andate a la...

Ya conversamos de fútbol. Mañana no quiero hablar nada de fútbol, ni una cosa, ni de Messi, ya nos desahogamos. Mañana vamos a puro mentira, mañana vamos a pelar a Argentina.

0: Chihuahua, y en algunos videos he visto a Messi vestido de princesa. ¿Es verdad eso o no?
1: Para cambiar el tema, Sanchi, me porté mal en la última salida y ¿ya? Mi señora hace mes y medio que no me deja salir.
2: Ay, señor, ese mensaje me gustó, ¿eh? Me gustó. Bien, bien. Le mandamos abrazos a todos aquellos que estuvieron conectados con nosotros. Muchas gracias, cariño. Nos encontramos el día de mañana en un nuevo programa. Mañana no hablamos de fútbol, por favor. Mañana no vamos a hablar ni una cosa de fútbol. Mentira, mentira.
3: Buena, Chanchi. Oye, mi abuelita igual que Messi, weón. Las dos, el último mundial. ¡Abuelita! ¡Abuelita, responda!
2: Su último mundial. Cariño para todos, se viene el Circo Hit. Un abrazo, chao.
4: En Chihuahua, cada vez que mi mamá te escucha, pone el ojo blanco.
2: Oye, ya, pues me quiero mejorar de la... No se me acaba nunca el resfrío.
5: Carlos Santana.

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2: ¿Qué hora es, corazón?
3: Faltan 5 minutos para las 6.
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tres minutos antes. ¡Pero felices! ¿Cómo está toda mi gente hoy? ¡Se viene el temporal! ¡Se viene el temporal! ¡Coño, la televisión nos lleva! Bueno, ojalá que todo salga bien, ¿ah? ¿Eh? Ojalá que todo salga bien, que hayan limpiado el canal Santa Marta, que usted haya limpiado las canaletas. Junten luz. Todas esas cosas. Y que Dios nos agarre confesado. Porque dice, sí, que la vaina va a estar jodida, pero bueno, ¿qué vamos a hacer? No nos podemos mudar. Tenemos que soportar, tenemos que trabajar. El viernes no hay clases. Para que sepan, ¿ah? El viernes no hay clases. Por el temporal, así que busquen algunas cosas que hacer con los niños. Pudiera hacer algún tipo de actividad. Se los llevan para la casa, para el trabajo. Si no, tienen que trabajar mejor. Pero no es tan fácil, ¿ah? Hoy 14 de julio es el Día Mundial del Chimpancé. Saludos para todos los chimpancés. Sobre todo para los chimpancés que no te dan paso cuando tú pones la luz de viraje. Sí. Saludos para los chimpancés. Saludos para los tiburones. Día Internacional de los Tiburones. Día Mundial de la Orca también. Y el Día de la Independencia en Francia. Están haciendo asado todo. Oye, qué cagada, están en su día de la independencia y perdieron. Qué terrible, ¿eh? Qué terrible. Por eso es mejor que el país de uno no vaya al mundial. Para no vivir esas vicisitudes. Imagínate tú, 18 de septiembre, 7 de la tarde, y Chile pierde la semifinal del mundial. Una cagada. Se le daña a uno la

Claro, imagínate el enojo justificado, por supuesto. Bueno, nada, así es el fútbol. Así es el fútbol. Espero que toda la comunidad francesa esté igual celebrando el día de la toma de la Bastilla, donde comienza todo el tema de la Revolución Francesa. Sí. Después les explico más. Ustedes no se toman nada en serio. No se toman nada en serio, todo una burlita, un asunto. Así que después les explico más.

sentido. Déjame que te llame mi consentido. Mañana juega Messi. Vamos a tener entradas para el Festival Pulso Naranja de Abastible, que este sábado es en el Gran Arena Monticello. Así que atentos al programa, participando al show para que se ganen una de las entradas dobles que tenemos para ir al Festival Pulso Naranja, que es este fin de semana. Este fin de semana en el Gran Arena Monticello, y el otro fin de semana es en Antofagasta, Estadio Sokol de Antofagasta. ¡Estamos listos para empezar el programa! Yo soy José Andrés Vivas. Arroba José Andrés Vivas en todas las redes sociales, en Instagram.

0: de la corazón.
1: Le pasa a los mejores cantantes.
0: Buenas tardes. 56 9 6 1 40 65 58.
1: ¿Cómo está toda mi gente el día de hoy? Vamos, que es martes, pero es jueves. ¡Huepa! ¡Huepa! ¡Huepa! ¡Huepa! ¡Huepa! ¡Huepa! ¡Huepa!
2: Buena, buena, chamito. Hoy día voy a comer a Santa Hamburguesa. Lo mejor de lo mejor, papá. Saludos, bendiciones.
1: ¡Saludos, mi pana querido! ¡Qué bueno que haya disfrutado de una hamburguesita de verdad! ¡Buenas tardes, buenas tardes!
3: Disculpa, chamo, que te había cortado el internet. Entonces ahora me llegó y por eso te llegaron los mensajes a ti y los que le había mandado a Chihuahua. Un abrazo.
1: ¡Saludos, papá!
4: Hey, buenas tardes, tu chamito, ¿cómo estás?
5: Buena.

0: Carlito, buenas, Carlito. Hoy un saludito de aquí, estamos en el taco aquí en la autopista Los Libertadores. Quería mandar un saludo a mis compañeros que me llevan a la delantera, me los voy a pillar, dile que los voy a pillar. Al Valdemar Fontán, al Fuerte de Fe, que los voy a pillar.
1: ¡Huepa! ¡Huepa! ¡Huepa! ¡Huepa! ¡Huepa!
2: Buenas tardes, chiomito. Tremendo pollo, chamito.
3: Sí.
2: Aprovechemos por un asadito.
3: Aprovechemos para pasarlo.
4: Buenas tardes. Voy a mandar dos saludos a dos chimpancés, a los de la micro y a los taxistas. Eso sí me dan paso.
3: Vamos a respetarnos. Porque entonces se meten con ustedes y yo tengo que defenderlos. Respetémonos.

0: con la Camila en el camión del gas. La voy a ir a dejar a la casa. Salió un ratito conmigo. Saludo a todos los que me conocen en Los Espejos.
1: ¡Saludos!
0: A mi hijo y mi hija. ¡Saludos!
1: ¡Saludos para tus hijos, para la Camila! ¡Saludos!
0: Chamo. Chamo.
1: Dígame.
0: Chamito.
1: ¿Qué?
0: Chamito. Ah. Chamo.
1: ¿Qué?
2: Buena, buena, Chinito. Oye, si pierde Argentina, me rajo con un asado. Y estáis invitados y tú llevas ahí el pollo.
3: Ya no lo puedo llevar porque ya salió.

0: Hola, Llamito. Mira, Llamito, si pierde Argentina, yo voy a gastar todo mi sueldo en esta hamburguesa, ya sabes.
1: ¡Huepa! ¡Huepa! ¡Huepa! ¡Huepa! ¡Huepa! ¡Huepa!
2: Todavía limpieza temporal y ya se llevó a Mbappé.
3: Buenas, buenas, buenas, chamo. Oye, chamito, yo estoy como Messi, mes y medio sin darle el ojo a la papa.
4: Hola, hola, chamito. Saludos, quiero darle saludos a los jefes de Meli, que gracias a Dios no me despidieron por haber defendido a mi jefa, que sufrió de xenofobia anoche por una chilena. Y apoyo a los venezolanos, siempre los voy a apoyar.

0: Pues, ¿qué te puedo decir, tío? Buenas tardes, chavito. Saludos desde España, Madrid. ¡Saludos!
1: ¡Uepa! ¡Dale, o sea, tres! ¡Dure que todavía me estoy riendo con el chiste de la chas!
2: Muy bien, mi gente querida, la próxima parte. ¡Cuéntale a Chaminsky! ¿En qué problema estás metido ahora? ¿En qué problema te metiste? ¡Cuéntale a Chaminsky vía WhatsApp!
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4: Sí, vamos con este. ¿Les parece? Vamos con este. Este es bueno. Este tema de los buenos. De los buenos. Y vamos a escucharlo de una vez. ¿Les parece?
2: Alanis Lago, que está en el pulso

0: pagar.
1: También fui un consejito, le pedí prestar plata a un amigo para apostar a Francia y la perdí. ¿Qué le puedo decir? Que me asaltaron, ¿no? Para no dársela de vuelta.
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0: con 19 minutos de la tarde. ¿En qué problema te metiste ahora? Cuéntale, Chaminsky. ¿En qué problema estás metido ahora? Vía WhatsApp a través del
1: +56 9 6140 65 50.

0: José Andrés.
1: ¿Qué?
0: Pude pagar la tarjeta de crédito, gracias a Dios. Ahora me metí un maldito bolso.
1: Dios mío. No pueden con San Pedro y se meten con San Pablo.
2: Buenas tardes, Chamito. Oye, Chamito, ¿cómo es posible este suceso? En Santiago se están preocupando del temporal allá nomás, y la quinta región, y para la cuarta región nada. Solamente le interesa para el verano la cuarta región.
1: Solamente para la tele. Es verdad, compadre.
3: Chamito, estoy metido en tremendo problema porque fui para Santa Hamburguesa, me enamoré del menú y cuando me trajeron la cuenta se acabó el amor.
1: ¿Pero qué querían? ¿Que fuera Toro Mazote? No. Va y le dice a la alcaldesa, al alcalde de Providencia, lo que cuestan las patentes. Que hay que pagarla ahorita el 31.
4: Chamito, aquí arriba del techo, en ese problema estoy metida arreglando lo que se viene de un pronóstico de lluvia.

0: 569-6140-6558.
1: Ese es nuestro número de teléfono para que nos digas en qué problema estás metido hoy.
2: Samito, yo este fin de semana justo tengo un viaje programado a la quinta región y va a llover. No puede ser, qué mala suerte.
1: ¡Mis ahorros! ¡Mi dinero!
3: José Andrés, ¿qué puedo hacer? Después de todo un rato hablando con una chama por Instagram, me comenzó a gustar, le pasé un mensajito que para comer y la chama tiene 4 días sin responderme. ¿Me metió un problema o qué?
1: ¡Sí, papá!

0: voy con un drama, chamito, chamito. Tenía que haber pasado a echar benzina y no eché, no. Chamito. Estoy con un taco terrible en Quilicura. Ando con el puro olor en el estanque. A pura vela.
1: Dios mío, tengan paciencia.
2: Chamito, ¿ustedes venden hamburguesa triple?
1: Sí.
2: ¿O me tengo que ir para la calle grande?
1: No. Tenemos una hamburguesa triple. Yo ahorita se la cuento porque en la parte de la publicidad.
3: Chamis, estoy medio en el medio forro.
1: Oh.
3: Bueno, te cuento. Voy a ser papá.
1: Oh.
3: Realmente, por tercera vez. Pero la mamá no es mi señora. Me acaban de avisar.

0: ¿cómo es posible que llegue mi marido del norte y yo resfriada totalmente? ¿Cómo es posible este suceso?
1: Mi vida, un ron con limón y miel y estaríamos del otro lado. Son los consejos de Chaminski hasta ahora.
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1: Dios mío, escucha esta vaina.

0: Tengo problema. Tengo gripe, hermano.
1: Si yo me dedico al alcohol, se nota que no me quieres. Se nota que ya no llamo.
2: Mira, chavito, mándale un saludo al Santi y a mi esposa que van conmigo aquí en el vehículo.

0: DJ. Y yo me dedico a la
1: tuya. 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
2: Hostia, chavales, enhorabuena.
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3: Y yo una cerveza podría tomar.
4: Mi amor.
5: Saludos, chamo, desde Valencia, España. A esta hora ya, 12:30 de la noche.
4: Vaya a dormir.
5: Más fiel que la hace.
4: No vaya a dormir. Vaya a dormir.

0: hombre que tú
1: bájale la Betty, endulzante, estevia.
0: Si yo fuera tú, le dejaría.
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0: y sin llorar. 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
0: Así es, mi gente querida. ¿Qué hora tenemos? 6:32 de la tarde. Oye, un auditor me mandó un video. Se encontró un video mío en YouTube. Pero no vayan a creer que era un video. Se lo puse en la historia. Gracias al compadre por habérmelo enviado. Arroba José Andrés Vivas. Mire usted, antes de conocer la marraqueta. Antes de conocer la marraqueta, pues. Arroba José Andrés Viva para que lo vean. Está en las historias. ¡Ya! Bueno. 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
0: Así es, papá querido. 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
0: Estaríamos listos para irnos a la pausa publicitaria, mis reyes. Y en la próxima martes.

0: y por qué. Cuéntame. La la la la la la la la la la la. Si tu pareja fuera un animal, ¿qué animal sería y por qué?
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2: ¿Cuánto marca el termómetro, corazón?
0: 15 grados.
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24: Oye, mi gente.

Chamito, oye, este audio es para ti, hermano. Quizás ni te imagináis lo feliz que podía ser alguien. Y sí, pues, hermano, me cambiáis la actitud todos los días. Ando buscando plata en la calle. Y siempre con tu programa tirando para arriba, hermano. Está saliendo el sol para mi familia, en lo económico. Así que te lo agradezco, hermano.

0: animal sería y por qué? Cuéntamelo vía WhatsApp, ¿eh?
1: Estoy enamorado.
0: A través del
2: más

0: sería una lora mojada, amigo. Habla y habla y habla y habla y habla y habla y habla y no se cansa de hablar.
1: Mi polola sería un ave porque siempre me dice suave, suave, suave.
2: Sería una zorra si fuera un animal, mi señora, una zorra. No tengo que decir más nada. Ese animal, una zorra.

0: sería así como un demonio de Tasmania, porque lo que hace es tocarle y hace...
1: ¡Es sucio!
2: Mi señora, una perra rottweiler, compadre. Porque le dais todo, todo, todo, y de repente te pega la desconocida, compadre.
3: Así es el amor.
4: Chonito, mi polola, o sea, mi señora, perdón, sería una hiena. Me roba todo, bueno, y seguro que se ríe.

0: Hola, Chamito. Si mi esposo fuera un animal, yo creo que sería un león. Porque me protege de todo. Oh. Ay, lo amo.
1: Qué lindo.
0: Saludos, Lorena.
1: ¡Qué belleza!
2: Oh. Chamito, mi pareja es un gorila.
1: Gorila.
2: Totalmente.
1: ¿Por qué?
2: Actúa como gorila, camina como gorila. Es un gorilita.
1: Si tu pareja fuera un animal, ¿qué animal sería?
3: Así es el amor.
1: ¿Y por qué?
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5: Chamito, mi señora sería... Es venezolana. Mi señora sería un trompo, porque el otro día me dijo que le iba a agarrar al cucazo. No

0: Puta, chamo, pensé en un animal y no le gustó y se enojó.
1: Porque era un insecto.
2: Chamo, mi señora sería una leona, porque, como dijo la amiga ahorita, a mí no me protege ni nada, pero ruge cuando ronca.
3: Hola, chamito. Mi marido es un bonobos por lo fogoso.
4: Si mi pareja fuera un animal, sería un oso, porque puta que ronca el hueón y es grande y gordo.
5: Un burro, chamito. Mi pareja sería un burro, obvio. Y no es como tonto.
6: No queremos saber por qué.
7: Cosa fuera un animal, fuera una coneja.
8: Una coneja.
7: Porque esas gochas son candelas.
8: Hace falta tanto detalle.
9: Estoy enamorado.
10: Oh. Hola, chamito. Mi marido es venezolano y es un león porque me protege, me cuida, pero también se enoja bastante.
6: ¡No mandes
11: ese noche mantoche! Si mi pareja fuera un animal, sería una perezosa.
8: Oh.
11: Porque se la pasa durmiendo en él.
12: Ah. Es el show más grande y alegre de Latinoamérica.
8: Vamos a ponernos románticos, ¿ah? ¿Eh? Con Christian Nodal. Ya no somos ni seremos.

0: Mi señora sería un piojo, porque vas a pegar en donde tú sabes.
1: Chamito, el otro día le pregunté a mi mujer, amor, ¿con qué animal me identifico? Y me dijo, con el venado. Y yo, ay, por lo lindo. Me dijo, no, por los cuernos.

0: Marca ahora el 381-2040-2041 y 2042.
1: ¿Dónde están los conductores y las conductoras a esta hora de la tarde que nos llaman en directo al 22381-2040?

0: ahora el 381-2040-2041 y 2042.
1: Buenas tardes, hermano querido, ¿cómo estamos? ¿Cuál es tu nombre?
2: Sergio, chamito, ¿cómo
1: estás? Sergio,
2: está,
1: hermano, aquí viene en la radio chambeando. ¿Y usted dónde anda, Sergio?
2: Hoy aquí pasar, llegando ahí alegre, camino a Chillán.
1: Vamos camino a Chillán, pero no vamos engañados, Sergio.
2: Todo bien, chamito, todo bien. ¿Y usted cómo está?
1: Bien, ¿cómo está el camino hacia Chillán, Sergio?
2: Está despedido, está nublado, sí, con cara de lluvia, pero bien, sin lluvia por el momento.
1: ¿Y cuándo se regresa de Chillán, Sergio?
2: Mañana, si Dios quiere.
1: Bueno, mucho cuidado si llueve por ahí en el camino. Yo, papá.
2: Muchas gracias, chamito. Un abrazo a la distancia.
1: Un abrazo grande, con mucha precaución, y que Dios le bendiga su viaje. Saludos, mi rey.
2: Igualmente, chamito.
0: Es
2: muchas gracias.
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1: Saludos para mi pana Sergio, que siempre va en su camión ahí hacia Chillán. ¡Aló, buenas tardes!
3: Hola, chamito.
1: Hola, ¿cómo estás? ¿Cuál es tu nombre?
3: Karina.
1: Karina, ¿de dónde me llama, mi amor?
3: Aquí en Santiago. Quiero mandarle un saludo a mi hijo que está de cumpleaños mañana.
1: ¿Cómo se llama el hijo, mi amor?
3: Aloncito.
1: El Aloncito.
3: 5 añitos.
1: 5 añitos el Aloncito, ¿ah?
3: Sí.
1: Mire, mi amor, ¿y están en la casita o están en la calle?
3: No, andábamos aquí comprándole las cositas para su festé.
1: ¿Vamos a hacer una oncecita bailable?
3: Sí, una cosa así, una completa atravesada.
1: Una completada bailable.
3: Claro, una cosita corta.
1: Eso, mi amor linda, que disfruten en familia, ¿oyó?
3: Gracias.
1: Chao, mi amor, un beso grande. Nos cambiamos de línea telefónica. 223-81-2040-41-42. Aló, buenas tardes. Aló, buenas tardes.
4: Buenas, amigo.
1: Buenas, hermano, ¿cómo andamos?
4: Aquí estamos, chinito, ya en dirección a la casita a descansar.
1: ¿Ya vamos para la casita, papá?
4: Sí, vamos a preparar los tecitos hoy día, a regalar al hijo que quiere comer completito.
1: Eso, qué rico. ¿Y dónde andamos a esta hora, papá querido?
4: Mira, lastimosamente voy pasando por aquí donde hoy día fue el accidente
1: en Franklin. Sí. Ya está todo levantado ahí, me imagino, ¿no?
4: Sí, pero hoy día yo pasé en la mañana por ahí, chamito, que trabajo en ambulancia.
1: Y estaba terrible.
4: Daba pena pasar por ahí.
1: Sí, así es, papá querido. La vida es muy, muy frágil.
4: Así es, chamito. Oye, chamito, quiero mandarle un saludo a mi hijo, Amaro González, que está lesionado en su patina, mi chanchito.
1: Saludos para Amaro y que se mejore. Pronto lo vamos a tener de vuelta al 100%, ¿ok?
4: Vale, chamito, y el viernes, si Dios quiere, vamos a andar por todo lo que...
1: Eso, papá querido, un abrazo grande para ti y tu familia. Dios los bendiga.

0: aconsejame, porfa. Saqué la plata de los estudios del niño para votarle Francia campeón.
1: ¡No!
0: Y me tengo que quedar 3 horas más trabajando conduciendo.
2: Chavito, mi señora sería un patico. Pantera, tigre y cocodrilo.

0: esto me hace cuac, cuac, cuac, cuac.
1: Chamito, chamito, tremenda pieza.
2: Chamo, con esa canción pasé un despecho y me da una risa cuando la pones.
3: Coño, hacia André, con esta salsa me siento que estoy en una bucetica allí en Venezuela.
4: Eso no, que me pasan cosas en las piernas.
5: Me dan ganas de bailar. Qué buen tema este.

0: Ese tema, te queremos mucho con Jesús, estos chilenos, pero aperrados contigo en toda.
1: Un beso, mi amor. 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
1: Con 3 minutos de la...

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0: lo pierdan.
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3: Vamos con el Grupo Alegría a esta hora. ¡Mujeres y cervecita! 7:12 de la tarde.

o ayer. No, no, pero no. El Seba que me mande un mensaje y me diga si fue ayer o hoy. Pero saludos para el Santiago.

0: Fred le encuentre bien. Samito, va un hombre, entra a comer un restaurante francés y le pregunta al mesero, ¿por casualidad tendrá comida de vegano? Y el mesero le dice, no, solo de invierno o de abeja.
1: José Andrés, avenida Argentina en Valparaíso, la locura total porque mañana en la cuenta pública sigue aquí. Así que podrás imaginarte cómo está esto.
2: ¡Terrible brillo!
3: Bueno, José Andrés, saludos. Mándale saludos a mi hija Luciana, que te estamos escuchando, tranquilito, acaba de salir del colegio. Saludos.

0: Andrés, en Independencia, todo súper despejado. Terminamos la rutica ya, gracias a Dios.
1: ¡Para la casa, mi Andrés!
2: Por acá, bugueando, ya terminando el turno, vamos aquí bajando la Florida por el aeropuerto.

0: 558.
1: Mi Facebook Pemex. Y me conocimos a Samiro.
2: Conociste muchos amigos. ¡Qué bueno, mi amor! ¡Que disfrutes! ¡Que llegues a tu casa muy bien, ¿ok? Te mando un abrazo.
3: José Andrés, voy por Macul, la avenida Macul.

0: por calla. Ya sé por qué.
1: Buena, buena, chamo. Aquí trabajando en el Transantiago por el 113 Expreso. La ruta 5 está la Fox. La

0: Bueno, Chamito, aquí en Avenida Lo Barnechea, despejadito.
1: ¡Saludos, papá! ¡Que vaya bien!
2: Hola, Chamito, acá en Viña, todo espetito. Te mando un saludo grande, mijito rico.
1: ¡Saludos, mi amor!
3: Chamito, hermano mío, solamente te quiero saludar a ti, darte muchas bendiciones para ti, tu familia, tu empresa, y que seas el mejor de siempre y humilde. Te quiero mucho. Avelino por acá.
1: ¡Mi

0: sin novedad.
1: ¡Buena! Todos los que andan en la calle hasta ahora, que Dios los bendiga. Que lleguen a su casa bien. ¿Ah?
2: Hola, chamito, ¿cómo estáis? Acá por Simón Bolívar. Oye, me gusta la canción de intro que tenéis de tu programa. Ponela, porfa.
1: ¿La de Chamotaca? Ponemos el Chamotaca.
3: Es que hasta le da una embolia a los que no les gusta.
1: Yo no entiendo. A mí si no me gusta algo, yo lo cambio. Yo no me voy a poner a mandar mensajes para la radio.
4: Hola, hola, Chamito. Chamito, aquí en San Pedro de la Paz. Hay que comprarse un kayak mejor. Está todo inundado. Dios.

0: José Andrés Vivas en el Circo Hit de la Corazón.
1: ¡Atención, chicos! Estamos en la pura complacencia. La canción del programa. ¡Comienza!

0: Pónela, se dice colócala o ponla.
1: Colócala.
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0: mi amor, cosita más linda, mi chamo. Ya que estás complaciendo, compláceme a mí con coqueta. Besito, mi amor.
1: Ya viene la coqueta. No, porque estamos en Chile. ¿Verdad, Jai?
0: José Andrés.
1: ¿Qué?
0: José Andrés. Un besito para ti.
1: Un beso, Cristi.
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3: Chamito, saludos a Gizzy desde Lo Barnechea.
1: ¡Saludos!

0: Quiero hacer el concurso. A ver si esta vez me gano algo.
1: Vaya, mande.

0: Chamito, voy por mi cuya maquina, espérame con una hamburguesita en la casa.
1: Está bien, mi amor, se la llevo. ¿Cuál quiere?
2: Buena, José Andrés, aquí desde Futrono.

0: escuchamos. Saludos desde la rotonda de la clínica alemana.
1: ¿Qué están haciendo hacia ahí? ¡Devuélvanse para su país!
2: Buenas, chamito, aquí. Saludos de San Joaquín Alto.

0: Hola, Chamito, saludo desde el Palacio de la Moneda.
1: Te estamos monitoreando. Hay amor divino.
2: Saludos desde Vitacumbia.

0: de acá de Alto Puente Alto.
1: Mi corazón.
2: Ay, Chapito. Voy para mi casa, espérame con la cama calientita, por favor.
3: La caliento yo con el calientacama.
4: Hola, Chamito. Yo soy Jocelyn de Rancagua.
3: Hola, Jocelyn.
4: Te mando un abrazo gigante, gigante. Y te doy las gracias por alegrarme las tardes de todos los días. Y yo ahí estaba trabajando y te estaba escuchando. Y me mataba de la risa. Te
3: gracias,
4: mando un besote gigante, gigante.
3: Esta es para ti, mi amor, también.
5: Y
3: hasta
5: la mela y pico con pico.
3: Beso con beso.
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1: Coqueta.
6: Señora, amárrese.
7: Buenas, Chamito. Saludo desde el golf La Recoleta.
8: Chamito, un saludo desde Lomas de Pedro Aguirre Cerdá.
9: Chamito, un saludo acá del Barro Alto.
7: Saludos, Chamitos, de Alto Puente.

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1: Más guardada que en mi pecho.
2: Chamito, de aquí, saludo a Arminia de aquí, Lomas de Maipú.
3: Lomas de Maipú.
2: Ay, chamo, esa sonrisa tuya que me hipnotiza.

0: Chamo, aquí voy con un cliente chileno, me está preguntando qué significa pico con pico.
1: Dígale que usted no le puede explicar porque usted nació allá en Bejuma. En Buenos

0: escuchamos. Saludos desde Ajeas, desde Lomas Ajeas.
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2: Rito, saludos desde Lomas Turba.
1: 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Que después ya no habrá salida.
3: André, saludos de Palo Grande adentro.
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4: Chamo, ¿qué animal es ese gato?
1: Está mal hecho. Dale, no matarme con tu mirada, no seas así,
2: desconsidera. Chamo, saludos de lo más peligroso de Quilicura.

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2: Chavo, saludos desde acá de la comunidad costarricense en Chile, acá en Lomas Ticas.
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0: ¡Madure! ¡Vamos de regreso con más! 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
0: Así es, mi gente querida. Nos vamos a la pausa publicitaria y en la próxima parte, ¿quién quiere ir al Pulso Naranja Festival Abastible el sábado en el Monticello? Escribe yo.
1: Más 56.

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0: 569-6140-6558.
1: Yo lo voy a llamar y me tiene que contestar.
0: Yo escucho Radio Corazón.
1: Y después me tiene que decir, contestar una pregunta. Y estaríamos Liz Taylor, ¿ah? Estaríamos Liz Taylor. Así que, atentos, voy a llamar a la primera persona. Debe contestar, yo escucho Radio Corazón, ¿ok?

0: ¿Qué?
1: Yo escucho Radio Corazón.
0: Ah.
2: Yo escucho Radio Corazón.
0: ¿Cuál es su nombre?
1: Angélica.
0: Angélica, ¿de dónde nos escucha?
1: De Rancagua.
0: De Rancagua, Angélica. ¿Quiere ir a la gran, al Festival Abastible? Pulso Naranja. Sí, mi amor. Bueno, me dice quién canta esta canción y se gana dos entradas para usted, ¿ok? ¿Está lista?
1: Sí.
0: 5 segundos para contestar. ¿Quién canta este tema?
1: Noche de bruja.
0: ¿Quién?
3: Noche.
0: ¿Quién lo canta?
1: Noche de bruja.
0: ¡Eso, mi amor! Envíenos nombre, apellido, RUT, teléfono e email en un solo mensaje, mi amor, ¿ok?
1: Ya. Yeah.
0: Un beso, mi vida.
1: Muy amable.
0: Saludos. Tiene más emoción un partido de ajedrez. Por radio. Vamos con otro de inmediato, porque no tenemos mucho tiempo.

Este parece que no va a contestar. Rodó. Ya. Vamos a llamar a otra persona. Rapidito, llamemos a otra persona. Para que se lleve ese par de entradas para ir a Pulso Naranja Festival Abastible. Para que vaya al Gran Arena Monticello.

0: Yo escucho Radio Corazón.
1: ¡Eso! Yo escucho Radio Corazón.
2: ¿Cuál es tu nombre?
0: Karina.
2: Karina, ¿de dónde nos escuchas?
0: Sí, te escucho.
2: ¿De dónde nos escuchas, mi amor?
0: Acá en Puente Alto, voy manejando.
2: Puente Alto. Karina, ¿quién canta esta canción? Y las dos entradas son suyas, ¿ok?
0: Ya.
2: Yeah. 5 segundos para contestar.
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2: 5.
3: Verte.
2: 4.
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2: 3.
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2: 2.
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2: 1.
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2: ¿Quién? Mi amor, repito.
0: La combo tortuga.
2: Mi amor.
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2: ¡Se lleva esa entrada doble! ¿Con quién va a ir Karina?
0: Con mi hermana.
2: Eso, mi amor, envíenos ahora mismo nombre, apellido, RUT, teléfono e email en un solo mensaje.
0: Vale, vale, gracias.
2: ¡Chao! Vamos a escuchar a la combo tortuga que está con nosotros este sábado. En el lugar más seguro, en el Gran Arena Monticello.
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2: Sin preocupaciones de lluvia ni nada, mi amor. Vamos a bailar un rato. La combo tortuga. Me sobrabas tú en la número 1.

0: Gracias por haberme acompañado todo el programa. Mañana tenemos más entradas para Pulso Naranja.
1: Chamito, ¿cuántas lomas tengo que hacer para ganarme una entrada?
2: Chamito, hasta mañana.

0: lindo tú y excelente tu programa.
1: Oh, gracias, chamito. Qué linda, mi amor. ¡Mua! Te mando un beso grandísimo. Y gracias por escuchar, mi amor. Gracias por estar dispuesta a escuchar, porque a veces la gente no está dispuesta a escuchar.
2: Chamito, muy bueno el programa, pero esperaba el saludo.
1: ¿Saludo? ¿Cuál saludo? Aquí dice un saludo a mi hijo Luquitas y a mi prima Emilia que están acá escuchando. Un saludo para ellos de parte de Adita. Saludo, mi amor, para ti.
3: Que llegue muy bien, mi querido chamito, a tu casa y que descanses.
1: Gracias, mi amor. Un abrazo grande, mi amor, para ti.
4: Chamito, mañana no hay clase acá en Ñuble, mi oído. No te escucho en la mañana, chamito.
1: Pero en la tarde sí, en la tarde sí.
5: Marnita, no está viendo que me empodrabas tú, Marnita.
1: Andamos piolita hoy.
6: Aló, aló, joven, te quedan 5 minutos de los 10 que contrato.
1: ¡Respete!
7: ¡Hasta mañana!
8: ¿Cómo es posible este suceso? Perdió Francia y la aposté todas las monedas que me quedan el viernes pasado en la pega.
1: ¡Oh, por qué hacen eso! ¡No hagan eso porque el niño Jesús llora!
9: José Andrés, ¿cuándo me vas a brindar la hamburguesa triple?
1: ¡Vergación, un papi!
10: Buenas noches, chamito. Gracias por el programa. Estuvo bonito. Que descanses. Y feliz cumpleaños.
1: ¡No!
11: Yo para la cajita que no me
12: dio la vuelta. Hasta mañana. Oye, un saludo para mi señora que vamos aquí en el auto de Coquimbo.
1: ¡Saludos para todos en Coquimbo!
13: Chao, chamito, te quiero mucho. Gracias por alegrar mis tardes.
1: Yo también te quiero mucho. Un beso, mi amor.
14: Chamo, cuídate.
1: Eso. No nos estamos cuidando.
15: José Andrés.
1: ¿Qué?
15: ¿A dónde vas? Todavía faltan 10 minutos.
1: No, ya estamos listos, ya estamos más bien. Yo ya debería estar en mi casa acostado con chala y short. ¡Los quiero mucho! ¡Hasta mañana!
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1: ¿Qué hora es, corazón?
2: Falta un minuto para las 8.
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